0: FM Mexicana te da la temperatura, 27 grados centígrados.
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3: La M Mexicana te da la hora. Son las 6:25. 300.

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1: La M Mexicana te da la hora. Son las 6:41.
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4: La M mexicana te da la hora. Son las 6:59.

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0: FM Mexicana te da la temperatura. 24 grados centígrados.
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4: La M Mexicana te da la hora. Son las 7 con 30 minutos.
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0: más por Río Verde. El Estadio Centenario de Uruguay fue construido en tiempo récord para el Mundial de 1930 y todavía es considerado uno de los templos históricos del fútbol.
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3: La M Mexicana te da la hora. Son las 7:58.
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0: FM Mexicana te da la temperatura. 23 grados centígrados. 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

0: La M mexicana te da la temperatura. 23 grados centígrados.
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1: La M mexicana te da la hora. Son las 8:33.

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0: La selección de Austria National Football Team de los años 30 era conocida como el Wunder Team y maravilló al mundo con un estilo ofensivo jamás visto en aquella época.
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5: La M Mexicana te da la hora. Son las 8:58.

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0: AM Mexicana te da la temperatura. 22 grados centígrados.
1: La M Mexicana te da la hora. Son las 9 con 15 minutos.
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0: M Mexicana te da la temperatura. 22 grados centígrados.
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4: La M Mexicana te da la hora. Son las 9 con 32 minutos.
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Hola, hola, ¿qué tal? Muy buenos días, sean ustedes bienvenidos a la frecuencia de la 94.5 de FM, la M mexicana. Con el gusto de siempre te saluda Alondra Chávez. Yo estoy con todos ustedes desde muy temprano, desde las 6 de la mañana y hasta las 9, en este lunes 20 de julio del presente año 2026. Estamos iniciando la semana. Y como es costumbre, la iniciamos con...

Nuestra frase del día de hoy nos dice: el pensamiento positivo es una herramienta muy valiosa que puede además ayudarte a superar obstáculos y a alcanzar objetivos nuevos.

No dejes que tus miedos limiten tu vida. Sal de tu zona de confort y atrévete a ser valiente. Muy buenos días, y es así como damos.

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1: Hola, ¿qué tal? ¿Cómo está? Buenos días. Bienvenido a La Noticia en Todas Partes. Yo soy Gilberto Rodríguez Salas y lo acompañaré y la acompañaré a partir de este momento y durante una hora gracias a la frecuencia 94.5 de FM en la M Mexicana. Inicio de semana, ya estamos a 20 de julio del 26, lunes, y bueno, pues un montón de información. Obviamente hay que comenzar por el principio, pero sí se ha acumulado pues muchas notas, muchos comentarios, muchas reflexiones. Iniciamos con, pues, digamos, ya la conclusión del Mundial de la FIFA 2026. Ganó la madre patria España, un juego muy apretado. Argentina, pues digamos que de cierta manera fiel a su estilo, enrareció ahí un poco el juego, pero pues al final se impuso la calidad y quien propuso la victoria, que fue España, de la mano de no un equipo de estrellas, pero sí una gran conjunción, y bueno, pues habla de la fuerza que puede tener un grupo de futbolistas, un grupo de trabajo, enfocados en lograr lo máximo de su, pues de su área, ¿no? Que en este caso es este campeonato mundial. Así es que, pues México estaba apoyando mucho a España, había también algunos argentinos, México-argentinos, México-españoles, pero creo que el corazón de México estuvo con España y no se equivocaron en ese pronóstico. Bueno, pues atrás ha quedado pues prácticamente un mes, poco más de un mes de juegos de fútbol, de pasión, de enojo, de esperanza. Así es que pues a continuar con esta vida, ¿no? En este verano del 2026, que por cierto ya estamos en la canícula, ¿eh? Ya se empiezan a notar algunos aspectos de ella. Ya esta semana hay muy poco pronóstico de lluvia, pero tampoco va a ser demasiado calor. Sí, ya más seco, pero el pronóstico se encontrará en esta y la próxima semana en 31, 32 grados centígrados, el pronóstico de temperatura. Y bueno, pues ya que estamos hablando de ello, precisamente hoy será un día donde no se esperan chubascos. Bueno, pues es un pronóstico nada más. Y pues se habla de que la temperatura máxima este lunes 20 de julio será de 32 grados, mañana 33, miércoles 32, jueves también 32, viernes 31, sábado 30, domingo 29, y se pronostica chubascos o lluvia hasta el próximo lunes. Así es que bye bye el pronóstico de chubascos y de lluvia. Hasta nuevo aviso, posiblemente la próxima semana tendremos días soleados, algunos con nubes, pero se ha borrado ya el pronóstico de lluvia. Así es que, bueno, pues ahora bienvenida a esta nueva época, etapa en este año 2026, que ya estamos en la segunda parte. Bueno, pues este 20 de julio se conmemora en el Santoral a quienes llevan por nombre los siguientes. A ver, aquí los tengo. Estaba aquí jugándome una mala pasada la computadora. Elías, Apolinar, Aurelio y Macronia. Muchas felicidades a quienes llevan este nombre. Hoy es el Día Nacional del Bibliotecario. También se conmemora el 20 de julio, el Día Mundial del Ajedrez, el Día Internacional de la Luna, el Día del Amigo y también el Día Mundial de las Piruletas, este dulce, pues que tanto nos gustaba, ¿no? Cuando estábamos chamacos. Era, creo que, más natural de cualquier cosa que se venda ahora, las piruletas. Así es que, bueno, pues enviamos un saludo cordial a todas las personas que se dediquen a estar en las bibliotecas, que pues ya están en peligro de extinción. Y no deberían, ¿eh? Porque pues no acercarnos a un libro, pues es acercarnos a la ignorancia. Por cierto, hablaremos de la ignorancia en tiempos de redes sociales más adelante, tomando el ejemplo de uno de estos sitios de noticias falsas, redes sociales, Facebook, estas páginas que, pues digamos que pretenden luego confundir a la ciudadanía y que hicieron una crítica a manera de burla, bueno, todo enfocado al gobierno local, ya ve que son bastante predecibles, acerca de los números romanos en nuestro reloj allá del boulevard, y bueno, pues pretendieron, pues digamos, exhibir una ignorancia total de quienes lo colocaron ahí, y bueno, pues la verdad es que pues se volteó el tema porque pues la gente descubrió una nueva manera de escribir los números romanos que no nos enseñaron en la escuela, y bueno, todo esto pues va de la mano de la ignorancia. Ya le platicaré al respecto más adelante. En la historia, un 20 de julio, en 1492, en Roma, el médico judío Giacomo di San Genesio, fíjese lo que hizo, 1492, desangró a 5 niños de 10 años, quienes fallecieron pues poco tiempo después debido a esta pérdida de sangre, para que el Papa Inocencio VIII, que tenía 59 años, succionara la sangre. Esto se consideró la primera transfusión de sangre en el mundo. Aún así, el Papa falleció 5 días después. Pero ¿cómo la ve esto que ha quedado en la historia? 5 niños desangrados para que el Papa pudiera tomar la sangre de ellos. Vaya, si esto es verdad, si esto no es parte de estas historias que luego se crean y que terminan siendo parte de los hechos que no están comprobados, pero que pues ya la historia los hace reales, pues imagínese usted. Bueno, a ver, otra cuestión de la iglesia. En 1578, un día como hoy, en la iglesia de San Giovanni a Porta Latina, en el centro histórico de Roma, fueron arrestados 11 personas, todas ellos varones, hombres, presumiblemente de origen portugués y albanés, acusados de haber formado un círculo secreto de hombres en cuyo seno se manifestaban lazos de afecto. Se consumaban relaciones carnales y se consagraban vínculos matrimoniales entre personas del mismo sexo, observando la liturgia eclesiástica. Bueno, el proceso ante el Tribunal Penal del Gobernador terminó con una sentencia ejemplar para 8 de los acusados, todos declarados culpables de los delitos de sodomía y profanación de la institución del matrimonio. La sentencia de muerte por ahorcamiento sería ejecutada el 13 de agosto y posterior a ello la quema de los 8 cuerpos. Los 3 que fueron absueltos fueron un fraile, quizá para evitar la implicación directa de la Iglesia Católica, y 2 acusados indultados por haber colaborado con los investigadores. ¿Cómo la ve? ¿Sí conoció usted esta parte de la historia? 1578. En 1807, en el puerto de Nueva York, el ingeniero Robert Fulton realizó la primera prueba de su barco de vapor. Para 1933, el secretario de Estado del Vaticano, Eugenio Pasolini, que después se convirtió en papa como Pío XII, firmó un concordato con Hitler, algo que la Iglesia Católica, bueno, pues todavía mucha gente se lo sigue recordando. Pues este concordato con Hitler, para muchos fue entendido como pues un permiso, ¿no?, que le dio la Iglesia Católica a Hitler, ¿no? 1933, y bueno, la Iglesia siempre dijo que lo hizo para, pues digamos, asegurar que la religión católica siguiera enseñándose sin que fuera penalizada allá en la Alemania nazi. Y bueno, pues en la historia, la efeméride que más retumba este 20 de julio es la llegada del hombre a la luna. Un día como hoy, en 1969, en el Mar de la Tranquilidad de la Luna, el módulo lunar Águila de la misión espacial Apolo 11 se posó precisamente en el satélite artificial natural que tenemos aquí en la Tierra. Esto ocurrió a las 20:17:40. Neil Armstrong y Buzz Aldrin serían los primeros seres humanos en pisar la superficie lunar. Y bueno, han ocurrido otros hechos en, pues digamos, la conquista del espacio. Un día como hoy, en 1976, la nave estadounidense Viking 1 realizó el primer aterrizaje de un objeto terrícola en el planeta Marte. Y también en el 2011, el transbordador espacial Atlantis regresó de su último viaje. Con esto finalizó el programa de transbordadores espaciales de Estados Unidos. Y bueno, pues parte de la historia, amigas y amigos, aquí de la M Mexicana. Bueno, pues son las 6:50 a.m. Hay, pues digamos, un clima, pues podemos decir, de inseguridad para los negocios y para las casas en municipios como Alaquines y Cárdenas. Queremos enviar no solamente este mensaje informativo, sino también de alerta a las familias, pero también a las autoridades. Ojo, presidenta municipal de Alaquines, ojo, presidente municipal de Cárdenas, porque se están acrecentando los reportes en Cárdenas de asaltos, ¿eh? Por ahí anda una bandita en Cárdenas asaltando negocios, farmacias. Ayer nos decían, ayer por la noche, que se habían reportado 2 atracos. Uno en una farmacia, ahí de estos nombres de ángeles, frente al monumento a la bandera. Y también una tienda denominada El Farolito, en la calle Galeana, donde también hubo un asalto. Y bueno, pues este tipo de hechos delictivos se están sumando allá en Cárdenas, San Luis Potosí. Y también nos ha llegado el reporte ciudadano, todos estos son reportes ciudadanos, de que en Alaquines se están, pues hay una ola de robo de casas, principalmente casas de paisanos, que con todo su esfuerzo allá en la Unión Americana construyen su casa, la amueblan, le ponen un montón de, pues, enseres domésticos, también de aparatos electrodomésticos, de aparatos eléctricos, y están saqueando las casas. Bueno, lo mismo en la zona urbana de Alaquines, como también en la zona rural, como por ejemplo en la comunidad de rancho de la colonia indígena. Bueno, pues dicen que hay por lo menos 10 robos a casa habitación, muchas de ellas casas que están, pues digamos, deshabitadas o que están a la espera de sus moradores que viven en Estados Unidos. Así es que, pues, mensaje claro a las autoridades, tanto de Cárdenas como también de Alaquines. Y bueno, pues para coronar esta información de Cárdenas, me enviaron un video anoche en donde se ve terrible, ¿eh?, allá en Cárdenas, cómo están peleando unos sujetos con machete en mano. Sí, como usted lo está escuchando, machete en mano. Estábamos revisando el reporte de las autoridades, no hubo nada, y también el reporte de las autoridades en materia de atención prehospitalaria tampoco nos dieron a conocer, pero se alcanza a observar en este video que fue grabado en calles de la colonia Bronzeville, como varios sujetos empuñando machetes, pues están primero peleándose ahí como si fueran espadachines, ya ves que se creían, pues precisamente eso, y después hay un hombre sin playera que cae al piso y comienzan a darle varios golpes cuando está tirado ahí en la banqueta. Pues la verdad es que el señor se queda prácticamente inmóvil después de sentir, pues, la fuerza de este ataque. Se están involucrando por lo menos 5 personas en esta reyerta y yo alcanzo a observar que hay por lo menos 4 que traen machete en mano. Bueno, qué terrible, ¿eh? Qué salvaje. Y bueno, pues imagínense lo que provoca traer un machete y estarle pegando a una persona como si no hubiera mañana. Parece que están enfrentados como 3 o 4 personas contra un solo hombre. Vaya usted a saber, las autoridades no han dicho nada. Este video fue grabado desde el interior de una camioneta y se ha viralizado en las últimas horas allá en Cárdenas, San Luis Potosí. No se ha tenido reporte de una persona lesionada, pero de acuerdo a lo que se ve en el video, pues yo creo que esta persona sí debe de estar, pues, algo delicada por las lesiones que le provocaron. ¿Por qué se pelea la gente? Pues vaya usted a saber. Pero hay una legislación que pretende ayudar en esto. Es la Ley de Justicia Cívica. El diputado Rubén Guajardo informó que tras la aprobación en el Congreso del Estado de esta ley, la Ley de Justicia Cívica, los municipios de San Luis, de Río Verde y de Ciudad Valles ya operan este modelo. Aunque bueno, aquí en Río Verde realmente no he conocido detalles al respecto. Este modelo de atención a la justicia social, así lo podríamos denominar, pues fortalece la atención y la solución de conflictos comunitarios mediante mecanismos alternativos y procedimientos ágiles. El diputado recordó que esta nueva legislación tiene como objetivo establecer un sistema integral para la atención, el seguimiento y la resolución de las faltas administrativas cometidas por los ciudadanos, brindando a los municipios un marco jurídico que les permita atender de manera más eficiente los conflictos que no constituyen delitos. Aunque bueno, lo que le platiqué hace un momento, nada de eso es una falta administrativa. Digo, los robos y los asaltos son delitos patrimoniales y por otro lado, pues esta reyerta tan salvaje ahí en Cárdenas, pues es una situación de ataque peligroso y lesiones graves. Así es que, bueno, pues para otro tipo de problemas existe la llamada Ley de Justicia Cívica. Algo que para nuestra sociedad parece tan complicado, en el cual siempre queremos el ojo por ojo, diente por diente. Esto dijo el diputado Rubén Guajardo Barrera.
2: Es muy importante dejar claro que no es obligatorio para los ayuntamientos. Hoy en día solamente hay 3 municipios que están operando el sistema de justicia cívica, que es San Luis Potosí, Río Verde y Valles. Ahora ya tendrán un marco legal que después tendrán que adecuar al reglamento. ¿Cuál es el siguiente paso? Yo creo que el siguiente paso es, por parte del Congreso del Estado, platicar con los demás ayuntamientos, en este caso con los 56, y poder platicar de las bondades de este sistema, para que lo puedan implementar y que la Ley de Justicia Cívica pueda operar no solamente en 3 municipios, como hoy estaba operando, sino que pueda operar en mayores municipios, y esto puede ayudar a mejorar la resolución de conflictos que tenemos hoy en muchos lugares como comunidades, vecinas y colonias.
1: Bueno, la justicia cívica. Pues se afirman que en Río Verde, en Valles y en San Luis ya se aplica. Estaremos revisando en los próximos días en este gobierno municipal quién lo hace, cómo lo hace y qué resultados han tenido. 6:57 de la mañana, vamos a cambiar de tema. La Comisión Nacional del Agua ha confirmado que efectivamente el próximo año, pues sí habrá recursos federales para la planta tratadora de aguas residuales de Río Verde y de Ciudad Fernández. La voz es de Darío Fernando Castillo, él es el delegado de esta dependencia en San Luis Potosí.
3: Vamos a trabajar nosotros, fíjate, yo platiqué con el ingeniero Hipólito, ellos ya están preparando un proyecto técnico que ya presentaron a la Conagua, porque seguramente el año que viene vamos a intervenir la planta tratadora que tú refieres y vamos a adecuarla para que en sus procedimientos cumpla pues con la última norma, la más grande que tenemos ahorita en México, que es la 001 de la Semarnat.
4: Sí, ¿qué crees? Que gracias a Dios, bueno.
1: Bueno, pues ahí está la confirmación de la Comisión Nacional del Agua por parte de su titular, importantísimo el tema de la planta tratadora, a dónde se van las aguas negras y bueno, si estas aguas negras pueden ser reutilizadas o simplemente después de ser tratadas se verten hacia el Río Verde y si estos estándares de calidad en el tratamiento pues son amigables con el medio ambiente para que las aguas vuelvan a este caudal del río que le da nombre a este hermoso municipio, por cierto, desde donde se transmite la noticia en todas partes a través de la M Mexicana. Son las 6:58 de la mañana. Quiero enviar condolencias a la familia y también a la comunidad educativa de la secundaria Benito Juárez. Fíjese que este fin de semana falleció pues una adolescente con todo lo que eso implica. Alondra Michelle Ortiz Rodríguez, pues ella tenía, pues apenas iba a cumplir 15 años de edad, 15 años, el próximo 23 de julio, y bueno, pues ella falleció, su familia, pues imagínese usted, ¿no?, el golpe de un fallecimiento de este tipo. Creo que cualquier muerte, pues causa dolor, causa pena, causa una total peso en el día a día, en el caminar, pero cuando se trata de una joven que tiene todo por delante, pues esto aumenta. Ella acababa de egresar de la secundaria Benito Juárez. Alondra Michelle Ortiz Rodríguez está siendo velada en una agencia funeraria aquí de la calle Morelos, Morelos casi esquina con Abasolo, y bueno, pues ya desde ayer había muchísima gente, incluyendo a sus compañeritos de secundaria, pues ahí acompañándola. Lamentablemente, pues ella falleció, estaban hospitalizadas, estaban solicitando sangre, pero ya después se conoció su fallecimiento. Muy lamentable. Bueno, pues ella será, su último adiós será hoy, precisamente a las 4 de la tarde, en la capilla de San Juan, y de ahí hacia el panteón aquí en Río Verde. Bueno, pues nuestras condolencias para su familia y también para la comunidad educativa de la secundaria Benito Juárez. 7 de la mañana en punto. Regresemos al tema del agua. La Comisión Nacional del Agua, a través de su dirección local, informó que tras la publicación en el Diario Oficial del acuerdo para la primera etapa de regularización de títulos de concesión y asignación, a partir del pasado 16 de julio, inició este proceso que permitirá a las personas usuarias actualizar su situación y contar con certeza jurídica sobre el uso del agua. Por cierto, mañana hablaremos con esta asociación de campesinos, agricultores, ganaderos aquí de Río Verde, sobre precisamente la regularización de estas concesiones de agua, para que si usted tiene algún pozo, alguna concesión, bueno, esté enterado de primera mano de lo que tiene que hacer en los próximos días. Por lo pronto, el director de la Conagua en San Luis, Darío González, señaló que esta medida representa una oportunidad para que las personas usuarias del agua regularicen su situación jurídica y continúen aprovechando el recurso conforme a la normatividad vigente. Dijo, con esta estrategia damos certeza jurídica a los usuarios y fortalecemos una gestión más ordenada del vital líquido. En esta primera etapa, podrán solicitar la regularización quienes cuenten con títulos de concesión o asignación cuya vigencia haya concluido entre el 1 de enero del 2009 y el 16 de julio del 2026, siempre que no hayan solicitado su prórroga dentro de los plazos establecidos por la ley. El programa aplica para los usos doméstico, público urbano, agrícola, pecuario, acuacultura o cualquier combinación de estos, y podrán acceder a los distritos de riego, las unidades de riego, los ejidos, las entidades federativas, los municipios y las personas físicas con volúmenes iguales o menores a 1 millón de metros cúbicos anuales. Bueno, pues se cuenta con resoluciones notificadas entre el 1 de abril del 2019 y el 16 de julio del 26, mediante las cuales se les haya otorgado un título de concesión o asignación a uno no inscrito en el Registro Público Nacional del Agua. También estas personas podrán solicitar este trámite. Esta primera etapa de regularización permanecerá vigente a partir del 16 y hasta el 15 de julio del año próximo. O sea, un año tendrán las personas para regularizarse, y las personas interesadas pues podrán acudir directamente a las oficinas de la Conagua allá en la calle Himno Nacional de la colonia Tangamanga en la capital potosina, pero mañana platicaremos si estos trámites se podrán acercar a cada una de las regiones al interior del estado de San Luis Potosí. Bueno, el agua tan importante, así es que si a usted ya se le venció su concesión, ya comenzó el periodo para que usted pueda regularizar este permiso especial que es la concesión, para que usted pueda acceder al vital líquido. Y siguiendo con el tema del agua, que es tan importante, la presidenta de México, Claudia Sheinbaum Pardo, destacó que en el sexenio se invertirán 20 mil millones de pesos para el saneamiento y restauración de los ríos Atoyac, el río Lerma, Santiago, y también el río Tula, que por cierto son los ríos más contaminados que tiene México. Bueno, pues con el objetivo, obviamente, de proteger la vida y garantizar un mejor futuro para las próximas generaciones. Estos ríos recorren 10 estados del país. La secretaria del Medio Ambiente y Recursos Naturales, la Semarnat, Alicia Bárcena, detalló que el río Lerma-Santiago constituye 1.360 kilómetros y beneficia a 21.4 millones de habitantes del Estado de México, Querétaro, Guanajuato, Michoacán, Jalisco y Nayarit. El río Tula tiene 191 kilómetros para 0.8 millones de habitantes del Estado de México y de Hidalgo, y el río Atoyac es de 162 kilómetros y beneficiará a 3.7 millones de habitantes de Tlaxcala y de Puebla. Oiga, aparece esta mañana clase de geografía, ¿verdad? Bueno, ya le dije, ¿no? ¿Cuál es la longitud de los ríos que va a intentar salvar el gobierno de México, lamentablemente por estar contaminados? Y bueno, pues vea en qué estados de la República pasan estos ríos para saber que durante generaciones y generaciones lo que hicimos fue o desaparecer los ríos, o contaminarlos, o provocarlos que fueran realmente convertirlos en aguas negras. Bueno, pues de puro milagro nuestro río Verde se ha conservado. Pero mire, hay ejemplos como el río Santa Catarina, que ya sabe lo que pasó durante todo el año y este, con la contaminación de estos grupos mineros. Así es que, pues ahora se está pretendiendo salvar estos tres ríos importantes de la República Mexicana. Es la voz de Claudia Sheinbaum Pardo.
5: Escogimos estos tres ríos porque de acuerdo con la CONAGUA históricamente y con el Instituto Mexicano de Tecnología del Agua son los más contaminados. Entonces escogimos estos tres ríos. A la fecha llevamos cerca de 2.500 millones de pesos invertidos entre 2025 y 2026, o lo que vamos a invertir en 2026, pero en total son 20.000 millones de pesos que se van a invertir con el objetivo de que estos tres ríos pues queden saneados y que sea de largo plazo, no solamente que un año ya limpiamos y al otro año vuelve igual, sino que queden las plantas de tratamiento y el presupuesto para esas plantas de tratamiento y su operación para que se mantengan los ríos limpios.
1: Bueno, pues ahí está la presidenta mexicana Claudia Sheinbaum Pardo. Son las 7 de la mañana con 6 minutos y para terminar este tema del agua, qué historias el sábado pasado, Por lo menos dos familias estuvieron a punto de ahogarse en el canal principal de la Media Luna. Le cuento detalles después de la pausa. Regresamos.

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1: Gracias, ya estamos de vuelta. Oiga, le platicaba de estas historias, de estas familias de la capital potosina que estuvieron a punto de ahogarse en el canal principal de la Media Luna. Pues hay quien dijo, no hombre, pues es que parece que se ahogan en un vaso de agua. No, fíjese que no, o sea, los canales de la Media Luna tienen su complejidad. De cierta manera, pues no fueron hechos, o sea, nunca fueron concebidos como un tema turístico, entrecomillado, ¿no? Fueron contemplados su construcción, pues para que el agua corriera con mayor facilidad y bueno, pues regar a todos los sembradíos a lo largo, literalmente a lo largo de todo este valle hermoso, ¿no? Hasta donde llega el agua y finalmente desemboca en el Río Verde, o bueno, el agua que llega ya para el rumbo de las Magdalenas, de San José del Tapanco, todo esto. Pero bueno, pues desde hace muchísimos años, usted lo recordará, finales de los 70s, 80s, 90s, pues al estar estos canalitos, no hombre, pues eran, pues era la delicia de todos, lo sigue siendo. Y a lo largo del camino principal hacia el manantial, pues ahí llama la atención, como en pocas ciudades, pues estos canales, ¿no? Artificiales, pero canales al fin, y luego pues el agua bastante limpia, a excepción de donde están, pues ahí las compuertas, ¿no? Que está luego bastante cochinito. El tema es que el sábado, pues hacía calor, estuvo rico el clima, muy agradable, y como siempre ocurre, durante las tardes y los fines de semana, pues viene gente que no entra a la Media Luna, y con razón, por el tema de que está muy caro, y lo que hace es realizar su picnic, su día de campo, precisamente a la orilla de este canal. Bueno, pues ahí lo hizo una familia de 4 integrantes de la capital potosina, que primero, pues 2 menores de edad estuvieron a punto de ahogarse, el papá quiso ayudarlos, también lo jalaron y hasta la mamá. Bueno, ahí aparecieron 2 nombres que se viralizaron este fin de semana. El agente de la Policía Municipal de Ciudad Fernández, Juan Carlos Esquivel Loredo, que sin ningún tipo de miramiento, sin ninguna duda, pues se aventó al agua para salvar a esta familia. Bien por este policía, yo creo que le van a hacer algún tipo de homenaje hoy por la mañana en los honores que encabezará el alcalde Rodolfo Loredo. Pero tampoco podemos dejar de hablar de un ciudadano que también apoyó ahí, Abraham Núñez Rangel. Bueno, pues a estas 2 personas, gracias porque se convirtieron en los héroes de este fin de semana. Y apenas la noticia estaba viralizando, pues resulta que los paramédicos de Protección Civil de Ciudad Fernández nos informaron que hubo un caso similar ahí a menos de 1 kilómetro de la Palapa, que está ubicada pues ahí a unos cuantos metros del cruce del Boulevard El Refugio. Otra familia también se andaba ahogando. Bueno, pues resulta que el señor fue sacado.

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3: Hubo muy buena respuesta a este programa de apoyo del Registro Civil de Río Verde para realizar alguna corrección de la CURP y diferentes enmiendas a estos documentos tan importantes. Esta campaña se realizó la semana pasada por parte del gobierno de Río Verde y en los próximos días se espera que la Oficialía del Registro Civil en la capital del estado pueda realizar estas correcciones y vengan a entregarlos a los beneficiarios. De esto nos habla el titular de la Oficialía en Río Verde, Felipe de Jesús Rivera. Es su voz.
4: Sí, ¿qué crees? Que gracias a Dios, bueno, antes que nada agradecer la oportunidad nuevamente, como siempre, que nos permite llegar a todas las personas que nos están observando, mirando a través de las diferentes plataformas. Y te comentaba que gracias a Dios hubo muy buena respuesta de la ciudadanía, tuvimos muchos trámites, no esperaba tantos. A pesar de que el tiempo fue muy breve, tuvimos buena respuesta día con día. Entonces, de hecho ya los documentos ya están entregados en la capital. Esperamos ya nada por ahí las buenas noticias en cuanto tengamos, pues hacérselas saber a los ciudadanos, ¿verdad? Ya que tengamos la fecha de la entrega de sus documentos para que ellos puedan acceder a todos sus trámites que conlleva esta importante digitalización y corrección de sus datos, ya que para todo pues, es bien necesario. Sí, fueron como 380. 380 y la verdad, bueno, a lo mejor la cantidad puede decir que no sea mucho, pero para el tiempo que fue, la verdad, yo creo que no todos los que vinieron pudieron tramitar porque había actas que no eran de aquí, eran de otros municipios y pues no podíamos ingresarlos a las campañas. Había otras solicitudes que el error no eran datos que afectaban directamente a la CURP. Entonces, como la campaña venía encaminada a esta regularización o corrección del nombre en la CUR o de los datos, fecha de nacimiento, sexos, entonces no pueden entrar a los trámites, ¿verdad? No se le pudo atender a toda la ciudadanía, pero sí fueron alrededor como 380 más o menos. Pues el cambio en apellidos, hay mucha gente que tiene, por ejemplo, una modificación en algún tiempo de su vida, por ejemplo, un reconocimiento de paternidad o alguna rectificación que hicieron anteriormente, y realmente el trámite se quedó a la mitad porque lo hacían nada más en los municipios, en este caso aquí en el municipio, y no lo llevaban a la capital. Entonces en el libro de allá sigue estando igual como estaba originalmente, nunca se actualizó esa modificación que se hizo a su acta, y esta campaña también los incluyó porque al final de cuentas afectaban a la CURP. Entonces este tipo de trámites también se vieron beneficiados con la campaña.
3: Bueno, pues ahí está esta campaña que fue provechosa y que es el preámbulo. Según nos han platicado, se hizo esta campaña pues para que hubiera algo que entregar una vez que se inaugure en Río Verde una oficina de enlace de la Oficialía del Registro Civil, lo cual es muy importante que ya no se dilate, que ya no se demore. Río Verde se está quedando atrás en muchas cosas, en temas de gestión administrativa. El SAT, hay que ir a la capital. Bueno, temas del registro civil a la capital, la CURP biométrica a la capital. Y bueno, pues aquí nada más pasan hacia la Huasteca, oficinas y oficinas de enlace, y en Río Verde no hay. Afortunadamente, ya el gobierno local, junto con el gobierno del estado, digo, y tampoco es que nos estén haciendo un gran favor, es más bien la obligación de ellos, pues ya va a haber por fin aquí en Río Verde una oficina de enlace del registro civil para que ya usted evite estar haciendo filas desde las 4 de la mañana en el registro civil para modificar una condenada letra que pues alguien se equivocó, la puso mal, escuchó mal, y esto le da muchos dolores de cabeza y también muchos gastos. Bueno, pues se dice que esta oficina de enlace se ubicará allá en el barrio de Los Ángeles. No sabemos si en el área donde hay un centro comunitario, ahí subiéndolo luego el Parque Lineal o en el Polideportivo de Los Ángeles, pero en alguno de estos lugares se colocará la oficina regional o de enlace del Registro Civil, donde todos los municipios de la zona media

0: podrán venir a realizar estos cambios, estas enmiendas que son tan necesarias, que dan tanto dolor de cabeza y que, bueno, pues por muchos años fue un negocio redondo para las oficialías del registro civil, porque es una lana por que usted paga porque cometieron un error. Fíjese en dónde ocurre eso. Bueno, y esto pues ha generado un ingreso económico importante para el gobierno, sobre todo el gobierno del estado. Los errores que cuestan caro, y no es que cuesten caro en materia de vueltas y vueltas, sino también en materia de dinero. Son las 7:17 de la mañana. Gracias por estar con nosotros. Fíjese que ocurrieron el viernes, o se dieron a conocer el viernes, varios hechos que llaman la atención y en donde estuvieron inmersos menores de edad. Allá en el Naranjo, en los límites con Ciudad del Maíz, de hecho es Ciudad del Maíz, donde se encuentra una cascada muy bonita, es una cascada paradisiaca, se le llama la cascada Las Golondrinas, que está ubicado ahí muy cerca de Papagayos y que también está en los límites con Minas Viejas. Ya Minas Viejas es del Naranjo. Bueno, pues ahí murió una jovencita que en los primeros reportes se hablaba que estaba haciendo rapel. Hasta el momento las autoridades no han aclarado realmente qué ocurrió en este fallecimiento de una jovencita y qué estaba haciendo en ese lugar tan peligroso, porque no termina de ser un sitio virgen, un lugar poco explorado, poco explotado, y que ocurrió este accidente bastante fuerte que le quitó la vida a una joven. La versión que más fortaleza tuvo es que estaba realizando rapel por medio de prestadores de servicio del Naranjo y que caería y perdió la vida. Aunque otra versión afirma que solamente se asomó a la cascada, se resbaló, cayó y murió. Esto ocurrió o se dio a conocer el viernes, aunque ocurrió desde el jueves. Y también el viernes se dio a conocer en el hospital de Río Verde el ingreso de un niño con un disparo en la cabeza a la altura de un ojo. Esto ocurrió en la comunidad de Paso de los Alisos, que es municipio de Río Verde, y todo parece indicar que se trató de una bala perdida. El jovencito, el niño, el menor de edad, pues se encontraba grave mientras era atendido por los doctores, enfermeras, personal de apoyo del hospital de Río Verde. Muy, muy lamentable estos hechos ocurridos recientemente en esta región de la zona media y también limítrofe con la Huasteca Potosina, en el caso de la niña que murió en la cascada, y este niño en la zona rural de Río Verde. Así es que siempre lo hemos dicho, la gente se burla cuando hay campañas de desarme, y mire, ahí está, pues una muestra de lo peligroso que es tener armas de fuego y de que otras personas piensen que es un juego disparar al aire. Por cierto, después de darse a conocer esta noticia del niño que recibió este balazo en la cabeza, varias personas se acercaron conmigo y me mandaron una fotografía de estas capturas que uno hace de los estados de WhatsApp, donde aparece una persona atrás de la iglesia de Ciudad Fernández, la iglesia del Dulce Nombre de Jesús, esta callecita chiquitita que es paralela a la calle Frontera, donde esta persona está disparando al aire y todavía se toman fotografías. Esta fotografía ya está en poder de las autoridades de Ciudad Fernández, tanto del jefe de la policía como su jefe de operaciones, el comandante Aviña, y ya están en la búsqueda de este sujeto que sin miramientos disparó al aire. Durante el viernes, fue el jueves o viernes, el reporte de balazos en este sector. Y bueno, pues cuando la gente reporta balazos, pues la ciudadanía piensa lo peor, ¿no? Un comando armado, un grupo armado. No, hombre, era un tipo que tiene una pistola y se hizo el valiente disparando al aire. ¿Cómo la ve? Bueno, pues con este comentario e información, hacemos una nueva pausa. Son las 7 de la mañana con 21 minutos y regresamos aquí a La Noticia en Todas Partes.
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2: Dos municipios de la zona media se pusieron las pilas y de qué manera durante el fin de semana y la semana anterior, pues para traer turismo, para decir aquí estamos, para apoyar a sus comerciantes, a sus emprendedores, y me refiero a los municipios de Villa Juárez y San Ciro de Acosta. San Ciro de Acosta, comenzamos con este primer municipio, pues concluyó exitosamente su festival, el quinto del Huapango Arribeño. El cierre fue espectacular. Bueno, desde un día antes había cientos de personas, si no es que más de miles o varios miles de personas bailando el viernes con don Guillermo Velázquez. Y bueno, pues el sábado, que fue la clausura, con Tali Díaz y los Días del Real, además de una topada que se acabó pues ya cuando pues ya estaba amanecido totalmente, ya en domingo. Imagínese usted de sábado para domingo, bueno, y luego con música y luego con algunas bebidas espirituosas. La verdad es que el gobierno local, allá en San Ciro de Acosta, pues ha hecho bien la tarea de, primero, homenajear a sus paisanos. En segundo lugar, pues recordar las grandes tradiciones del huapango arribeño. Y en tercer lugar, pues honestamente, atraer a más personas hacia San Ciro de Acosta. Es la voz de Luis Carlos Pereira Gobea, el alcalde de San Ciro.
3: Muy bien, estaba pensando qué calificación pues de excelencia podría ser. Fíjate que muy bien, como siempre los paisanos respondieron, como siempre nuestra gente de San Ciro respondió, nuestros vecinos de los municipios aledaños cumplieron, la familia que se reúne, y como siempre lo he dicho, este es un evento familiar en el cual pues, se conviven aquí todos. Y hasta ahorita, que fue la clausura, bueno, tenemos saldo blanco. Entonces, muy contentos la gente, sobre todo los paisanos, que es en honor a ellos, nos agradecen bastante. Yo les digo al equipo de trabajo, al patronato, es un trabajo de todos ustedes. Yo doy la cara, a mí me dan las gracias, pero la verdad es un trabajo de equipo. Entonces, yo pienso que muy, muy satisfactorio la calificación de este quinto festival. Y eso no lo digo yo, sino me lo externan nuestros mismos paisanos, nuestra misma familia y la gente que nos visita. Entonces, todo muy, muy cordial y todos muy felices.
4: Todo se conjugó, ¿no? El clima, realmente la gente respondió, la cartelera también estuvo muy buena. Y bueno, pues al Ciro de Acosta siempre recibiendo a toda la gente que lo visita.
3: Así es, todo aportó, todo colaboró. Nos llovió algunos días, pero bueno, ya estábamos preparados con esos toldos de doble altura. Y pues bueno, el baile nunca se paró, la música nunca paró y el evento siguió. Entonces, te repito, todas las familias contentas y agradeciendo este evento y que no pare y que no se suspenda. Bueno, yo no creo que el gobierno que llegue el próximo año sea presidenta, sea presidente, yo no creo que vaya a cancelar esto, ya que nos da mucha identidad, pero sobre todo se está promoviendo nuestra cultura, nuestra música, y se está aportando bastante al municipio, se está proyectando a nivel nacional nuestro municipio, se le está dando identidad con este festival y con el concurso que organizamos. Entonces, no creo que alguien se anime a cancelar esto.
2: Bueno, pues es el presidente municipal de San Ciro de Acosta, municipio que hizo la tarea, municipio que pues no está en un importante letargo y que dice, ¿sabes qué? Tenemos los recursos, tenemos la capacidad organizativa, tenemos al personal que se ponga a chambear y bueno, pues hacer un festival que llame la atención, que atraiga a personas de al menos los municipios cercanos y que nuestros paisanos se sientan distinguidos, que los connacionales tengan pues un lugar especial en este tipo de festejos. Y así fue tanto el Concurso Nacional de Baile de Huapango de 2 días, la semana pasada, como toda la semana y hasta el sábado, el quinto festival del Huapango Arribeño. Y hay alguien más que hizo la tarea. Se trata del municipio, el gobierno de Villa Juárez, que tuvo ayer, durante todo el día, un exitosísimo, exitosísimo festival del elote. Oiga, más de 60 expositores, por lo menos el 60% de los expositores tenía que ver con alimentos de elote, de maíz, desde los clásicos trolelotes, tostielotes, pasando por las alitas de elotes, o como le quiera usted llamar, o sea, era como si usted se estuviera comiendo una alita o una costillita de elote, y bueno, pasando por el pan. Bueno, la verdad es que estuvo bastante, bastante rico lo que exhibieron, lo que expusieron ahí en el Festival del Elote. Toda la tarde, la gente reunida en su plaza principal, hermosa, con un espectáculo importante también de huapango, de comedia, y luego concurso de quién comía más elotes. Hubo una señora que se comió 10 elotes, a ver, vea usted, 10 elotes en apenas poquito más de 10 minutos. Ahorita no creo que tenga mucha hambre esta señora. Y otra señora estuvo a punto también de ganarle. Bueno, pues todo esto se vivió en el Festival del Elote 2026 allá en Villa Juárez. La voz que ustedes escucharán es de la presidenta de Villa Juárez, Lisa Izaguirre.
5: Contenta, muy agradecida. La verdad que veo mucha gente, veo gente que ha venido en años anteriores y veo gente nueva. Estoy muy contenta, pues es como otra fiesta del pueblo.
4: Claro. ¿Qué significa o qué está significando este para Villa Juárez? ¿Tenían un futuro estelo, no?
5: Que esto es un foco para dar a conocer Villa Juárez. No sé, ahorita estabas en la inauguración, como ya lo decía, para mí era muy triste que la gente hiciera, ¿dónde está Villa Juárez? No conocemos. Ahorita con esto significa que la gente conoce Villa Juárez, sabe dónde está. ¿Y qué espero a futuro? Pues que sean muchas más ediciones, que vengan 100 ediciones más y que Villa Juárez crezca. Y con eso el evento sea más nutrido y que más personas, más emprendedores se beneficien.
4: ¿Quiénes están exhibiendo? ¿Quiénes están invitados?
5: ¿Qué crees que sí hay gente? Pues la mayoría de las personas son locales. Son personas que se benefician de aquí del municipio, ¿verdad? Son jóvenes, hay muchos jóvenes emprendedores y también hay muchas familias que están agradecidas. Hice un recorrido por todos los puestecitos y la gente está muy contenta. También hay municipios invitados, Santa María del Río, Aquismón, que vienen y traen, Ciudad del Maíz, que también vienen y traen sus cosas, sus productos, y también les va muy bien.
2: Bueno, pues más de 60 expositores en el Festival del Elote 2026. Muy exitoso, ¿eh? Y son ideas que podrá usted decir, híjole, pues es que eso no es nuevo. O sea, no es nuevo, pues ¿por qué no traen una cosa más nueva, más novedosa? Pero la verdad es que aunque no sea nuevo, aunque sea algo que ya se ha repetido en otros municipios del país, mientras se organice bien, haya esta pertenencia con su municipio, con su tierra, pues vienen cosas exitosas como estos dos eventos, tanto lo del elote como lo del Festival del Huapango Arribeño. Bien por los gobiernos locales y también, pues bien, por la gente que vende. Hablando de vender, platicamos con Samantha Padilla, es una comerciante aquí de Río Verde, sobre el impacto reciente que ha tenido pues la llegada de los paisanos, la visita de los paisanos. Hay mucho paisano, muchos chavos hablando inglés, pues obviamente nacieron allá en Estados Unidos, ni modo de decirles algo, ¿no? Luego hay gente que critica, mira, hablas inglés y te ves más mexicano que yo, estás muy moreno. Oiga, espéreme, tranquila. O sea, este chamaco, él no tiene la culpa de haber nacido allá y de que prácticamente todos sus compañeritos hablen inglés o que su escuela le hable en inglés. Oiga, pues tranquilo, ¿no? Por favor, no discriminemos de esta manera a los de nuestra propia sangre. Bueno, escuchemos lo que dijo Samantha Padilla. Ella es comerciante aquí de Río Verde.
6: Sabido un poco más de movimiento, hemos tenido algunos que otros paisanos ya visitándonos dentro del mercado, ¿verdad? Bueno, es mi primera vez estando aquí en Pabellón. pero pues dentro del mercado se ha visto un poco más de movimiento. Bueno, aquí lo que tenemos nosotros son carteras, huaraches, bolsas, hebillas, cinturones y un poco de todo. Igual nuestra sucursal se llama Bonito Río Verde. Nos encontramos dentro del mercado, tenemos varias sucursales de huarache y bota. Bueno, es que la gente de repente más ve en variación del calzado, que viene siendo huaraches, botines, botas, carteras, bolsas, pues la mayoría, o sea, preguntan casi por todo, ajá. 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
2: Gracias, así es que bueno, pues ahí se ha notado la presencia de los paisanos, pero hay que hacer actividades, ¿eh? Mire que han sido exitosos los bailes, luego dicen, oye, ¿por qué tanto baile? ¿Por qué tanto jaripeo? Pues obviamente el tema de los paisanos implica pues una mayor presencia de ellos para divertirse sanamente o a veces no tan sanamente, pero finalmente es diversión, aunque no todos los bailes o ese tipo de eventos pues tienen éxito. También recientemente se ha viralizado pues un fracaso en la organización, o más bien no en la organización, en la respuesta de la gente a un baile que se hizo con motivo de la fiesta patronal del Puente del Carmen. Pese a que tocaron grupos que tienen renombre, en el caso de los Indomables de Cedral, pues la respuesta de la población fue muy pobre. Y luego algunas comunidades hacían esta reflexión, por ejemplo, el Puente del Carmen, pues sí, como comunidad, como tal, pues no lo es. O sea, es una amalgama de tantos intereses y de tantas personas que terminan quitándole un poco de pertenencia a lo que es Puente del Carmen. Bueno, pues si este baile se hubiera hecho en el Capulín, o se hubiera hecho en Mesa del Salto, o se hubiera hecho en La Loma, en el Jabalí, hubiera tenido gran éxito, pero no terminó por conectar con su ciudadanía este baile de los Indomables de Cedral, recientemente en el Puente del Carmen, que tuvo una entrada paupérrima, una entrada mínima, y aún así los músicos tocaron como profesionales que son. 7:35 de la mañana, ya casi nos vamos, preparémonos entonces para la etapa final de este espacio noticioso de noticias, perdón, este espacio radiofónico de noticias. Oiga, fíjese que, pues, ¿qué le puedo decir? Una página de Facebook que acostumbra publicar en muchos de los casos noticias falsas o en muchos casos tendenciosas o sesgadas, colocó ahí un presunto error en el reloj del bulevar aquí en Río Verde, este bulevar universitario. Hay un reloj que estaba antes en la mera esquina y que cuando se construyó el puente, pues lo cambiaron. Y la crítica, pues señalaba que tenía el número 4 romano, no como lo conocemos todos, que es la I y una V. Así se escribe el 4, ¿verdad? I y V. No, tiene entonces 4 palitos o 4 I's. Y bueno, pues digamos que la página tonteó, por no decir una palabra más fea, pues a quienes hicieron el reloj, a quienes lo mandaron a hacer, y a todos quienes pensaran precisamente que pues escribir el número 4 en romano así, con 4 rayitas, 4 palitos, 4 I, como usted lo quiera entender, pues estaba mal. ¿Y qué cree? Pues está bien. Veía una publicación de don Salvador Arellano, a quien le mando saludos, y traía él su reloj, un reloj muy bonito, y el reloj traía el 4 con 4 palitos. Entonces, ¿qué pasa aquí? No voy a aclarar aquí el asunto del por qué ese 4 está bien escrito, o por qué se acostumbra, sobre todo en los relojes, colocar los 4 palitos. Más bien lo que yo hice, pues es una reflexión importante para lo que yo llamo la nueva ignorancia de las redes sociales. Mire, la infoxicación ha llevado a una crisis de conocimiento, donde la abundancia de información, ojo, la abundancia de información no garantiza la comprensión ni la sabiduría. O sea, ahora tenemos más elementos, tenemos más medios para informarnos. Está el celular, principalmente el celular, ahí lo tenemos como parte de nuestro cuerpo, pero eso, amigas y amigos, no nos garantiza que comprendamos ni que tengamos conocimiento ni sabiduría. La ignorancia digital afecta la capacidad de las personas para utilizar eficazmente las tecnologías digitales y participar plenamente de lo que ello significa como parte de una sociedad. La agnotología, ¿qué significa eso? Es el estudio, fíjese, el estudio de la ignorancia o duda culturalmente inducida, especialmente mediante información errónea o engañosa. Bueno, pues la agnotología revela cómo la ignorancia puede ser construida y difundida como herramienta de poder, lo que amplifica la desinformación de las redes sociales. La obsolescencia cognitiva, bueno, la obsolescencia es el estado en el que un producto, un servicio o una práctica deja de ser útil o necesario, aunque aún funcione, debido a que ha quedado anticuado o ha sido reemplazado por alternativas más modernas. Bueno, pues la obsolescencia cognitiva y el nuevo analfabetismo está creando una brecha significativamente entre aquellos que pueden navegar en el mar de la información y quienes se sienten realmente abrumados por la información. Estos fenómenos que yo le acabo de decir, pues resaltan la complejidad de la ignorancia en la era digital y su impacto en la sociedad actual. Así es que no me detendré a explicarle que escribir el 4 romano con 4 palitos, para que me entienda, es correcto, sino más bien mi reflexión va de la mano de cómo la ignorancia tiene una estatua, tiene un reconocimiento por encima del conocimiento, y que en ocasiones esta ignorancia puede ser utilizada para fines un tanto maquiavélicos. ¿Cómo la ve? 7:40 de la mañana. Ya casi nos vamos. El viernes por la noche hubo un choque en la calle Insurgentes y Boulevard. Y le platicaba a una conocida que si usted es víctima de un accidente, pues solamente tiene que respirar profundo, cerrar los ojos, reflexionar de que la va a pasar mal. O sea, que el seguro del auto sí, que no hubo lesionados, no, pero que mi coche quedó bien dañado, mire, respire profundo, por favor, porque es meterse en un problema aunque usted no haya tenido la culpa. Sí, ya que lo chocan, o ya que se ve involucrado en un accidente, aunque usted no tenga la culpa, es un verdadero viacrucis. Y más cuando parece que las autoridades no le ayudan. Fíjese que por la noche del viernes estaba una familia muy tranquilamente parada en el semáforo, iban con rumbo hacia Valles, ¿no? Hacia aquel sector, y de repente viene un vehículo de unos borrachos, chocan por alcance en el alto del semáforo contra una moto, y después chocan el vehículo de esta familia que le comento. O sea que sin deberla ni temerla, se vieron involucrados en un accidente provocado por borrachos. Los borrachos, pues ya luego hasta el hospital cayeron, ¿no? Qué raro, ¿no? Llega la Cruz Roja, dice que, bueno, pues tienen golpes, pero no tienen nada grave. Llegan otras personas, ahí le hacen al ensabanado y no, llévenselos al hospital. O sea, mejor el hospital que la cárcel. Pues era lo que se merecían estos tipos y más. Bueno, pues ya después de casi 24 horas del accidente, la familia arregló, ya recibieron dinero para pues arreglar su vehículo. Recuerde usted que después de un choque su coche ya no queda igual. Así es que creo que las autoridades tienen que ser más, todavía más fuertes en el tema de los conductores ebrios, y la sociedad debe de dejar de ser ya doble moralista también en este tema. Deje que las autoridades chambien y que las autoridades hagan su trabajo también con legalidad, porque no podemos estar permitiendo que personas ebrias provoquen este tipo de percances. Ya casi nos vamos, el Atlético de San Luis ya comenzó su temporada 2026, lamentablemente perdió contra el Cruz Azul, el campeón del fútbol mexicano, vino a San Luis Potosí y le ganó en un gran juego, por cierto, al Atlético de San Luis. Y bueno, pues este fin de semana lo coronamos con el campeonato ganado por España, otro mundial más, ya lleva dos España ganados después de la victoria contundente contra los argentinos, que hasta que les metieron gol se sintieron heridos y propusieron el juego. Antes, pues solamente fue un juego bastante ríspido, bastante pesadito. Son las 7:43 de la mañana y antes de despedirme, quiero saludar a la gente que amablemente nos ha saludado también a través de las redes sociales. Muchas gracias. Bueno, nos han hablado y nos han escrito, aquí lo tengo, siempre se me anda como medio perdiendo. Aquí está. Bueno, es que luego me regañan. Y no es que me regañen, pero es una manera de agradecerles a ustedes los segundos, los minutos, el tiempo que sea que usted se tome para poder saludarnos. Florencio Servín, Marilu Castillo, Andrés Sinora Pedraza, Yolis Yáñez, como siempre, Laura Alicia, mi primo José Luis Rodríguez, saludos hasta allá, hasta Houston, Ramón Díaz, Rubén Diana, Hilario Vázquez, Enrique Almazán, toda la gente que siempre está pendiente de nosotros, nunca nos deja solos. Y bueno, pues gracias a todos ustedes. Y hoy, en un día muy especial, 20 de julio, quiero mandarle pues un saludo muy grande, un beso más grande y un abrazo todavía más gigante a mi hija Sarita, que cumple años, 9 años. Tan rápido se ha pasado la vida. Bueno, le deseo a mi hija un feliz cumpleaños, una vida feliz, una vida tranquila, que siempre sonría, que estudie, que por favor haga caso y que las cosas se las tome siempre a la ligera, sin tanta preocupación, que así es la vida, pero sobre todo con una gran sonrisa y que así enfrente su mundo. Así es que, mija, muchas felicidades para ti por tus 9 añitos. Muchas felicidades. Con eso terminamos este espacio de noticias. Recuerde que al final el amor que usted tiene es el amor que usted mismo construye. Hasta entonces.
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pienses encontrar la perfección en los que te rodean. La excelencia es difícil. Por lo tanto, si encuentras fallas en las personas que admiras, no te desilusiones. Bríndales más amor y apoyo para que se repongan de las oportunidades perdidas. No desperdicies a los caídos, sino levántalos poniendo de relieve aquellas cualidades que tenemos como patrimonio interior, de modo que ellos puedan superarse y triunfar.

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6: Huatanga Casura. Anda, juca, yasca, gualanday, chebeque, baticuna, sororoca. Petarca, petacora, arisca, viga, trancazoy, tatas, curacas de Huancabamba, Perú. Anacia, la pura pía, buenas. Buenas, buenas mañanas, mis queridos huitotos. Mi bella audiencia. Hoy, como siempre, nos encontramos aquí todos los miembros de la tribu del Taita Florentino Mandú, ya listos y preparados para darle orientación a todos los huitotos que se coloquen en contacto en estos minutos de esta prestigiosa estación radial, donde pueden llamarnos al número 487-688-1994. 487-688-1994. 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Así que amigos, amigas, jóvenes, caballeros, señores, señoras, quien me esté escuchando y tenga problemas o difíciles situaciones o inexplicables enfermedades y vivan hoy día rodeado de mala suerte, ya saben, cuenta con nuestra ayuda profesional, mis queridos huitotos del alma, y con los especialistas y curanderos y sanadores espirituales de la tribu del Taita Florentino Mandú. A que, mis queridos huitotos, ustedes en estos momentos, nosotros les hemos demostrado durante años en esta ciudad el poder y el conocimiento que nos respalda los huitotos que diariamente afirman y firman nuestro libro de testimonios y nos hablan para dar todo tipo de agradecimiento a través de esta prestigiosa estación radial. 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y en directo. Aquí nos encontramos todos los indiecitos preparándonos, alistando nuestra mente y nuestro conocimiento para servirle a ustedes, mis queridos comparitos, que necesitan de ese plato, de esa energía y de esas soluciones positivas para sus vidas, para salir adelante. Porque es triste, mi querido compadrito, mi queridas comadres, que me estaba empezando esta semana, y si miramos atrás la semana pasada, Y muchos huitotos no están haciendo nada para mejorar su existencia. Se han resignado al vivir por vivir. Y les recuerdo, mis queridos compadritos y comadritas del alma, que el vivir es un arte, es un regalo de papaíto bello Dios que nos ha regalado día tras día, cada momento que nos levantamos, cada minuto que respiramos, y que debe de ser el regalo más salvaguardado y protegido en nuestra vida, el estar aquí, la oportunidad que diariamente nos da mi Dios, el presente, sí, mis queridos huitotos, porque del futuro no sabemos nada. Pero en el presente podemos cambiar muchas cosas, queridos compadres. Pero lo que sí les pido es que no se me resigne. Sigan luchando, sigan buscando esas ayudas profesionales, queridos compadritos y comadritas del alma. 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Me dicen que tenemos llamada. Otanchi, Guarey, Gualanday, Chemeque, buenas, buenas mañanas. Contar en qué puede servir, colaborar a Florentino.
0: Pues a ver qué me decían.
7: A ver, mijita, hágame un favor, regálame tu fecha de nacimiento, día, mes y año, es tan amable.
0: 28 de agosto del 69.
7: Mi querida Huitota Verónica, ¿no?
0: Sí.
7: Mire, mijita linda, ya le hicimos un estudio a tu fecha de nacimiento y miramos una irradiación negativa. Algo oscuro, mi querida Huitota.

0: ¿Qué no lo había hecho mi querida comadrita?
1: Pues no, o sea, no me había dado por hacerlo.
0: ¿Falta de fe o qué, mi querida Guitota?
1: No, porque sí creo en eso.
0: Sí cree usted. Pues mire, mi querida comadrita, déjeme decirle que ya usted hace mucho tiempo le perjudicaron. Y esto le viene consumiendo, mi querida comadre, perteneciente a la constelación de Virgo. Una mujer muy leal, muy amable, de buen corazón, un poco tímida. Mi querida Huitota, un poco también calculadora en la vida. Y esto, mi querida Huitotica linda, es lo que le ha traído dificultades a la vida suya. Aquí para poderle ayudar en esta situación, mi querida Huitotica, es de suma importancia, si usted no lo permite, que se acerque a nuestra Maloja. Con mucho gusto podemos retirar esto que le está consumiendo y le está dañando a usted, que no permite la buena concentración, que no permite las buenas, hay veces, ideas, los buenos sentimientos. Antes al revés, que usted tienda a sentir mucho cansancio, agotamiento, dolores en el cerebro, mucha depresión, mucha angustia, mi querida comadre, ¿oyó?
1: Sí, así es.
0: Ah, bueno, Huitotica linda, y esto lo digo, mi querida comadre, porque le hemos hecho un estudio a tu fecha de nacimiento, y por medio de esto, mi querida Huitotica, es que nos damos cuenta del daño que está viniendo, afectando a su vida.
1: Ajá.
0: Huitotica linda, ¿cuánto se puede acercar a nuestra Maloja para poderle ayudar?
1: Así es, bueno, sí, lo más pronto que pueda voy a...
0: Bueno, mi hijita linda, guarde el número y cuando usted pueda, con mucho gusto, me marca para yo decirle qué me tiene que traer para poderle ayudar, ¿yo?
1: Bueno, sí, está bien, gracias.
2: Ay, Tacatunga, Piachi, Guarapía, que papaito bello Dios me la bendiga y cuando usted desee, por aquí la voy a estar esperando. Anacha Puyapía.
1: Gracias.
0: Adiós, bueno. Adiós.
2: Ay, Tacatunga, Piachi, Guarapía, mis queridos huitotos, pueden seguirse comunicando, hablando a los números
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2: Por favor, a mis queridos huitotos, comparitos del alma, escuchen estos bonitos mensajes de huitotos que han encontrado soluciones a sus problemas. Esto lo hacemos con el fin, mis queridos compadres, de que tomemos conciencia que en la vida no todo lo podemos hacer solos, que siempre vamos a requerir la ayuda y el conocimiento de otras personas, y que aquí se encuentra esta tribu humilde para servirle y para ayudarle a ustedes. Anda Katanga Pianchi Guarey.
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2: Ay, Dios Padre bendito, qué bonito es lo bonito. Qué bonito es ver cuando un güey tonto que llega bloqueado, que llega enfermo por una maldad puesta de pronto como Gabriel, por la mujer que no lo quería ver bien, como Marta que no podía estar bien de salud ni en lo económico y que lamentablemente todo esto los estaba atormentando, pero que gracias a papaito bello Dios y a la fuerza de voluntad y valentía que tuvieron, decidieron enfrentarse a este tipo de daños y hoy en día estar mucho mejor. 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Mis queridos huitotos, para mí ha sido un placer y me gustaría seguir platicando con ustedes, pero ya ha acabado el tiempo aquí en esta emisora. Si ustedes son deseosos, los espero en mi baloja, donde voy a estar atendiendo consultas personales y privadas, dando orientaciones y ayudas, ahí en nuestra ranchita en la calle Francisco y Madero 601. Que papaito bello Dios me los bendiga, que la Virgencita Santa y Morena de Guadalupe les consuele si están tristes y enfermitos, y si están malitos, a los espero en mi baloja, Anacia Pura Pía.
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11: La M Mexicana te da la temperatura, 21 grados centígrados.
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0: La M Mexicana te da la temperatura. 22 grados centígrados.
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1: La M Mexicana te da la hora. Son las 9 con 16 minutos.
2: La M Mexicana te da la temperatura. 23 grados centígrados.

0: Falleció la señora Celia González a la edad de 91 años. Le participan con el más profundo dolor sus hijos, nietos, bisnietos, hermanos y demás familiares. El duelo se recibe en calle Porfirio Díaz, número 708, Centro Río Verde, San Luis Potosí. La misa de cuerpo presente será celebrado el lunes a las 4 de la tarde en la parroquia Santa Catarina, Alejandría. Partiendo de ahí, cortejo fúnebre al Panteón Jardines de la Paz. Descanse en paz la señora Celia González, Funerales Lara, de Río Verde, de Edgar Lara.
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3: 9 con 34 minutos.
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9: Vámonos con más de la buena música, señoras y señores. Déjenme decirle que estará este gran eventazo próximo 24 de julio. Por primera vez llega a la zona media desde Mazatlán, Sinaloa. Llega la banda Corona del Rey en este espectacular jerepeo baile. Lienzo Charro de El Refugio Será Fernández. Con ellos también llega la música de La Nueva Fortaleza, Los Peques Sax. Recuerden que habrá una competencia de ganaderías con más de 80 mil pesos en premios. 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Mesas VIP, puede usted comprarlas o solicitarlas al 444-828-5980. Es la música de la banda Corona del Rey que llega por primera vez a la zona media.
10: Y ahí le va un saludo para

Nos vamos con la música de la M Norteña. Esto que se llama el primer día sin tiro más reciente de la M Norteña. Muchachos, contrataciones 487-130-2204. Búscalos en redes. La M Norteña y nada más.

musical. Vamos con más de la música. Llega Rumbo al Ver los Pumas en el Norte. Es la voz original de los Pumas, muchachos. Contrataciones en el 553-973-2779 y en el 461-141-5686. La rola se llama Mi Gusto por los Caballos. La música de Ramón Valver, el líder de la manada.

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2: ¿Qué tal? Muy buenos días, bienvenidas, bienvenidos a Los Periodistas, la mesa de análisis más poderosa de la zona media. Hoy es lunes 20 de julio ya del año 2026. Mi nombre es Héctor Jasso y, como siempre, invitándolos a que se queden con nosotros y también con el gusto de siempre de presentar a mi compañera en la mesa, Carmen Hernández, corresponsal del periódico Pulso en la zona media. Carmen, buenos días y bienvenida.
3: Hola, buenos días a todas las personas que nos escuchan y nos ven a través de diversas plataformas. Gracias por sintonizar 94.5. Quédese que hay una lluvia de información.
2: Y pues sí, efectivamente, con mucha información que vamos a pues a desglosar aquí el día de hoy. Y primero, pues esta cuestión de este mundial, ¿no? Que ya el día de ayer llegó a su fin con resultados pues para algunos buenos, sí, y para otros pues dolorosos, ¿no? Y vimos muchas reacciones en las redes sociales, pero pues también tiene su parte política, lo que es esta justa deportiva mundialista. Y lo que más pues ha circulado en el fin de semana es esta visita de la presidenta de México, Claudia Sheinbaum Pardo, a la final que se llevó a cabo en Nueva York.
3: Pues sí, la presidenta había comentado que primero le marcó pues el de la FIFA para invitarlo y que el sábado recibió la llamada del presidente de Estados Unidos para invitarla a esta gran final mundial que se celebró en Nueva York. Y de este pues la presidenta de la República estuvo acompañada de 5 personas más, y desde allí entregó incluso un trofeo al mejor futbolista, ¿no? Y desde sí causó mucha polémica la visita de la presidenta de la República. Fue recibida por algunos migrantes, por algunas personas que radican allá, en los Estados Unidos, y pues estaba feliz de estar saludando.
2: Así es, efectivamente, pues este partido final se llevó a cabo en el estadio MetLife, y bueno, las críticas principales hacia la presidenta fueron por esta cuestión de que pues no asistió al partido inaugural en la Ciudad de México, siendo que pues era su propia casa, ¿no? Prácticamente, y sobre todo yo creo que no tanto la crítica en cuanto a que no asistiera, sino pues a las justificaciones que se presentaron en su momento, ¿no? Ella aseguraba que por la cuestión de la austeridad, que era costoso pues asistir a este tipo de eventos, y entonces cuando pues anuncia que sí va a viajar a Nueva York y al final en un vuelo privado porque su vuelo se canceló debido al clima, pues fue cuando comenzaron la ola más grande de crítica, sobre todo pues la cuestión de que pues este viaje costó más de lo que hubiera costado asistir al Estadio Azteca.
3: Sí, de hecho solicitó el apoyo de la SEDENA y con el avión, ¿no? Porque debido a que como tú comentas, a las inclemencias del tiempo, pues no pudo viajar y solicitó el apoyo de la SEDENA, y pues ya fue la milicia por ella.
2: Así es, y bueno, pues esta fiesta mundialista, ¿no? Se le pudiera decir, pues ha venido cargada de todo tipo pues de reacciones y de comentarios, pero más que nada pues está como yo lo mencionaba, pues también tiene su parte política y también su parte social, ¿no? Porque también pues han incrementado algunos casos de violencia familiar durante estas cuestiones del mundial, precisamente por la cuestión, ¿no? De que los equipos si ganan o si pierden. Había quienes comentan es que gane o pierda, como quiera, pues se genera violencia dentro de algunos hogares. Hay personas que son muy apasionadas en cuanto a este deporte y pues expresan de repente sus emociones de manera un poco violenta dentro de las familias. Incluso pues sí se han documentado casos de quienes hasta pues llegan a golpear las pantallas y este tipo de situaciones, ¿no?
3: Pues sí, sí se ha visto, ¿no? Y imagínate, es que se apasionan mucho por el partido. Bueno, vemos que incluso pues algunos hombres que son violentos no necesitan que su partido haya perdido, ¿no? Porque vemos que lamentablemente en muchas comunidades, en muchos municipios de aquí de la zona media, pues el hombre, el jefe de familia, pues nada más espera el fin de semana, ¿no? Perdón que ya me salí un poquito de tema, pero nada más espera el fin de semana que les den la raya y ya, directo al depósito a pistear, bueno, me van a tomar, perdón, y ya llegan nomás con 100 pesos y bien enojados, y no, y pues está mal, ¿no? Primero deben de llegar a la casa a entregar toda la raya. Ella, pues si la mujer le quiere dar 100 pesos para la cerveza, para la caguama, pues bueno.
2: Sí, también, bueno, en ese sentido también pues estuvimos hace unos días platicando con la directora de aquí del Centro de Justicia para Mujeres, y sí nos comentaba pues esta cuestión de las violencias familiares también por el periodo vacacional, suelen incrementarse por temporada de calor también, porque sube también el consumo de alcohol. Entonces pues están ahí muy al pendiente para detectar todo este tipo de situaciones que se den. Creo que pues hay pocos casos, pero sí se siguen dando, y ahorita sobre todo en temporada vacacional, que es cuando pues más se llama a la prevención.
3: Pues sí, pues aquí el llamado a las mujeres de que no se dejen, de que alcen la voz y que vayan y denuncien al marido. Pero pues lamentablemente se han registrado casos, comentaba el comandante de la Policía Municipal, que se han presentado casos donde la mujer desesperada porque el hombre está violento, golpeando, rompiendo todo a su paso, le hablan a la policía, ya llega la policía al someter al agresor. ¿Qué pasa? Que la mujer ya no quiere ir a poner la denuncia porque dice, ¿quién me va a mantener? Él es el que me da para la renta, para todo. Y a lo mejor por eso se están abriendo diversos talleres para que la mujer pues aprenda un oficio y no dependa de un hombre, porque lamentablemente hay mujeres que aceptan estos golpes por miedo o por querer tener un proveedor.
2: Mira, también pues tenemos este caso

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3: Pues tomar en cuenta que hay más instituciones, que hay otros centros de apoyo para poder salir de estos círculos de violencia, pues que se han generado dentro de las familias y que es complicado también, si se entiende la situación por la complejidad del asunto, pero pues también es importante informar a las mujeres de que tienen pues estas herramientas para salir de estos círculos.
4: Pues sí, sí vimos que este funcionario nacional, pues sí, supuestamente pisó y estuvo detenido, porque luego ya ves que se desconoce, luego de repente, pues nada más, ahí ponte para la foto y ya después te sacamos a los 5 minutos, suele suceder.
3: Pues eso pasó, de hecho.
4: sí pasa, no estamos en México, sí. ¿No? Y esta mujer sí fue la mujer sí fue a poner la denuncia y todo, y pues es lamentable de que luego pues haya salido, y sobre todo que esa mujer, pues la esposa, pues le haya otorgado el perdón. Pero mira, aquí lo importante es de que sí hubo justicia, ¿no? Sí fue detenido, porque a lo mejor él pensaba, yo soy funcionario, trabajo acá en gobernación, pues no me va a pasar nada. Y sí estuvo detenido. No supimos, no se supo ciencia cierta si fue momentáneo para la foto por 5 minutos o realmente ya estuvo algunas horas.
3: Pues sí, pero como lo mencionas, pues por lo menos se intentó, ¿no?, realizar pues lo que fue la acción de la justicia. Aquí pues también hay que decirlo, pues tuvo mucho que ver, también mucho peso esta cuestión de la víctima, ¿no?, de pues retirar lo que es la denuncia. Y bueno, pues el caso sigue en investigación, pero pues él enfrenta el proceso en libertad.
4: Pues sí, bueno, estamos hablando de violencia y aquí en Cárdenas, pues no sé si viste un video donde muchos jóvenes estaban ahí peleando. Ya parecía batalla campal en una comunidad, Brosby, no me acuerdo, una colonia, no recuerdo dónde, y sí traen unos machetes. Y al parecer sí salió lesionado un chavo, pero pues la gente, la población, pues pide que se refuerce más la vigilancia en este sector, porque pues decían que había tiempo que no se había presentado este tipo de hechos donde se ven involucrados pues varios jóvenes.
3: Así es que pues está como de moda también esta cuestión, ¿no? Porque se han reportado en algunos lugares también hasta peleas clandestinas. Se menciona que ha habido pues algunos puntos con esa problemática, pero bueno, pues ahí hacer este llamado, ¿no?, pues a que continúen los operativos, los recorridos de vigilancia por parte de las policías municipales, hablando en general, porque yo creo que son problemáticas que no radican en un solo municipio, están presentes en todas partes. Entonces es importante pues ahí mantener ese reforzamiento de los operativos, que ya vimos pues que esta cuestión pues de hacer esos recorridos pues tienen resultados, como pasó en Ciudad Fernández, ¿no?, el fin de semana, en esta pues caso ya tan sonado de esta familia que tuvo un incidente ahí en el canal de la Media Luna, y pues una patrulla que iba pasando por el lugar, y bueno, uno de los elementos pues rescató a las personas que estaban ahí adentro.
4: Así es, el pasado fin de semana se presentaron pues dos accidentes donde dos familias de la capital potosina estuvieron a punto de morir ahogadas. Como tú mencionas, en el primer caso fue a las 10 de la mañana, aquí por donde está la palapita, aquí del refugio, ¿no? Y desde ahí se presentó el primer caso, dos menores de edad ingresaron al agua y empezaron a pedir auxilio. Sus padres pues intentaron auxiliarlo, pero pues no pudieron, entonces ya iba pasando la patrulla, y pues ya un elemento ingresó y fue como logró salvar la vida de 4 personas.
3: Así es, y bueno, pues fue reconocido este elemento por parte del ayuntamiento hoy en el municipio de Ciudad Fernández, así como también un ciudadano que también ayudó y colaboró dentro de este rescate, que bueno, pues el reconocimiento realmente pues es simbólico, ¿verdad? Porque es, yo creo que no se alcanzaría ni el tiempo ni el recurso suficiente para reconocer un acto de este tipo. Pero aquí también pues lo importante es este reconocimiento social que han tenido estas dos personas. Pues se les vio mucho en las redes sociales, toda la gente sumándose al reconocimiento de este acto tan heroico. Incluso pues muchos comercios que les ofrecieron regalos, algunas cosas de comer, prendas de ropa, ¿no?, como agradecimiento

0: parte de la sociedad también a ellos, y eso pues también es parte de lo más bonito, ¿no?, de esta situación, ¿no?, que la sociedad pues se suma, es empática, tiene estas ganas también de reconocer cuando las cosas se hacen bien, y bueno, porque no todo es malo, y sobre todo dentro de las corporaciones de seguridad, que son las más criticadas, ¿no?, las más señaladas por la sociedad, y en este caso pues también hay que reconocer cuando se actúa de buena manera, tanto por parte de los elementos como de la ciudadanía.
1: Pues sí, y Héctor, cambiando un poquito de tema, ya que hablamos de violencia, pues lamentablemente vimos un hecho en Zacatecas donde 10 personas fueron desvividas, entre ellas el exalcalde de Sombrerete, Zacatecas, un elemento del cuerpo de bomberos y del delegado de la SEDESORE. Imagínate cómo está la violencia. Ahora no solamente es Michoacán, Guerrero, Jalisco, Sonora, sino que también, bueno, siempre he estado, pero imagínate, ya se suma más Zacatecas con 10 personas que fueron desvividas. La Fiscalía General pues está investigando para dar con los presuntos responsables de estos hechos tan lamentables.
0: Así es, algunos ya fueron identificados, ¿no?, y se encuentran, como lo mencionan, funcionarios, perdón, de varios municipios, y también empresarios, ¿no?, personas que son parte de la sociedad empresarial, que también se encuentran dentro de las víctimas. Bueno, pues la Fiscalía está realizando la carpeta de investigación correspondiente, habrá que esperar a que pues se informe un poco más. Sabemos que en ciertos puntos pues las investigaciones son muy cerradas, ¿no?, para no poner en riesgo la investigación. Pero pues en este caso, que es tan fuerte, tan lamentable, creo que sí es necesario pues que la Fiscalía informe. Vamos al primer corte comercial y regresamos a los periodistas.
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4: La M mexicana te da la temperatura, 25 grados centígrados.
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0: Falleció la señorita Alondra Michelle Ortiz Rodríguez a la edad de 14 años. Le participan con el más profundo dolor sus padres, hermanos, tíos, abuelos, primos y demás familiares. El duelo se recibe en Capilla de Fúnebres Reséndiz en Río Verde. La misa de cuerpo presente será el lunes a las 4 de la tarde en la capilla de la Placita de San Juan. De ahí parte el cortejo fúnebre al panteón del lugar. Descanse en paz la señorita Alondra Michelle Ortiz Rodríguez, Fúnebres Reséndiz de Río Verde.
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5: Regresamos a los periodistas, gracias por continuar con nosotros. Y mira, yo quería también comentar esta nota que también pues ha dado la vuelta a nivel nacional, y es que en los últimos días pues se ha hablado de una propuesta electoral un tanto pues extraña, que de hecho pues tiene su origen en Estados Unidos, que es un voto por familia, ¿no? Así se está proponiendo dentro de pues de la cuestión política. Esta surgió pues en Estados Unidos primero, donde se está pues impulsando a que solamente un miembro de la familia vote, es decir, que solamente una persona de cada familia acuda a votar, lo que pues ha generado obviamente controversia y rechazo, principalmente por grupos feministas, pues que consideran que se estaría pues arrebatando el derecho al voto de las mujeres, que costó mucho trabajo conseguir. Y bueno, pareciera pues que es algo impensable, ¿no? De suceder. Sin embargo, pues también ya encontró aquí en México algunos adeptos, ¿no? Que están a favor de esta iniciativa. Y bueno, pues también se ha presentado por parte de algunos diputados, de algunos militantes del PAN, que han pues señalado que esta cuestión podría dar resultados, sobre todo pues se menciona que en la cuestión del costo de las elecciones, ¿no? Es decir, el reducir el número de votos a solo una persona por familia, pues para ellos sería hacer elecciones más dinámicas y más baratas. Sin embargo, pues sabemos todos que pues esto iría totalmente en contra del derecho al voto de las personas, que es un derecho humano también pues reconocido por la misma Declaración Universal de Derechos Humanos, y esto pues ha generado mucha controversia. Carmen, ¿qué opinas?
6: Pues es que, como imagínate, son 10 y nomás uno va a decidir, y cada cabeza es un mundo, ¿no? Desde cada quien, pues de repente yo he visto que en las familias salen hasta peleados, no, que yo apoyo el PAN y que tú al PRI, y no se hablan, y así suele pasar. Ahora imagínate, va en manos de una persona, pues los votos como que no, y entonces las mujeres, ¿cómo se le va a hacer para votar tanto que se luchó?
5: Este movimiento pues se le conoce como Thread Wife en Estados Unidos. Es una propuesta ya catalogada como conservadora, ¿no? Porque pues ha tenido múltiples críticas en cuanto pues a cómo le quitarías el derecho a votar a las personas. Y aquí en México es un militante, como ya lo dije, del PAN, Javier Albarrán, del Estado de México, quien se unió a esta polémica al sugerir que debería limitarse el voto por casa o por familia. Es decir, está apoyando esta propuesta de Estados Unidos, lo cual pues ha sido considerado muy peligrosa de que se pudiera concretar allá y después replicarse en otros lugares. Y bueno, pues como ya lo dije, son principalmente grupos y asociaciones feministas quienes han levantado más la voz, porque pues sabemos de la lucha histórica que han tenido las mujeres para poder votar, para que pues en pleno 2026 llegue alguien a pretender que solamente se vote una vez por cada familia.
6: Pues yo estoy, la verdad, en contra, y desde que hablan que de dinero se han gastado más dinero en otras cosas, y por qué en una elección. O sea, se han gastado, yo considero que se han gastado dinero en cosas superfluas, en obras que innecesarias. Bueno, si esto llega a suceder. Sí. Pero que no lo creo.
5: Es imposible, ¿verdad? No. Pero pues ha generado pues debate en redes sociales. Incluso pues también la presidenta de la República, Claudia Sheinbaum Pardo, pues ha rechazado totalmente esta esta propuesta, ¿no? Porque no es todavía pues una iniciativa, solamente es la suma de algunos militantes de Acción Nacional pues que se han manifestado a favor, aunque pues sí es prácticamente imposible que llegara esto pues a discutirse dentro de una acción legislativa, ¿no?
6: Pues sí, yo pues no le conviene incluso a la presidenta de la República, imagínate, porque pues así como hay mucho voto duro del PAN, hay mucho voto duro del Morena y de este, ¿no? Y cómo se le va a quitar el derecho a la mujer de votar, no, yo considero que no, y estoy en contra de esta, bueno, no es ni iniciativa ni nada, pero
5: no, claro, no, pero pues vale la pena posicionarlos desde antes, ¿no? Porque ya no sabemos qué puede llegar a pasar.
6: Sí, pero así aquí es. En México no creo que pase eso.
5: Así es, bueno, también en otro tema, pues, ¿tienes datos sobre Ciudades Hermanas?
6: Pueblos
5: Mágicos, perdón.
6: Bueno, en cuestión de las Ciudades Hermanas, pues, participaron 14 artesanos de aquí de Río Verde, también fueron de Ciudad Fernández, llevaban enchiladas, chancaquillas, los dulces típicos de aquí de la región. Sin embargo, el producto que más se vendió en este evento pues fue la famosa salsa de mayulo, fue la más demandada y fue la que se acabó, y sí le va mucha gente, muchos paisanos a adquirir estos productos, y incluso pues ya hubo intercambio de teléfonos para poder mandar diversa mercancía allá.
5: Así es, cada año pues de hecho se suman más artesanos. Incluso pues lo que también tiene mucho éxito son estas bolsas de toquilla, ¿no? Que les llaman, este tipo de productos también que se realizan aquí a mano en el refugio. Creo que hay un taller ahí de este tipo de manualidades que pues también están constantemente exportando. O sea, ya creo que este año no participaron en Ciudades Hermanas, pero sí han estado pues exportando tienen mucha demanda allá en Estados Unidos. Por eso este año pues decidieron mejor ya no acudir, porque sí han estado pues con mucho trabajo. Pero bueno, aquí también está importancia de que los artesanos pues coloquen sus productos fuera también de aquí de la región. Sabemos pues que allá los paisanos, ¿no? Principalmente pues son quienes más buscan este tipo de productos, pero pues sí es pues importante señalar que cada año pues se siguen incrementando la demanda de productos y se siguen sumando marcas nuevas también a este tipo de actividades, como lo es el Festival de Ciudades Hermanas, que se lleva a cabo cada año en Laredo. Y bueno, pues esperemos que para el próximo año pues se sumen todavía más marcas locales y que logren posicionarse en el mercado estadounidense.
6: Ojalá y también se pudiera apoyar al municipio de Santa Catarina, porque pues ya ves que tienen hermosas artesanías, que las elaboran con palma, los petates, que tardan hasta una semana estar tejiendo, y para que pues la gente se las vengan comprando en 200 pesos, pues no se me hace justo, porque ellos dedican toda una semana de estar tejiendo para pues que sea muy pagado con muy poco dinero, ¿no? Y desde allá hay bisutería, desde allá hay aretes, hay collares y muchas cosas muy bonitas, muy hermosas, que hoy ojalá y el alcalde Juan Carlos Ramos hiciera algo para que esta mercancía, estas artesanías, las conozca pues otros estados, hasta si se pudiera pues estar allá, estar participando allá con los pueblos hermanos.
5: El famoso regateo, ¿no? Que sigue pues dándose también en cuanto a las de este tipo de trabajos artesanales. En Santa Catarina creo que estaban haciendo un padrón, ¿no? Se había informado hace tiempo que se estaba trabajando en un padrón para conocer cuántas artesanas había y artesanos ahí en este municipio, porque pues sí hay una cantidad considerable y ellos querían pues determinar cuántos había para comenzar ya a trabajar en cuanto a algún tipo de apoyo. Sería bueno, como lo mencionas, que pudieran pues también de repente participar en este tipo de actividades como las Ciudades Hermanas, y si no pues en otros estados de aquí mismo de la República, otros municipios incluso, ¿no? De la región, que se pudieran llevar sus productos. Hemos tenido oportunidad de verlos, de visitar allá Santa Catarina, y son productos pues de mucha calidad, y que ojalá pues que sí se pudiera bajar algún tipo de apoyo para los artesanos.
6: Pues sí. Oye, Héctor, cambiando un poquito de tema, pues te quería comentar que el gobernador del estado, Ricardo Gallardo Cardona, pues está apostándole a mejores caminos, más calles en los pueblos mágicos para que la gente, más turistas, lleguen a estos municipios como Real de 14, Santa María del Río, Gilitla, Ciudad del Maíz, Aquismón. Son unos lugares muy bonitos. Real de 14, es uno de los más visitados por extranjeros.
5: Sí, tiene mucho potencial, ¿no? Turístico todavía, ha sido pues por muchos años un destino turístico ideal, pero creo que tiene todavía más potencial, igual que otros municipios de la zona media. Ya lo hemos mencionado también aquí a La Quindes, ¿no? Que tiene pues un potencial enorme en cuanto a turismo y que ojalá se pudiera pues trabajar en algún proyecto. Villa Juárez también creo que está ya estrenando su primer hotel dentro del municipio. Nos comentaba el secretario también de ahí de Villa Juárez que pues estaba inaugurando el primer hotel que está en este municipio, pues enfocado a dar más servicios, ¿no? Sobre todo turísticos a las personas que también pueden acudir a Villa Juárez. Creo que todos los municipios tienen su parte turística y un potencial enorme en cuanto a este tipo de actividades, pero pues falta todavía, yo creo, que trabajarlos un poquito más. Ahí Villa Juárez creo que está haciendo buen trabajo ya con la instalación de un hotel que pues es también fundamental para impulsar el turismo. Y bueno, ojalá que todos los demás municipios pues se sumen a esta iniciativa. A La Quindes sobre todo, que incluso pues podría tener potencial como pueblo mágico si es que llegara a concretar todos los requisitos.
6: Pues sí, nada más es cuestión de que la presidenta municipal se ponga las pilas, toque las puertas de diferentes departamentos ahí en la capital potosino, para que llegue más el turismo, porque pues a La Quindes es un lugar precioso, siempre lo he dicho que es un lugar precioso, sin embargo como que siento que le falta un empuje. No sé qué esté haciendo el de turismo, pero como que sí le falta un poquito más.
5: Mayor apertura, ¿no? También porque hemos intentado preguntarle también a la presidenta y no, pues no nos da información ni nada en cuanto pues al trabajo que se está realizando, que debe haber, ¿no? Porque pues obviamente todos los municipios tienen también su parte buena y el trabajo que realizan los presidentes, pero sí hemos intentado acercarnos a ella y sí hay como que todavía un poquito de cerrazón en cuanto a pues abrirse, ¿no? Hacia los medios, hacia la ciudadanía, y creo que pues también por ahí podría comenzar la presidenta pues a comenzar a informar lo que está haciendo.
6: Sí, de hecho, pues una vez nos la encontramos en un evento, creo que en el campo ferrocarrilero, y no quería darnos entrevistas, y nosotros le dijimos, estaba Adolfo ese día, oiga, pues usted es su obligación, ¿no? Que no, le dije, es que nadie sabe qué pasa, no, es que no, hasta que ya me conoces, que le dije, bueno, es su obligación, usted es funcionario, usted es presidenta, pues tiene su obligación es informar a la ciudadanía qué está pasando. Y ya como que después como que accedió. Pero sí es muy difícil.
5: Sí, yo creo que a lo mejor la falta de costumbre, ¿no? Porque pues no hay tal vez medios que la estén pues buscando con mucha frecuencia, pero pues sí, poco a poco también tiene que ir. Obviamente también entendemos, ¿no? Que puede ser personas que no están acostumbradas tal vez a las cámaras, ¿no? Los micrófonos, pero pues también nosotros queremos llevar la información a la ciudadanía de lo que está haciendo en el cargo. Pues fíjate que volviendo también al municipio de Santa Catarina, quería comentar también esto porque es importante que le aplicaron pues una multota a una empresa minera que está ahí por alguna contaminación en el río Santa Catarina, en el municipio de San Nicolás Tolentino. Este es otro Santa Catarina, perdón, sí. No es el mismo. De 346,000 pesos, fue la multa mínima, así nos lo informó pues el delegado de la Conagua, Darío Fernando González Castillo, nos mencionaba pues que era la multa mínima porque no tienen todavía un antecedente, no es la primera vez que se les sanciona, y aplicar una sanción más alta pues podría hacer que se cayera lo que era la multa. Esto se dio por contaminación en el río, y bueno, pues la empresa ahora tendrá que pagar esta multa y además pues hacer otras medidas para impedir que la contaminación siga llegando al río, sobre todo por la lluvia, que es la que arrastra a los contaminantes al río. Entonces este paso pues es importante para pues comenzar a paliar ya la contaminación aquí en este río del municipio de San Nicolás Tolentino.
6: Sí, porque hay muchas empresas que de repente contaminan, pero no se aplica la ley, y qué bueno que esta empresa pues sí se le aplicó, y esto ya le va a servir a otras compañías que están realizando esta práctica a no hacer esto.
5: Así es, pues esto fue el resultado también de un análisis que realizó la Conagua, ¿no? En cuanto a este cuerpo pues de agua, y bueno, sí presentaba una contaminación importante, considerable, sí hay que mencionarlo, y pues qué bueno que se están tomando ya las acciones para primero pues remediarlo, y sobre todo pues acciones preventivas para que ya no vuelva a suceder, ¿no? Esto va a tener pues la empresa que adecuar algunas partes de sus instalaciones para evitar pues que las lluvias vuelvan a arrastrar contaminantes al río, pero bueno, yo creo que pues vale la pena, sobre todo para ellos, para evitar sanciones futuras, porque ya si reinciden, pues entonces sí serían multas más altas, así nos lo dijo el director de la CONAGUA. Vamos al segundo corte, regresamos, no le cambie.

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5: Regresamos a los periodistas, gracias por continuar con nosotros. Y bueno, mira, en esos momentos pues están medios estatales informando acerca de que la dirigente estatal del PAN, Verónica Rodríguez, se dejará temporalmente este cargo porque competirá ya por la alcaldía de San Luis Potosí. En esos momentos está dando el comité del PAN una rueda de prensa en la capital para informar acerca pues de este movimiento de la dirigente estatal, que bueno, informa que estará solicitando licencia para competir ya directamente por la presidencia municipal de la capital de San Luis Potosí.
6: Pues de buena vez que la otra vez solicitó licencia por un tiempo, y después también el otro de los posibles candidatos que ahí andan buscando la presidencia y que quiere, según repetir, es este Galindo. Sí se habla de que pues que él quiere, y pues todo el mundo quiere, pero pues ya la población es quien va a elegir a sus a quien los va a gobernar y todo eso, porque ahí hay muchas quejas, que porque falta el agua, que porque hay una lluvia de ¿cómo se llama? De baches. Y sí, muchas quejas, y pues a ver qué pasa. Allá siempre, allá el PAN es como el PAN y el PRI, el que siempre ha ganado.
5: Sí, tienen todavía voto duro importante, ¿no? En lo que es la capital. Bueno, Enrique Galindo creo que ya no podría competir por la capital, ya su segundo periodo ya de reelección, pero él pues es una carta fuerte para la gubernatura también por el PAN. El PAN lo ha dicho que pues sin el PRI, sí lo aceptan, porque creo que la coalición pues no se va a conformar ahora de PRI PAN. Pero bueno, Verónica Rodríguez pues está, como ya lo dije, anunciando en estos momentos, está este interés de separarse de la dirigencia para asumir pues ya lo que es la competencia por la alcaldía. Creo que es de las pues cartas fuertes que tiene todavía el panismo aquí en San Luis Potosí, y pudiera pues a lo mejor pues obtener ahí buenos resultados. Depende también pues de cómo se maneje la campaña, ¿verdad? Lo cierto es que pues algunos partidos sí llevan ventaja, sobre todo pues quienes tienen ya tiempo dentro del poder, pues están en una proyección muy constante. Pero el caso pues de Verónica Rodríguez también ha estado vigente, ¿no? Ha sido muy vista, sobre todo en la capital, donde pues constantemente acude a dar ruedas de prensa, a estar informando a la militancia pues de lo que están haciendo. Y bueno, creo que sí pudiera ser un perfil importante para la alcaldía, y que prácticamente ahorita pues la tienen ellos en coalición con el PRI, ¿no? Pero realmente pues Enrique Galindo era abanderado del PRI, ¿no? Iba siglado por el PRI, entonces creo que pues sigue siendo periodista lo que es la capital potosina, y en caso de que pues realice un buen trabajo por parte del PAN, pudieran arrebatarle la alcaldía al PRI.
6: Pues sí, porque todavía la gente ahí en la capital pues sigue trabajando, y yo considero pues que aquí está entre el PRI y el PAN el próximo alcalde, ¿no? Porque como que no le veo que tenga mucha fuerza otros partidos políticos.
5: Sí, yo creo que es ya de los pocos bastiones, ¿no?, que le quedan al PRI y al PAN. Uh-huh. El PAN pues ha estado trabajando desde la dirigencia nacional, incluso pues sí los hemos visto muy activos, incluso pues renovaron lo que fue su logotipo, ¿no? Hicieron un cambio también en su imagen, esto ya enfocados obviamente al 2027, quieren recuperar pues muchos de los espacios que se han ido perdiendo en las últimas elecciones, incluso pues se habla de que algunas gubernaturas pudieran también ganarlas, el caso, o conservarlas, ¿no? El caso por ejemplo de Chihuahua, que pudieran conservar lo que es el Partido de Acción Nacional, y algunas otras que pudieran sumarse de las 17 que se van a competir el próximo año, pues se habla, o la proyección, o las proyecciones iniciales, sabemos que también pues pudiera ser pronto para hacer una proyección más real, pero ya las primeras impresiones pues señalan que Morena estaría perdiendo 8 de las 17 gubernaturas, y entonces ahí es donde el PAN pudiera recuperar algunos de los espacios que ha perdido.
6: Pues sí. Y pues a ver qué pasa, porque cada partido sigue trabajando desde su trinchera, incluso hay otros partidos que de recién fue formación, algunos que aquí en Río Verde, que ya mucha gente se adhirió a este partido, son partidos nuevos, algunos candidatos pudieran llegar por partidos nuevos, tal y como lo hizo el alcalde de Rayón, que resultó presidente municipal, fue abanderado de un partido humanista, ¿no?
5: Sí, efectivamente, pues cada periodo también electoral se crean partidos nuevos. Ahorita se otorgó el registro a dos nuevas corrientes políticas, que pues también estarán ya compitiendo en las próximas elecciones intermedias a nivel federal, porque solamente se renovaría la Cámara de Diputados. Aquí también pues lo interesante es que al ser partidos nuevos que competirán por primera vez, no pueden todavía formar coaliciones, entonces tienen que competir ellos solitos, y ya pues hemos visto también lo que ha pasado con partidos nuevos en otras elecciones, pues que piden el registro, ¿no? Aquí el caso del Partido Laborista, también que fue debut y despedida en las elecciones locales pasadas, era un partido local, y así pues a nivel federal también, el caso de Fuerza por México, por ejemplo, ¿no? Hay muchos otros que nacen cada elección, y muchos son los mismos que ya perdieron el registro, pero se vuelven a reunir, vuelven a formar lo que son las asambleas, y solamente se cambia el nombre, ¿no? Este llamado, por ejemplo, Partido Paz, que se creó recientemente, es está promovido por gente que era del extinto PES, ¿no? No sé si recuerdas el Partido Encuentro Social, que ya perdió el registro dos veces, lo que fue primero Partido Encuentro Social y después Partido Encuentro Solidario, las dos veces la sigla era PES, ahora pues es PAS, Partido PAS, pero pues realmente es la misma gente, el dirigente Hugo Eric Flores, que sigue pues además ocupando un cargo legislativo dentro de Morena, y al mismo tiempo está siendo dirigente de este nuevo partido político que está recién creado, y que pues también ha generado esa polémica, pues entonces en cuál partido vas a estar, ¿no? Si sigues siendo diputado por Morena, pero al mismo tiempo eres dirigente de un partido político nuevo, pues que se decida.
6: Pues sí, pero luego, ¿qué pasa? Que varios partidos políticos, pues, desde cada sexenio, pues, sacan otro nuevo, para mantenerse, y tener más poder, ganar más alcaldías, pero sí, desde muchos pierden su registro, y nada más son partidos momentáneos.
5: Sí, son partidos testimoniales que, pues, tal vez buscan alguna posición, ¿no? Pero realmente no llegan con la intención pues de ganar cargos importantes, de ganar gubernaturas, de ganar obviamente una presidencia de la República. Lo que buscan es más que nada pues mantener alguna posición dentro del Congreso, que pues casualmente siempre es para los dirigentes, ¿no? Que siguen siendo los mismos. Este caso que yo te mencionaba de Hugo Eric Flores, porque pues viene ya del PES, luego del otro PES, y ahora es PAS, ¿no? Ahora primero fue PES y ahora es PAS. Entonces como que estaba cambiando nada más el orden de las letras, pero pues sigue siendo realmente la misma gente que busca pues mantenerse dentro de los cargos que ya tiene.
6: Pues, Héctor, pues cambiando un poquito de tema, desde el próximo domingo 24, desde en el regimiento, pues va a haber un desayuno con causa para apoyar a este joven que tuvo un accidente, lamentablemente perdió a su padre. Sin embargo, este joven ya lleva dos cirugías y requiere de más, y desde el desarrollo integral de la familia de Río Verde, en coordinación con otras mujeres que hacen actividades altruistas, pues están reuniendo para llevar a cabo este desayuno con causa, y desde también se va a ver así como una clase de manualidades, por lo que se le invita a todas las personas, a todas las familias que acuden en este próximo 24 de julio el regimiento, y apoyar esta noble causa, apoyar a este joven que tanto necesita y que requiere pues de apoyo económico para poder pagar estos gastos médicos.
5: Así es, pues ahí importante también quienes puedan pues acudan y colaboren, ¿no?, pues con la salud de este joven. Bueno, y sabemos pues que es muy costoso lo que es el tratamiento médico, no se diga si estás en el sector privado, ¿no? Es carísimo, entonces sí es importante pues ayudar a quien lo requiera. Pues, fíjate que...
6: Bueno, y aparte de comentar pues que es necesario pues que los jóvenes por favor manejen con precaución. Lamentablemente se han incrementado en esta semana pasada muchos accidentes, porque pues van jóvenes, derrapan de la moto, caen y con lesiones severas, ¿no? Incluso pues han resultado pues algunos niños lesionados. Pues el llamado a que manejen con precaución, que traigan el casco adecuado y que se fijen, porque de repente pasan vehículos a alta velocidad, o incluso muchos jovencitos su bicicleta vienen en contra, y esto ha generado que se hayan presentado pues varios accidentes. Pero pues el llamado a los motociclistas a que manejen con precaución.
5: Se sigue usando mucho este casco que le dicen quitamultas, ¿no? Que sí. Nada más es prácticamente de adorno, porque pues no te protege de nada, y sigue todavía esta problemática. Tal vez pues se necesita todavía una reforma más. Hace pues algunos años que se hizo obligatorio el uso del casco. Tal vez ahora pues hay que especificar qué tipo de casco, no sé, que se tiene que utilizar, porque sí sigue usándose mucho este tipo de cascos que solamente están por encima, pero que realmente no te ayudan en nada en caso de un accidente. Y sí, incluso pues las direcciones de Protección Civil han señalado esta cuestión de que pues estos llamados quitamultas son los que más se utilizan y los que pues más se encuentran dentro de los accidentes, ¿no?, que se tienen de moto, que pues han, como tú lo dices, subido muchísimo la estadística. Entonces también ahí importante a los padres de familia también, que de repente pues les compran a sus hijos la moto para que se vayan a la escuela, para que se trasladen de un lugar a otro. Importante también que se informen sobre cuál es el tipo de casco que se debe utilizar. Hay cascos que están certificados, que son los ideales para utilizarse. Y también creo que pues quienes se dedican a la venta de las motos, ¿no?, deberían también de tener algún tipo de pues de curso de concientización en cuanto a ese tipo de temas, y sobre todo pues impulsar el uso del casco correcto.
6: Así es. Bueno, y hablando en el tema de seguridad, pues continúan los operativos. El presidente municipal de Río Verde, Arnulfo Vila Román, en la mañana había comentado desde que se van a adquirir más cámaras de videovigilancia, se van a adquirir más patrullas, y que continúan con los rondines para que el municipio de Río Verde siga siendo el de los más seguros en el estado potosino. Y así como está trabajando Río Verde en cuestión de seguridad, hemos visto que Ciudad Fernández sigue trabajando en coordinación con la Guardia Nacional, Secretaría de la Defensa Nacional, en operativos en diversos lugares, en el refugio, en la ribera, y con buenos resultados. Están revisando vehículos, están verificando que no manejen en estado de ebriedad, que los jóvenes traigan el casco para que traigan el casco adecuado, porque de repente pues se presentan accidentes y pueden caer, y a un casco te puede salvar la vida.
5: Así es. Y bueno, déjame también comentarte, bueno, seguramente pues ya lo sabes, que en días pasados el diputado de Morena, Carlos Arreola Mayor, pues solicitó licencia al Congreso del Estado también, porque pues afirma que va por la gubernatura, ¿no?, del Estado. Entonces pues pidió la licencia respectiva en el Congreso. Sin embargo, pues su suplente, Armando Navarro Tapia, rechazó integrarse al Congreso del Estado, rechazó la CRUL, por lo que pues tuvo ahí una disyuntiva, ¿no?, en cuanto a quién sería entonces quien supliría esta curul, porque el Congreso del Estado pensó pues en un principio llamar a quien seguía en la lista. Sin embargo, pues al ser mujer se habló mucho en cuanto a la equidad, a la paridad de género, de que tenían que pues seguir al siguiente número en la lista para que fuera otro diputado el que lo supliera. Sin embargo, pues se solicitó opinión al CEPAC, al Consejo Estatal Electoral de Participación Ciudadana, que determinó pues asignar a Ana María de la Cruz Olvera, esta es la siguiente mujer en el orden de la lista, esto atendiendo pues a una jurisprudencia de la Sala Superior del Tribunal Electoral del Poder Judicial de la Federación, la cual establece que las acciones afirmativas en materia de género deben aplicarse procurando el mayor beneficio para las mujeres. Por eso, utilizando este criterio, pues se determinó que seguía la siguiente en la lista, que es mujer, aunque pues ya no se respetara tanto la paridad en cuanto a que siguiera el siguiente diputado de la lista. Entonces está confuso ahí la situación, pero pues en base a esta jurisprudencia pues se determina que sea una diputada la que supla a Carlos Arreola Mayor.
6: Pues sí, desde ya hay más desde que han pedido, bueno, que se han registrado, sí, como candidatos. Está, bueno, se me olvidó, el...
5: Bueno, aquí lo que llamaba la atención era pues que el suplente haya rechazado la porque tenía otras funciones.
6: Un abogado, ¿no? Sí, es un abogado.
5: Sí. Entonces, tenía otras funciones federales, estaba pues él a conocer, y Armando Navarro Tapia, quien pues no quiso lo que fue la curul, por eso pues se hizo este ajuste, y bueno, se solicitó pues ahí la opinión del Consejo Estatal Electoral para determinar a quién se le daba este espacio.
6: Fíjate, y causa sorpresa, causa polémica el hecho de que no haya querido, porque imagínate que no persona quisiera ser el suplente ahí, de estar ahí en el Congreso del Estado, ¿no?
5: Sí, pues es lo que muchos buscan, ¿no? Incluso pues hasta se llegan a hacer acuerdos de mitad y mitad, ¿no? Mitad del periodo cada quien en cuanto al propietario del suplente, para que los dos pues tengan la oportunidad de estar ahí en el cargo, y en este caso pues él dijo, no, yo tengo otras funciones, otras obligaciones, y pues se lo dejo al que sigue.
6: Pues sí, así como hay diputados desde que dicen nos repartimos año y medio, hay muchos que, bueno, algunos, pues que no respetan, desde que se comprometen a entregar. En el caso de Ciudad Fernández, se comprometió una regiduría, desde que un año y medio la maestra sigue, es una maestra que pidió que las reuniones de cabildo se realizaran a partir de las 2 de la tarde, sin embargo, pues habían negociado con su suplente, creo que es Alejandra Rosas, desde que cada mitad de periodo para cada quien, pues hasta ya estamos a julio y pues no se concretó esto, y pues así suele pasar, ¿no? Que dices, te comprometes a algo y no lo cumples.
5: La mitad es en marzo, ¿no? La mitad del periodo es en marzo del trienio.
6: Bueno, ¿y qué ya pasó?
5: Sí, pues estamos en julio, ya casi vamos al segundo, al tercer año, ¿no?
6: Pues sí.
5: Ya de la administración. Sí, pero bueno, pues como te decía, son parte pues de los acuerdos, ¿no? Que luego se realizan ahí dentro de las de estas listas plurinominales. Habrá que pues esperar a ver cómo se dan las cosas. También ahí porque pues ya viene también el tiempo en que vendrán las licencias también de a lo mejor de alcaldes o de otros regidores que pretendan también pues competir por otros cargos, y bueno, habrá que ver ahí también cómo se irán acomodar, porque pues Ciudad Fernández van dos ya que renuncian, ¿no? Dos regidoras.
6: Sí, ya van dos, la de Movimiento Ciudadano, uh-huh, y
5: la maestra Dolores.
6: Dolores, la mamá del coordinador de desarrollo social. Héctor, tú que eres abogado, a ver, se va la señora Dolores, es mamá del coordinador de desarrollo social, pero la suplente de la señora es la esposa del coordinador de desarrollo social. ¿Ahí qué pasa? No se supone
5: pues es
6: que
5: no hay una restricción legal. Eso era precisamente lo que yo tanto criticaba de la reforma electoral, que no atendía realmente las problemáticas reales, ¿no? Se fueron más por una fachada, ¿no? Más que nada en cuanto a esta reforma electoral que pretendía, supuestamente, pues según las iniciativas que se presentaron, atender estas problemáticas, y realmente pues no se estaban tocando. Fue lo que yo hice, pues mi crítica hacia esas dos reformas, porque pues realmente no.
6: ¿Y esta regiduría es de Morena?
5: No han atendido a las problemáticas reales.
6: Ah, y esta regiduría es de Morena, ¿no? Vienen por Morena.
5: Sí, pues son del verde ya.
6: Ya son del, bueno, sí. Así suele pasar. Hablas de muchos que van a pedir ahí licencia, sin embargo, pues ya salió a relucir que quien también quiere la presidencia municipal y que probablemente la buscaría sería Alfredo Pérez Ortiz. Y también se habla de que otra persona que también supuestamente la quiere es Alejandro Simón, el alcalde Rodolfo Loredo, quien buscaría la reelección. Pero pues a ver qué pasa, ¿no?
5: ¿Alfredo Pérez Ortiz por el verde otra vez?
6: Se habla y se rumora.
5: Porque ya se había ido, ¿no?
6: Ya se había ido y luego regresó al verde. ¿Te acuerdas?
5: Sí, pues de esos movimientos, ¿no? Que te digo, pues que suelen hacerse ahí en la política. Realmente pues ahí nada está escrito, pues incluso pues un día antes de la elección se han tirado candidaturas, ¿no? Que han sido invalidadas por el tribunal. Y bueno, se tienen que hacer ahí también cambios de última hora.
6: Así es.
5: También ahí están fallando los semáforos de Porfirio Díaz, también para quienes estén circulando por el sector, que tengan precaución. Creo que no están funcionando, para que pues ahí también tengan cuidado quienes van manejando por esa zona y estar muy al pendiente, porque pues es una zona muy transitada.
6: Ya deberían de arreglar bien los semáforos, porque como que constantemente se descompone, ¿no?
5: Sí.
6: ¿Sabe qué esté pasando? O a lo mejor adquirir unos nuevos.
5: Sí, también. Ya tienen sus años, ¿no? Estos semáforos de acá de
6: esa parte del lugar.
5: Sí, ahorita pues yo creo que ya sería bueno pues adquirir nuevos. Incluso pues a lo mejor inteligentes, ¿no? Como hay en San Luis Potosí, por ejemplo, hay semáforos inteligentes para personas ciegas, para quienes pues tienen alguna discapacidad también puedan utilizarlos, y creo que pues sí, ya hay que comenzar a reemplazarlos poco a poco, ¿no? Bueno, los de acá del ferrocarrilero pues son un poco más modernos y pues tienen poquito que se instalaron y pues ojalá se pudiera, ¿no? Sí, son caros también, ¿no? Los semáforos.
6: Pero vale la pena. Pero
5: pues sí, es un gasto pues necesario.
6: Sí, porque primero está la seguridad de la población, y se estaría bien que se adquirieran nuevos, porque constantemente se descomponen, y ya qué mejor que si vas a tener algo, vas a tener algo bueno, que no le estés invirtiendo cada rato en mantenimiento.
5: Así es. Fíjate que la semana pasada tuvimos la visita aquí en la región de dos secretarias de Estado, la secretaria de SEGAM, de Ecología y Gestión Ambiental, es una Mendoza, que sostuvo una reunión ahí en la universidad con directores de Ecología. Pues bueno, ella pues estuvo ahí en la universidad para pues dar a conocer también algunas cuestiones. Le preguntábamos acerca pues de varios temas, sobre todo pues del relleno sanitario, ¿no? Que tiene este problema constante de los incendios, y señalaba pues que ya se había llegado a este acuerdo en cuanto a los dos municipios, cada uno maneja su área y están pues muy al pendiente. No ha habido multas hasta el momento, pero sí ha habido multas en otras partes. Creo que fue Venado quien tuvo una multa ahí de 2 millones de pesos también por esta cuestión del relleno sanitario, por no cumplir del todo lo que son las normativas, y están pues están con la vigilancia constante a este tipo de tiraderos, ¿no? Que pues pueden de repente también convertirse en un problema ecológico. Aquí creo que pues está manejando bien por parte de ambos municipios, solamente esta cuestión de los incendios que de repente se presentan. Y también vino la secretaria de Turismo, Yolanda Cepeda, que también estuvo pues en una reunión en Ciudad Fernández, también con los directores propios de esta área de turismo. Y ella pues, a ella le preguntábamos también de esta parte de la media luna, porque una persona que perdió la vida también ahí la semana pasada. Y ella pues decía esta importancia pues de mantener la seguridad, ¿no? Al extremo, sobre todo de no permitir el ingreso a lo que es el agua sin el chaleco salvavidas, como fue en este caso esta persona que lamentablemente falleció, y pues así ese llamado a que no se permita el ingreso sin el chaleco.
6: Así es, y está bien, porque bueno, ahí desde que se utilice este implemento, porque salva tu vida, no importa cuánto pagues, porque allí en la media luna tienes que rentar el chaleco, costaba 70, 100 pesos según la talla, y está bien, porque primero pues está la seguridad de todos los turistas.
5: Y sube el precio a partir de este mes, ¿verdad?
6: Sí, a 150 a partir del 15 de julio, 150, 100 y 80, y pues hay malestar entre la población, pero pues ¿qué se le va a hacer si son los administradores de aquí del paraje de la media luna quienes toman estas decisiones?
5: Así es, pues se nos acaba ya el tiempo, pasamos al personaje de la semana.
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5: ¿Tu personaje de la semana, Carmen?
6: Mi personaje de la semana va a ser el elemento de seguridad pública municipal de Ciudad Fernández y el ciudadano que salvaron la vida de una familia de la capital potosina. Mi reconocimiento para ellos.
5: Así es, pues por esta vez coincidimos, también sumándonos a este reconocimiento, pues lo nombraremos como personaje de la semana, y como ya lo dije, pues no alcanzaría, ¿no?, las palabras para reconocer este acto tan heroico, pero bueno, pues nos sumamos a todas estas reconocimientos y felicitaciones por parte de la ciudadanía, y también pues otro personaje de la semana, la presidenta de México, Claudia Sheinbaum Pardo, pues por esta cuestión tan mediática también que nos dio el fin de semana durante la final del mundial, pues también se puso en el centro de la polémica. Muy bien, pues hemos llegado al final del programa de hoy. Carmen, muchísimas gracias.
6: Muchísimas gracias, feliz inicio de semana y muchas bendiciones.
5: Muchas gracias por escucharnos, que tengan un excelente inicio de semana. Nos vemos la próxima.
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0: Falleció el señor Gumber Sindo Sánchez Rodríguez a la edad de 67 años. 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

0: 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La M Mexicana te da la temperatura. 25 grados centígrados.
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12: Mis queridos oyentes, mis queridos hermanos que me sintonizan, sean como siempre bienvenidos a un espacio más de este su programa, Los Grandes Secretos y Misterios del Hermano Gregorio. 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Mis queridos hermanitos, estamos de nuevo con ustedes frente a estos micrófonos para saludarlos y desearles lo mejor en este nuevo año. La magnificencia de Dios nos ha permitido este nuevo encuentro y debemos estar siempre, mis queridos hermanitos, todos los días de nuestras vidas agradecidos con Él por su bondad, por su iluminación celestial. Los profesionales del grupo del Maestro Gregorio, como verdaderos metafísicos, somos conscientes que solamente a través de una unión con Dios podemos lograr todos, mis queridos amigos, nuestros propósitos, nuestros proyectos. Bienvenidos sean todos ustedes a la transmisión de este nuevo capítulo de su programa Los Secretos y Misterios del Maestro Gregorio. Bajo la dirección de quien les habla, el Maestro Gregorio, seguimos avanzando el tiempo y ya muchos incrédulos habrán comprobado que sus esfuerzos para sobresalir, para sobrevivir, para triunfar, han tenido que incrementarlos. La situación económica, el desempleo, algunas personas atacadas con brujerías, magia negra y demás aberraciones satánicas están acercándose a nuestras oficinas a solicitarnos, mis queridos amigos, ayuda. A través de nuestras mutaciones y contactos telepáticos hemos descubierto que en muchos hogares, negocios, fincas y en muchos trabajos, los problemas están atormentando completamente a la humanidad. La pobreza, lógicamente, se ha venido incrementando y esto también causa problemas a todo nivel. Y así sucesivamente, mis queridos amigos, el mundo marcha hacia la decadencia. La humanidad tiene que luchar más y asimismo sufrir

0: 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España es campeón del mundo 2026 tras vencer a Argentina 1-0 en tiempo extra. Pero la polémica no termina ahí. La albiceleste dio la espalda a los campeones durante la ceremonia. ¿Falta de respeto o dolor puro? 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
4: Han podido encontrar absolutamente nada. Aquí yo analizo lo que es esta fecha de nacimiento y tengo que decirles que el daño, hay un daño, hay una maldad, y el daño no se lo hicieron directamente a su hijo porque él lleva ya padeciendo bastante tiempo problemas y dificultades. Es más, dese cuenta que su hogar, mi querida hermanita que me escribe este mensaje, su hogar no marcha bien, ustedes tienen problemas, sus animales han venido muriendo. Sus tierras no están produciendo absolutamente nada. En este momento usted me habla de su hijo porque le preocupa que su hijo esté sufriendo de esta manera. Que le peguen esos ataques. Siendo una persona que él era normal, de un momento para otro tengan que estarlo cuidando. Porque si él se mueve, le da un ataque y en cualquier momento puede pegarse un mal golpe. Entonces, mi querida hermanita, dése cuenta que las cosas no vienen marchando muy bien en su familia. Sus cosas se le están acabando, sus animales se les están muriendo y usted día a día gastando más, invirtiendo más dinero en la cura de su hijo. Es importante que me visite porque a ustedes los tienen trabajados, a ustedes los tienen embrujados y por más que se esfuerce llevándolo de los médicos no va a encontrar solución, no va a encontrar cura. Ustedes son víctimas del daño, ustedes son víctimas de la maldad y por esas razones que vienen teniendo consecuencias, vienen teniendo problemas. Entonces, ¿qué tiene que hacer? Con su hijo, con su esposo, acérquese a nuestro santuario de curación. Llévenme en tierra de las cuatro esquinas de su casa. Llévenme en tierra de las cuatro esquinas donde tienen sus animales, sus terrenos, y tenga la plena certeza y seguridad de que ustedes van a cambiar, de que van a tener una vida diferente. Su hijo va a estar completamente sano si usted tiene fe en Dios nuestro Padre Celestial y confianza en nosotros. Gracias por darme la oportunidad de orientarle, gracias por darme la oportunidad de servirle. Así es como le orientamos, así es como le servimos a las personas que confían en nosotros. Me dice el ingeniero de sonido que en este instante, que en este momento ya tenemos llamada en vivo y en directo. Sí, bueno, ¿con quién tengo el gusto?
5: Con Adriana.
4: Adriana, cuénteme, Adrianita, ¿en qué le puede servir colaborar este humilde servidor?
5: A ver si me puede dar una orientación.
4: Claro que sí. ¿Sería tan amable de regalarme su fecha de nacimiento, si es tan amable?
5: 3 de mayo del 91.
4: 3 de mayo del 91. Veo a través de su fecha de nacimiento que usted viene teniendo problemas con su esposo. ¿Sí? Las cosas no están marchando bien. A veces discuten por simplezas, por cosas sencillas. A veces se incrementan, se hacen incluso más grandes, ¿verdad? El dinero no alcanza, se esfuma, se va como agua entre las manos. Lo poco y lo único que consiguen no es el fuerte de ustedes, porque el dinero no es tampoco mucho lo que les llega. Pero pues sí les llega algo como para sostenerse, pero en realidad no les alcanza. Y esto es debido a que a ustedes les tienen hecho un bloqueamiento, les tienen hecho una salación, incluso para que ustedes tengan problemas de salud, porque veo que se enferman mucho, veo muchas dificultades económicas, veo problemas, discusiones entre ustedes. ¿Y ustedes por qué no había buscado ayuda más antes, ah?

0: talleres o no, o sea, no lo quería, pues.
1: Ajá.
0: De esto, pues sí, como usted dice, pues sí, últimamente pues me he enfermado, sí, tengo puras discusiones con mi esposo.
1: Ya. Pues sí, mijita, es que aquí claramente se ve todo lo que usted está viviendo, lo que usted está pasando, y esto no es culpa suya ni es culpa de su esposo, ¿listo? Esto es culpa de una persona que no los quiere ver felices a ustedes, que les tiene más que todo envidia, que les tiene rabia, porque usted

0: ustedes siempre han sido amorosos, ustedes son unas personas que pues andaban muy bien, trataban de que todo funcionara muy bien, pero de un momento para otro todo se fue echando para atrás, no por culpa suya ni por culpa de él, sino por culpa de la gente envidiosa, gente de muy mal corazón, que a ustedes no los quiere ver felices. Entonces, desafortunadamente, han dañado su felicidad, han dañado su economía, han dañado su bienestar por medio de brujerías, por medio de hechicerías. Mija, Adriana me dijo que se llama, ¿cierto?
1: Sí.
0: Adrianita, yo quiero hacerle una cordial invitación, ¿ya? Para que usted se me acerque al santuario de curación, ya que veo que su esposo es un poco incrédulo, aquí lo veo a través de la carta astral, necesito que usted... ¿Mande? Sí, ¿tiene altavoz en su celular, que es que casi no le escucho?
1: Le digo que mi esposo no lo cree, pues, dice que no es cierto eso.
0: Sí, es incluso, si usted le dice que ya habló y que le dijimos de lo que está pasando, él tampoco lo va a creer, ¿ya? Pues yo lo que necesito, pues dése cuenta que la que sabe y la que mira las cosas es usted, sino que él es parte del bloqueamiento. ¿Qué quiero decir con esto, mija? Pues que él no va a querer que se curen porque el mal permite que esto suceda. El mal nunca va a querer que el bien entre a una familia, dentro de un hogar, cuando ya está destruyéndolo. Entonces, ¿qué es lo que hay que hacer? Que usted tome la decisión. De él necesita una fotografía envuelta en papel aluminio. Y yo me voy a encargar en que después de que los tratemos, él mismo quiera acercarse. Porque es que el mismo mal lo está bloqueando para que ustedes no puedan encontrar la solución que ustedes desean. ¿Listo? Entonces, ese es un obstáculo que se les está presentando en este momento. Pues usted quiere curarse, pero él no lo cree. Entonces, mijita, usted lléveme una fotografía envuelta en papel aluminio, lléveme un poquito de sal de la que usted consume en su casa, agarre una botellita de agua de la llave y con eso se me acerca al santuario de curación. ¿Listo? ¿De acuerdo? Listo, mijita. En todo caso, le agradezco por su llamada. Gracias por confiar en nosotros. Estamos en plena disposición de sacar su familia adelante, de sacarla a usted adelante, para que triunfe, porque usted se merece estar bien. ¿Listo? Bueno, mijita, Dios la bendiga. Gracias por llamar. Hasta luego. Hay muchas personas que están cansadas de gastar, de invertir dinero en un lugar y en otro, sin encontrar respuestas, sin encontrar soluciones. Aquí estamos nosotros para poderle quitar esa venda de sus ojos y que usted sepa la verdad. No esté gastando, no esté invirtiendo dinero en vano. Y sepa también a dónde acude, porque hay personas, mis queridos amigos, que no saben absolutamente nada. Lo único que saben es engañar, defraudar. Así que, mis queridos hermanitos, tengan mucho cuidado a dónde van, a dónde acuden, ¿ya? Para que no vaya a resultar como muchas personas que nos han visitado y nos dicen: hermano Gregorio, espero no vayan a ser los mismos, porque yo ya fui a otro lugar y me estafaron, me engañaron. Ojo, mucho cuidado, sepan y tengan cuidado a dónde acuden. 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Cualquier duda, pregunta o inquietud, usted es de las personas que trabaja, lucha, se esfuerza, se sacrifica, pero todo le sale mal, sus animales se le mueren, sus tierras no producen cosechas, tiene hijos desobedientes, tiene inconvenientes con su pareja, tiene inconvenientes en su hogar, tenemos la solución. 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Los estaré esperando, mis queridos oyentes, mis queridos amigos. Hemos llegado al final de este su programa, Los Grandes Secretos y Misterios del Hermano Gregorio. Ojalá que haya sido este programa del gusto y del agrado de todos y cada uno de ustedes. Será hasta una nueva emisión, si el Todopoderoso les presta y me presta la vida. Que Dios los bendiga.
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4: La M Mexicana te da la temperatura, 26 grados centígrados. 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

0: FM Mexicana te da la hora. Son las 11:54.
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Falleció el señor Gumercindo Sánchez Rodríguez a la edad de 67 años. Le participan con el más profundo dolor su esposa, hijos, nietos, hermanos, sobrinos y demás familiares. Dolor se recibe en el Paso Real, municipio de Río Verde. La misa de cuerpo presente será celebrada el lunes a las 4 de la tarde en la capilla de Guadalupe del Paso Real, y de ahí parte el cortejo fúnebre al panteón del lugar. Descanse en paz el señor Gumercindo Sánchez Rodríguez, funerales del Ángel de Río Verde. Falleció la señorita Alondra Michelle Ortiz Rodríguez a la edad de 14 años. Le participan con el más profundo dolor sus padres, hermanos, tíos, abuelos, primos y demás familiares. Luego se recibe en capilla de funerales Reséndiz en Río Verde. La misa será el día de hoy lunes a las 4 de la tarde en la capilla de la placita de San Juan. De ahí parte el cortejo fúnebre al panteón del lugar. Descanse en paz la señorita Alondra Michelle Ortiz Rodríguez, funerales Reséndiz de Río Verde.

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0: La M mexicana te da la temperatura, 27 grados centígrados.
1: La M mexicana te da la hora, son las 12 con 10 minutos.
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0: Falleció el señor Gumercindo Sánchez Rodríguez a la edad de 67 años. Le participan con el más profundo dolor su esposa, hijos, nietos, hermanos, sobrinos y demás familiares. El duelo se recibe en Paso Real, municipio de Río Verde. La misa es el lunes a las 4 de la tarde en la Capilla de Guadalupe, en Paso Real, y de ahí parte el panteón del mismo lugar. Descanse en paz el señor Gumercindo Sánchez Rodríguez, Funerales del Ángel de Río Verde.
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0: Especiales. Nos acompaña, ella es Ana Reyes, ella es terapeuta en VR. ¿Cómo estás, Anita? Bienvenida.
4: Muchas gracias, muy bien. Gracias por el espacio, Alondra.
0: Gracias por acompañarnos. Y también le damos la cordial bienvenida a Erika Chavira. Ella también forma parte de VR como terapeuta. ¿Cómo estás, Erika? Bienvenida.
5: Hola, buenas tardes. Muy bien, gracias. ¿Y tú?
0: Gracias, también muy contenta porque sabemos, chicas, que ustedes están realizando un trabajo constante y precisamente de esto el día de hoy vamos a platicar porque se está llevando a cabo un campamento. Es el campamento Matatena, probablemente el auditorio ya lo ha escuchado, pero el día de hoy vamos a platicar más acerca de un campamento que es itinerante. Ahorita vamos a entrar a detalle de qué se trata y bueno, me encantaría, chicas, que iniciemos con este espacio en Más Corazón. Adelante.
4: Muchas gracias por el espacio, Alondra. Como ya lo mencionaste, el DIF Río Verde y la señora Karina siempre pensando en los niños, en la infancia, en su crecimiento y su aprendizaje, realizó varios campamentos de verano para Río Verde. El día de hoy comenzamos ya el campamento Matatena aquí.

0: La siguiente actualización de la Copa Mundial es presentada por Nature Valley. España es campeón del mundo 2026 tras vencer a Argentina 1-0 en tiempo extra. Pero la polémica no termina ahí. La albiceleste dio la espalda a los campeones durante la ceremonia. ¿Falta de respeto o dolor puro? 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
4: No conocía y empiece a abrir ese panorama de que, bueno, ya no son solamente niños o compañeros de la escuela en el que él estudia, sino más bien ya hay otros compañeros de otras escuelas, de otras edades, y empieza el niño a aprender de una manera independiente a relacionarse con las demás personas. Sin embargo, también hay pacientes o hay niños con algún diagnóstico, cualquier diagnóstico que sea, que ¿qué pasa con estas personas? Cuando dejan de asistir a la escuela, su rutina habitual cambia en vacaciones, y por eso es que a veces los niños se vuelven más irritables estando en casa, hay más conflicto con los hermanos. ¿Por qué? Porque están ellos acostumbrados a convivir con más niños de lunes a viernes, todas las mañanas, de cansarse, de tener educación física, de correr a la hora de la salida, a la hora del recreo, de hacer plática con los compañeros. Entonces ellos salen de vacaciones y ya no tienen con quién relacionarse más que a lo mejor con los que habitan en la casa. Entonces esa parte del por qué a lo mejor en casa los papis están viendo que su niño ahorita en vacaciones tiene más problemas de conducta o están batallando más, es justamente porque empieza esta nueva adaptación del cambio, y por eso es la importancia, por eso es que se abren demasiados campamentos de verano, para que los niños tengan a dónde asistir o a dónde, que les digo yo, a dónde quemar esa energía que a lo mejor ellos estaban acostumbrados de lunes a viernes, todas las mañanas, de 8 a 1 de la tarde, que convivir con los compañeritos, poderlo hacer ahora en estos campamentos de verano. Aparte, los campamentos de verano, muchos campamentos de verano, ya involucran lo que es la arteterapia. Sí, el hecho de muchos dicen, no, pues nada más va a ser manualidades. No solo es la manualidad, es qué hay detrás de esa manualidad, una destreza, hay una creación, una imaginación, una parte donde los niños pueden desarrollar sus habilidades tanto motrices, donde pueden relacionarse, compartir, tener empatía con el compañero, la ayuda, empezar a crear valores a partir de una sola manualidad, como podemos verlo, ¿no? Es que solo es una manualidad. No, hay detrás de muchas cosas más en una sola manualidad. Y empieza también la parte de, bueno, en muchos también cursos o campamentos de verano, no solamente es la parte, pues ahora sí que de actividad física, también hay campamentos donde involucran las cuestiones socioemocionales, hay campamentos donde empiezan a meterle a los pequeñitos la cuestión de las finanzas, a lo mejor no finanzas tan producidas, sino la forma de cómo tú como pequeño puedes ahorrar, qué puedes hacer con tus ahorros. Hay campamentos que también involucran la parte de las relaciones familiares, de cómo aprender a decir no cuando algo no te está agradando. Entonces, el hecho de que un pequeño pueda asistir a un campamento de verano va a abrir su panorama de que puede convivir con más niños de diferentes edades, que puede convivir y hacer amigos de diferentes lugares, que aprenda a cómo gestionar la paciencia, cómo gestionar las emociones, el enojo. Y otra, creo que va a ser muy importante que los papás también empiecen a visualizar y acercarse a los campamentos de verano que ya sea que ofrece la señora Karina.

0: campamentos que a lo mejor están de manera particular, pero que mantengan a sus pequeños ocupados, que vayan a, se acerquen a algún centro, a algún lugar o alguna unidad o alguna institución pública a preguntar acerca de estos campamentos de verano. ¿Por qué? Porque si nuestro pequeño se queda en casa, lo que va a generar es frustración, va a generarle estrés, va a generarle a lo mejor de alguna manera de un poco nivel la depresión, ansiedad. ¿Por qué? Porque a lo que él estaba habituado de lunes a viernes y llegan las vacaciones y ahora qué hago mamá y ahora qué voy a hacer mamá, empieza este niño a frustrarse, a estar encerradito en una casa de cuatro paredes. Necesita él, ahora sí que, pues voy a utilizar la palabra como anteriormente lo mencionaba, ¿cómo quemar esta energía? Necesita despejarse, necesita volverse a adaptar a una nueva rutina, pero qué más que esta rutina sea una rutina favorable para su desarrollo.
1: Como ya lo mencionó, pues tenemos varios campamentos y esperemos que en estos campamentos todos los beneficios que nos acaba de comentar la psicóloga Erika pues sean llevados a cabo. Igual, como ya lo menciona, abrió la señora Karina 3 campamentos, ya están 2 llevándose a cabo. El del colibrí, que ya tiene su cupo lleno, que son 5 semanas. También, como lo menciona, estas vacaciones son muchas las que nos dio el gobierno, entonces se nos hace todavía más tiempo. Y está el segundo campamento, que es el campamento itinerante. Como ya lo dijimos, no se va a establecer solamente en un lugar, sino en varias comunidades. El día de hoy comenzó en la comunidad de La Loma. Si aún hay radioescuchas que no sabían que en La Loma se está llevando a cabo un campamento, vamos a estar toda esta semana, lo que es del 20 de julio al 24 de julio vamos a estar en La Loma. Del 27 de julio al 31 de julio vamos a encontrarnos en el Jabalí. Del 3 de agosto al 7 de agosto vamos a estar en La Tapona. Y la segunda semana de agosto vamos a encontrarnos en El Paso Real. Entonces son las 4 comunidades que visitamos. El día de hoy nos encontramos ya en La Loma con varias actividades. ¿Qué requisitos ocupamos para poder ser candidatos a estos campamentos? La CURP actualizada del menor, la INE del padre, madre o tutor con su domicilio de esa comunidad y de Río Verde, comprobante de domicilio, copia de la INE de algún familiar autorizado para recoger en caso de que no sea la madre o tutora. Y comentarles que este campamento itinerante es gratuito, entonces no se cobra ningún solo peso. Estamos a partir de las 9 hasta la 1 de la tarde en sus comunidades, y este año estas 4 comunidades fueron las beneficiarias para este campamento. Y la sorpresa que les tuvo la señora Karina esta semana fue abrir un tercer campamento, por lo mismo de que el del colibrí se llenó bastante rápido. Abrió uno a partir del 27 de julio al 14 de agosto con sede en DIF municipal, y este es igual de 6 a 14 años de edad. El costo va a ser 20 pesos diarios. De igual manera, como ya lo mencionó Erika, van a trabajar en cuestiones de arte, van a trabajar para un mural de pintura, más diferentes actividades que el Escuadrón AVE tiene para ellos, así como el Departamento de Luz Rosa. El cupo limitado solo es a 20 niños, entonces por ahí tenemos solamente el día de hoy para estas inscripciones. Si aún no saben los papis qué hacer con ellos, cómo trabajar esta energía que nos mencionó Erika, pues tenemos todavía el día de hoy para poder asistir a este tercer campamento que abrió la señora Karina.
2: Muy bien, y para hacer el registro, ¿es directamente en las instalaciones?
1: Sí, directamente en las instalaciones de DIF, con la documentación que ya pedí, directo en DIF. Y las de las comunidades se entrega el primer día que asistimos a la comunidad.
2: Ok, y ahí no hay cupo limitado.
1: Ahí no hay cupo limitado. Okay. Bueno, sí hay un cupo limitado, pero pues realmente no se llena tanto como aquí en Río Verde.
2: Muy bien, pues el día de hoy nos han compartido información muy importante. Sabemos que hay padres de familia, que hay tutores que están pensando en una actividad y precisamente el día de hoy les compartimos esto que es un campamento, campamento Matatena, también lleva por nombre del DIF.
1: También ¿sí? lleva Matatena.
2: Ok, entonces también pueden buscar más información en las páginas oficiales, ¿verdad?
1: Sí, en las páginas de DIF Río Verde y de Karina Quintero. Ahorita de hecho acaban de subir este tercer campamento, entonces quiere decir que está a nada de llenarse, entonces vamos porque rapidísimo se llena.
2: Muy bien, y bueno, quienes el día de hoy nos acompaña es Anita Reyes y Erika Chavira. Ella hace un momento nos mencionaban que también son partícipes en el campamento que está en el Colibrí.
1: En el Colibrí, sí.
2: Ajá, me encantaría que nos compartan su experiencia porque ya son los primeros días y bueno, quiero que nos cuenten cómo lo han vivido.
1: Sí, es un campamento muy completo, como ya lo menciona Erika, trabajan con varias habilidades, entre ellas yo como terapeuta de lenguaje estaré enseñándoles un poquito sobre la lengua de señas, entonces tratamos de ser un campamento inclusivo, donde aprendan varias actividades. ¿Qué más actividades tienen?
0: Actividades tanto físicas como emocionales, como de valores principalmente, actividades de aprendizaje, de destrezas emocionales incluso, y una variedad, una amplia gama, pues porque no solamente es la cuestión habitual que usualmente se implementa, sino actividades inclusivas, como lo menciona la terapeuta Anita.
2: Muy bien, pues muchísimas gracias por acompañarnos. La invitación a todo el público para que esté muy al pendiente en redes sociales que se está publicando las fechas de las comunidades en el campamento itinerante y también la que se está aperturando ya a partir del día de hoy. Muchísimas gracias, chicas, por acompañarnos.
1: Muchas gracias.
2: Gracias. Nosotros continuamos con más aquí a través de la

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1: La M Mexicana te da la hora. Son las 12 con 27 minutos.
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Continuamos con más aquí a través de la M Mexicana. Ya son las 12 del mediodía con 33 minutos de este lunes ya 20 de julio. Estamos iniciando la semana y claramente la vamos a iniciar con buena música. ¿Y qué crees? Que a continuación escucharemos esto que suena a cargo de Ramón Valver. Es la voz original de los Pumas del Norte y ya te puedes comunicar para sus contrataciones al 553-973-2779 y al 461-141-5686. Esto se llama Mi Gusto por los Caballos.

0: Continuamos con más aquí a través de la frecuencia de la M Mexicana, la 94.5 de FM. Muy buenísimas tardes, ya por acá este reporte el amigo Carlitos. ¿Qué dice Carlitos? Oiga, pero nada más nos están antojando el pollito. Se están echando un pollito, pero no dice qué pollería ni le hace promoción. Carlitos, qué feos modos tiene, oiga. Muy bien, también tengo la invitación para que te comuniques con nosotros. Recuerda que el número en cabina es el 487-128-8435. Por supuesto que también te puedes comunicar directamente a través de la línea telefónica. Es el 87-232-51. Será un gusto estarte programando el tema que tú nos estés solicitando y también estar platicando, ¿por qué no?, un ratito con todos ustedes. Vámonos con más saludos y complacencias. Muchísimas gracias a las personitas que ya desde muy temprana hora andan por acá con nosotros. También nos dice saludos para gente bonita que nos acompaña desde El Paraíso. Qué bueno que por acá ya andan con nosotros. Nos dice, maestra, encargamos algo que suene a cargo de la Fiera de Ojinaga y por supuesto algo también a cargo de el Grupo Legítimo. Muy bien, muchachos. Oigan, y quiero contarles que creen que a continuación llega los chicos de la M Norteña. Escucharemos más de un tema ahorita regresando de una breve pausa comercial, pero continuamos con más aquí a través de la M Mexicana.
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0: las 12 del mediodía con 46 minutos y a continuación escucharemos esto que está a cargo de banda, la banda Corona del Rey, que estará presentando este próximo viernes 24 de julio en la Zona Media. Se presenta en el Lienzo Charro en el Refugio Ciudad Fernández en un grandioso jaripeo baile y además llega con ellos la Nueva Fortaleza y los Pequesax en una competencia de ganaderías con más de 80 mil pesos en premios. 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Llega con nosotros, es la banda Corona del Rey y esto se llama Cielo.
1: Y ahí le va un saludo para

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7: Falleció la señora Erlinda Reséndiz Trejo a la edad de 91 años. Le participan con el más profundo dolor sus hijos, nietos, bisnietos y demás familiares. El duelo se recibe en calle Reyes, Leyes de Reforma, en Santa Isabel, municipio de Río Verde. La misa de cuerpo presente será celebrada el martes en la iglesia del lugar, partiendo de ahí el cortejo fúnebre al panteón del mismo lugar. Descanse en paz, la señora Erlinda Reséndiz Trejo. Funerales del Carmen de Río Verde.

0: FM Mexicana te da la temperatura. 29 grados centígrados.
1: La M Mexicana te da la hora. Es la 1:19.
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1: Falleció la señora Erlinda Reséndiz Trejo a la edad de 91 años. Le participan con el más profundo dolor sus hijos, nietos, bisnietos y demás familiares. El duelo se recibe en calle Leyes de Reforma en Santa Isabel, municipio de Río Verde. La misa de cuerpo presente será celebrada el martes en la iglesia del lugar, partiendo de ahí el cortejo fúnebre al panteón del mismo lugar. Descanse en paz la señora Erlinda Reséndiz Trejo, Funerales del Carmen de Río Verde.
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0: La M Mexicana te da la hora. Es la 1:32.
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4: Falleció la señorita Alondra Michelle Ortiz Rodríguez a la edad de 14 años. Le participan con el más profundo dolor sus padres, hermanos, tíos, abuelos, primos y demás familiares. El duelo se recibe en Capilla de Funerales Reséndiz, en Río Verde. La misa será este lunes a las 4 de la tarde en la capilla de la Placita de San Juan y de ahí parte el cortejo fúnebre al panteón del lugar. Descanse en paz. La señorita Alondra Michelle Ortiz Rodríguez, Funerales Reséndiz de Río Verde. Falleció la señora Erlinda Reséndiz Trejo a la edad de 91 años. Le participan con el más profundo dolor sus hijos, nietos, bisnietos y demás familiares. El duelo se recibe en calle Leyes Reforma, en Santa Isabel, municipio de Río Verde. La misa de cuerpo presente será celebrada el martes en la iglesia del lugar, partiendo de ahí el cortejo fúnebre al panteón del mismo lugar. Descanse en paz la señora Erlinda Reséndiz Trejo, Funerales del Carmen de Río Verde.
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Ya es la 1:46 PM. A continuación, escucharemos esto que está a cargo de la M Norteña. Ya te puedes comunicar para sus contrataciones al 487-130-2204 y seguirlos a través de las redes sociales en donde los encuentras como la M Norteña. Esto se llama El Primer Día Sin Ti.

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1: La M mexicana te da la temperatura. 30 grados centígrados. 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

¿Qué tal? Muy buenas tardes. Sean ustedes bienvenidos a este espacio de noticias, noticiero de las 2 de la tarde. Con el gusto de siempre te acompaña Alondra Chávez para llevarte la información más relevante de carácter local, estatal y nacional. En la información correspondiente para este lunes, 20 de julio del presente año en curso, permíteme presentarte el avance de la información. Impulsan obras de recargo del acuífero de Río Verde. El Partido Verde se prepara rumbo al proceso electoral 2027. César avanza en proyecto para mejorar tratamiento de aguas residuales. Fortalecen atención y cuidado responsable de mascotas en Río Verde. Recomiendan asesorarse antes de comprar terrenos digitales o comunales. Y es así como damos inicio con la

Continuamos con más información. Impulsan obras de recarga del acuífero de Río Verde. La Asociación Agbari mantiene acciones para fortalecer la captación y recarga de agua en comunidades de Río Verde. De esto informó su presidenta, Juana María Cisneros. Señaló que en coordinación con el Colegio de San Luis, se han desarrollado proyectos en localidades como La Loma y Alamitos, donde habitantes participan en la construcción de obras de recarga y conservación del suelo. Agregó que también se realizan trabajos para favorecer la recuperación de los recursos

0: Actualmente estamos trabajando con Colegio de San Luis, como habíamos estado trabajando anteriormente, en comunidades como La Loma, como Alisos, como San José de las Flores, como Alamitos, haciendo obras de recarga para el acuífero. Seguimos nosotros continuamente con la recolección de cintilla de uso agrícola. Tenemos un lugar que es llamado el Cempasúchil, que es un terreno de elegido del refugio, y ahí se está recolectando la cintilla. Obviamente estamos haciendo acciones de recarga, pero también de recolección de envases de cintilla, que al final de cuentas, si se quedan en el campo, en las milpas, van a servir de contaminación, obviamente, para el acuífero. Bueno, se están haciendo las obras de recarga en las comunidades que mencioné. Estamos trabajando en proyectos de captación en conjunto con Colegio de San Luis, con un proyecto. Y bueno, ahí las personas encargadas de esas obras son precisamente personas de las comunidades que mencioné. Ellos hacen, bueno, nosotros los acompañamos en reforestación, ellos hacen brechas cortafuego, hacen también represas. Y bueno, ollas de captación también es lo que hemos hecho hasta el momento. Creo que todavía falta muchísimo, muchísimo si encontramos gente comprometida. Por ejemplo, La Loma. La Loma es una comunidad en la que la gente está muy comprometida con el cuidado del ambiente. No en balde, bueno, pues La Loma ya fue un sector o un área del bosque de La Loma, pues ya es considerada reserva natural protegida. Al estar nosotros aquí, nuestra intención es que no solamente La Loma tenga un área natural protegida, sino que las comunidades o las comunidades que son vecinas de La Loma también puedan hacer este mismo trámite, o que estén en posibilidades de ampliar la zona natural protegida de La Loma. Bueno, nosotros trabajamos como asociación, primeramente trabajamos con instituciones, trabajamos obviamente con Colegio de San Luis, aquí con la Universidad Autónoma, con Balandrán, nos ayudan también, bueno, personas de la asociación, hay pues abogados, tenemos ingenieros, tenemos arquitectos, que cada quien tiene su trabajo. Algunas dependencias de gobierno, tenemos también que nos apoyan organismos de agua potable como CEPAPAR, como OSAPA, que son con los que más trabajamos, y obviamente pues nuestro pilar es la comisaría del refugio.
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El Partido Verde se prepara rumbo al proceso electoral 2027. El dirigente estatal del Partido Verde Ecologista de México, Ignacio Segura Morquecho, señaló que el Instituto Político mantiene trabajos en preparación rumbo al proceso electoral 2027, aunque respetará los tiempos establecidos.

0: mucho trabajo y mucho compromiso con toda la gente, de que vamos a partirnos, pero vamos a estar juntos, vamos a estar luchando, vamos a ir a tocar puertas y vamos a pedirle la confianza a la gente, porque hay nuevamente, hay con qué pedirles que vuelvan a votar por el Partido Verde, y es lo que nosotros vamos a hacer. Noviembre, diciembre, lo marque el INE, el inicio del proceso formal. No, eso es posterior. Acuérdate que los procesos estatales todavía, no sé si se le vaya a reformar algo al proceso, a la reforma electoral estatal, y ahí nosotros estaremos atentos a los tiempos que marque también el CEPAC. Bien, aunque no se ha todavía abierto la mesa de diálogo para la coordinación de la coalición, no se sabe aún si vamos a ir en los distritos federales, en los distritos locales, o en qué municipios pudiéramos ir juntos. No, en lo local no, aunque nacionalmente hay un acuerdo de la coalición, de la alianza, de los tres partidos. A falta definir en San Luis Potosí en dónde sí y en dónde no pudiera ir junto a esta alianza. Nosotros estamos en la mejor disposición de colaborar con esta alianza, según lo marque también la dirigencia nacional. La política no se puede hacer sin respeto. Yo sí hago un llamado a que todos podemos ejercer la política, es un derecho de todos, pero la falta de respeto yo creo que es inaceptable. Si no respetamos a los ciudadanos, si no respetamos a la gente que pretendemos que vote por nosotros, no aspiramos a nada. Entonces, si no está el respeto por sobre todas las cosas, no puede haber una buena representación del Partido Verde. Las faltas de respeto no nos representan al Partido Verde. El Partido Verde nos representa los valores y la moral por delante. No podemos nosotros dar muestras de violencia para nada. No, yo lo que hoy llamaría, no lo llamo bastión. Yo creo que hoy hemos dado dignidad a la Huasteca Potosina. Hoy hemos hecho caminos en la sierra de Tamazunchale, hemos hecho caminos en la sierra de Gilitla, de Matlapa. Hoy el gobernador ha dignificado a la Huasteca Potosina. No se ven como un bastión, porque un bastión es verlos solamente como votos, como gente. Hoy nosotros los vemos como ciudadanos que merecen obras, merecen un trato digno y merecen desarrollo, y es lo que el Partido Verde les está dando en toda la Huasteca.
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0: 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España es campeón del mundo 2026 tras vencer a Argentina 1-0 en tiempo extra. Pero la polémica no termina ahí. La albiceleste dio la espalda a los campeones durante la ceremonia. ¿Falta de respeto o dolor puro? Tú decides. Síguenos para más análisis del Mundial.
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falleció la señora Erlinda Reséndiz Trejo a la edad de 91 años. Le participan con el más profundo dolor sus hijos, nietos, bisnietos y demás familiares. El duelo se recibe en calle Leyes de Reforma, en Santa Isabel, municipio de Río Verde. La misa de cuerpo presente será celebrada el martes en la iglesia del lugar, partiendo de ahí el cortejo fúnebre al panteón del mismo lugar. Descanse en paz, la señora Erlinda Reséndiz Trejo, Funerales del Carmen de Río Verde. Falleció la señora Virginia Ferretis Guerrero, mejor conocida como Doña Leonor, a la edad de 94 años. Le participan con el más profundo dolor sus hijos, nietos, bisnietos y demás familiares. El duelo se recibe en Avenida Reforma, número 229, en la Reforma Ciudad Fernández. El sepelio será el miércoles en el panteón del mismo lugar. Descanse en paz, la señora Virginia Ferretis Guerrero, Misión Funeral de Rafael Lara e Hijos, de Río Verde, San Luis Potosí.

0: Sasar avanza en proyecto para mejorar tratamiento de aguas residuales. El Sistema de Agua Potable y Saneamiento Ambiental de Río Verde trabaja en la validación del proyecto para fortalecer la planta de tratamiento de aguas residuales. De esto informó el director del organismo, Hipólito Ruiz Vadillo. Señaló que ya fueron atendidas las observaciones realizadas y se dará continuidad al proceso ante la Comisión Nacional del Agua. Esto con el objetivo de acceder a recursos que permitan mejorar el sistema y aprovechar el agua tratada para nuevos usos.
1: Sí, es una reingeniería que estamos llevando también de la mano con nuestro presidente municipal, que siempre nos está apoyando y está muy al pendiente, conjuntamente con lo que es la Conagua, con el licenciado Darío, que también ha prestado bastante interés y que la verdad que hemos recibido bastantes atenciones por parte de su dependencia. Y ahorita el proyecto de la planta lo tenemos en validación, por ahí ya se envió a México. Nos fueron hechas algunas observaciones que ya las tenemos solventadas, las cuales vamos a regresar nuevamente para darle continuidad y tener ya lo que es nuestro proyecto ejecutivo validado ante Conagua y poder acceder para el próximo año a recursos federales por medio de la Conagua. Creo que hay un compromiso de que todo esto va para adelante para dar cumplimiento a la norma del 2021 que fue actualizada. Básicamente es como si tuviéramos una planta nueva. Aunque se va a seguir utilizando lo que son las lagunas de oxidación, bueno, va a llevar una segunda etapa que son ya con lo que es un tratamiento mixto en lo que son lodos activados con una biomembrana que va a llevar ahí en unos tanques, los cuales nos van a dar ya una agua de bastante muy buena calidad y que seguramente ya no la estaremos desalojando a nuestro Río Verde, sino que le podemos dar un segundo uso, que es lo que buscamos. Aunque aquí no tenemos industria, ya tenemos por ahí en vistas poder acomodar parte de este volumen de agua de nuestra planta, y claro que es muy confiable ahorita y será más todavía para nuestros agricultores y ganaderos. Ahorita tenemos una capacidad instalada de hasta 150 litros por segundo, de los cuales en promedio estamos tratando 138 a 145 litros por segundo. A corto y mediano plazo sí, se tiene contemplado, de hecho, en este nuevo proyecto de reingeniería, que podamos estar tratando 225 litros por segundo, que aseguraría el crecimiento tanto de Río Verde como de Ciudad Fernández.
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0: fortalecen atención y cuidado responsable de mascotas en Río Verde. La atención a las necesidades de los animales de compañía ha evolucionado con nuevos servicios y alternativas para los cuidados. De esto lo señaló Óscar Salvador Martínez Salazar, de Camina Servicios para Mascotas. Explicó que el proyecto surgió hace alrededor de 6 años con paseos para perros y con el paso del tiempo se han incorporado actividades como baños, adiestramientos y cuidado temporal, además de un proyecto para habilitar un espacio de guardería que esperan concretar próximamente.
1: Lo que hacemos en Camina Servicios para Mascotas es atender pues todas las necesidades posibles de las mascotas de aquí de la zona. Este proyecto surgió principalmente con paseos, ya tiene aproximadamente 6 años. De hecho, nuestro primer cliente fueron aquí los de Bayash. Por eso tenemos esa cercanía, esa amistad con ellos. Y pues todo ha ido creciendo. Ahora sí, como salió el lema de la selección de este año, es ¿y si sí? Por ejemplo, nos dijeron ¿y si bañan perros? Y dijimos ¿y por qué no? Y nos comentaron ¿y si los adiestran? Pues sí, tomamos un curso y estamos en eso. ¿Y si no lo cuidan? Porque vamos a ir de vacaciones y vemos que los quieren mucho y con ustedes están bien contentos y nos lo aventamos. Ya estamos ahorita trabajando en nuestro proyecto. Por ahí estamos realizando una guardería hotel para atender a las mascotas, principalmente a perros, que son los que son más fáciles de poder trabajar con ellos. Sí, estamos abiertos a recibir gatitos, a lo mejor alguna otra mascota como un conejo, claro, pero el proyecto es casi más enfocado hacia perritos. Entonces es como nació esto y ha evolucionado a tener todos los servicios que tenemos hasta el momento. Y por ello es que nos ha ido bien y estamos agradecidos con la sociedad y con la población de Río Verde, que siempre año con año queremos hacer un evento con causa para concientizar más que nada a los dueños, porque nos comenta en redes o diferentes personas que por qué no atendemos a los que están en la calle. Le digo, pues si podemos intervenir antes de que lleguen a la calle, creo que lograríamos un gran beneficio. ¿En qué sentido? Concientizar que no solamente es tenerlos, hay mucho proceso atrás de tener una mascota, desde un paseo para que no solamente estén encerrados, desde que comen, desde que ok, voy a salir de viaje, lo dejo encerrado, no, también estamos nosotros para atender esas necesidades. Adiestramientos, claro, nosotros estamos tomando cursos, actualizándonos constantemente y nos consideramos más educadores, ya que tratamos problemáticas a veces desde que nos comentan que se jala mucho al pasear, ya no quiero que se suba al sillón, ya no quiero que ladre a los perros, ya no quieren ciertas problemáticas que presentan. Ese es nuestro enfoque. ¿Por qué? Porque también de esa manera no queremos que termine en la calle. Por ejemplo, un husky sabemos que es muy enérgico, pero hay maneras de trabajarlo, a lo mejor un paso constante, educarlo para que tenga límites. Con eso podemos a lo mejor evitar que llegue a terminar en la calle, que es actualmente ha habido mucho crecimiento de abandono de esa raza, por lo mismo de que sí son muy bonitos de chiquitos, peluditos, hermosos, pero llega el momento donde crecen y no saben cómo tratar con ellos, pues empieza esa problemática. Ha habido también lo de pastor belga. Es una raza que no recomiendo para cualquier persona. ¿Por qué? Porque son una raza muy enérgica que ocupan y demandan mucha actividad física, pero no solo física, también como mental. El adiestramiento es muy importante con esa raza y de ahí también podemos asesorarlo si quieren adoptar, si quieren comprar algún perrito. Nosotros podemos asesorarlo que se acomoda más a su estilo de vida, a su tiempo, para que en realidad sea de beneficio la raza que puedan llegar a tener. Por ejemplo, hemos tenido clientes que es que mi beagle hace muchos hoyos. Para eso fue creado, para buscar, para rastrear. Entonces él está constantemente buscando cubrir sus necesidades como para lo que fue creado. Y de ahí en fuera, pues igual podemos apoyarlos en estética. Tenemos diferentes servicios en cuestión de desde costos, algo básico, algo más intermedio y algo ya más premium. Podemos adaptarnos al presupuesto. Esto es, como les digo, es para concientizar y tratar de cubrir todas las necesidades específicas de las mascotas, que entre ellos ya entran la estética. Antes pueden decir, no, pues yo mi abuelito me acuerdo que tenía el perrito en la milpa y no pasaba nada, no lo bañaba, no le daba un alimento específico, pero los tiempos cambian y los perros se adaptan a lo que lo vamos relacionando. Entonces sí, antes ellos estaban muy felices entre la milpa, comían lo que les daban, pero ahorita no, ahorita ya están más dentro de nuestro hogar, ya están más envueltos con nosotros, entonces también ya cubren otras necesidades diferentes, ya no es el mismo perrito de hace 10, 20, 30 años, entonces es importante ir actualizándonos un poco en ese sentido.
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0: recomiendan asesorarse antes de comprar terrenos ejidales o comunales. Antes de realizar la compra de terrenos ejidales o comunales, es necesario que las personas consulten el Registro Agrario Nacional y se asesoren ante la Procuraduría Agraria o con un abogado especializado. Esto lo señaló Juan Carlos Robles Sierra, magistrado del Tribunal Agrario. Explicó que este tipo de operaciones tienen diversas formalidades, ya que se debe conocer si se trata de tierras parceladas, de uso común, o existen requisitos para poder integrarse en un núcleo agrario. Escuchemos.
1: Sí, en muchas ocasiones se están transmitiendo los derechos, pero aquí lo que conviene para todas esas personas, y se los digo, o sea, ojalá y lo puedan reproducir, que siempre consulten en el Registro Agrario Nacional antes de cualquier venta y se auxilien de un abogado agrario. No pueden hacer compras ni ventas de terrenos sin el auxilio de la Procuraduría Agraria. Para eso la Procuraduría Agraria nos está rindiendo un informe y ellos son los encargados. Antes de hacer cualquier trato, hay que ir a Procuraduría Agraria. ¿Por qué? Porque hay muchas formalidades. Hay que saber si son tierras de uso común, qué tipo de derechos son, si son tierras parceladas, si el individuo es apto para poder adquirirlas. Si no formas parte del núcleo agrario, en muchas ocasiones no puedes acceder a comprar tierras, porque hay mucha gente que quiere invertir, pero tiene que cumplir requisitos previos, ir a la asamblea, que lo acepten como avecindado, como ejidatario. Entonces, esos aspectos, la Procuraduría Agraria está para asesorarlos. Entonces, sí necesitan de manera previa. ¿Por qué? Porque tú formas parte del núcleo. No nomás la tierra es un mercado. Es que formes parte de un núcleo y asumas la obligación de trabajar la tierra, no de especular con la tierra, sino de que tú vas a comprar un derecho ejidal, pero tú ya tengas una calidad agraria, porque tú te vas a comprometer a trabajar la tierra, no vas a especular con la tierra. Entonces es muy importante que se asesoren con Procuraduría Agraria quien vaya a adquirir un terreno ejidal o comunal. Fundamental, no vayan a comprar tierras si no están asesorados por un abogado agrario de la Procuraduría Agraria o alguien, un abogado agrario que tenga pleno conocimiento y que les demuestre con el Registro Nacional que esa tierra pueden adquirirla. Sí hay muchos asuntos en los cuales la gente compra sin tener conocimiento de que son aptos para comprar. O sea, no cualquier persona puede comprar una tierra ejidal. Tienes que tener una aptitud con una calidad agraria. Si no tienes calidad agraria, no puedes adquirir cierto tipo de tierras. Entonces, sí tienen que ver la forma de estar en comunicación con abogados agrarios, con los comisariados ejidales y con el Registro Nacional antes de adquirir una tierra, para evitar que se hagan varias ventas, porque sí se están presentando en Río Verde algunos casos en los cuales se están adquiriendo tierras como si fuera cualquier objeto, que inclusive pudiera ser mueble, pero hay muchas formalidades que se tienen que cumplir y para que la ley los esté sustentando, porque al momento de los problemas ya se analizan las causas generadas de la posesión. Entonces es muy importante que la gente se asesore, que no compre de manera simple, como si fuera cualquier inmueble, cualquier producto. Hay que ver los inmuebles, tienen muchas reglas para comprar y para vender. Desgraciadamente, ya al momento de los conflictos, se tiene que decidir, pero lo que se tiene que hacer es previamente checar en el Registro Nacional de quién son las tierras, de qué naturaleza son, cuáles son las reglas, y tienen que acudir a Procuraduría Agraria, al Registro Nacional.
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El programa Tu Casa, Tu Apoyo avanza en los 59 municipios. Escucharemos más de esta nota regresando después de esta pausa comercial.

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regresamos con más información. El programa Tu Casa, Tu Apoyo avanza en los 59 municipios. El Instituto Registral y Catastral mantiene reuniones de trabajo con los 59 ayuntamientos y diversas dependencias estatales para avanzar en la operación del programa Tu Casa, Tu Apoyo, promovidos por el gobierno de Ricardo

0: El Instituto Registral y Catastral mantiene reuniones de trabajo con los 59 ayuntamientos y diversas dependencias estatales para avanzar en la operación de programa Tu Casa, Tu Apoyo, promovido por el gobernador del estado, Ricardo Gallardo Cardona. La directora del organismo, Yajaira Martínez Martínez, informó que recientemente se realizó una jornada de coordinación en Agualulco con la participación de autoridades municipales y la Comisión Estatal del Agua e INEVIS. Las mesas técnicas permiten agilizar los procesos administrativos y facilitar las incorporaciones de más municipios al programa, con el propósito de acercar este beneficio a un mayor número de familias potosinas.
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cupo para Campamento Matatena organizado por el DIF de Río Verde. Continúan invitando al Campamento Matatena para niños y niñas de Río Verde. Inscripciones en el DIF municipal.

0: Este verano, las niñas y niños de Ruverde podrán disfrutar de un espacio lleno de aprendizaje, creatividad y diversión en las instalaciones del DIF de Ruverde, sede del campamento de verano Matatena. La presidenta del DIF, Karina Quintero, invita a participar en esta actividad que se llevará a cabo del 27 de julio al 14 de agosto con un programa pensado para que las y los asistentes desarrollen nuevas habilidades mientras conviven y se divierten. Sede DIF Municipal de Ruverde, con horario de 9 de la mañana a 1 de la tarde, edad de 6 a 14 años. Costo 20 pesos diarios, cupo limitado a 20 niñas y niños. Inscripciones a partir de las 9 de la mañana en el DIF de Río Verde.
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El jefe de la jurisdicción sanitaria 04, el doctor Alejandro González Lezama, informó que las medidas de prevención contra el dengue se siguen llevando a cabo.

0: muy coordinada con cada uno de los municipios de la zona media en el tema de prevención. Acuérdense que la medida principal son lo que es la limpieza de las casas que no hay recipientes, lo que llamamos control larvario, la escacharización que está realizando cada municipio y que lo hace de manera sistemática. No tenemos que estar ya monitoreando, no nada más lleva la semana sistemática, más allá ahorita en la época de lluvia, que bueno, lluvia es muy benéfica para otras cosas, pero para el zancudo, pues hace que haya más proliferación. Y estamos trabajando en ese sentido. Y se requiere, fumigamos, seguramente ahorita no tenemos una situación de contingencia, pero no queremos que eso suceda en la zona media. Tenemos un total de casos estudiados. Seguramente la gente está acudiendo a las unidades de salud para atenderse y queremos que sigan atendiéndose. Si alguna persona tiene fiebre, acude a la unidad de salud más cercana para que el médico la revise, vea si puede ser ninguna otra enfermedad. Y eso ya tenemos 38 personas sospechosas de dengue que se han descartado. Tenemos ya el primer caso positivo en el municipio de Catalina. En estas semanas pasadas tuvimos un reporte, pero afortunadamente con las acciones que hacemos inmediatamente de fumigación, podemos controlar esa situación. Pero bueno, no queremos que nos vaya a ocurrir un brote, ¿no? Por eso es importante que la gente, ante cualquier situación de fiebre, acude a su unidad más cercana y el médico decidirá si tiene o no esa enfermedad. Tuvimos en total 122 casos menos que en 2024. Fue un 50% menos, trabajamos bastante con municipios y fueron 122 casos sospechosos de dengue clásico. Hemorrágicos tuvimos 7 hemorrágicos que realmente salieron bien, estuvieron hospitalizados, pero no se complicaron, pero no queremos que se complique, es importante esa parte. También insistimos con la población de que sus casas utilicen, aparte de la limpieza, utilicen mosquitero, ropa de manga larga, media temporada. Pero si no hay recipientes y eso hace que no haya moscos, pues el riesgo es mucho menos. Bueno, ahorita estamos con la temporada de lluvias, necesitamos que la gente, pues bueno, haga caso a los cambios de temperatura, porque en esas épocas se puede incrementar un poco las gripas, también las situaciones que pudiera haber por la lluvia intensa, que se abriguen, que no se acerquen de los ríos, que pudieran a veces aumentar los caudales, y que hagan caso a las indicaciones de protección civil locales.
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continúan municipios de Cerritos con acciones para esta semana. La presidenta municipal de Cerritos, Ruth Liliana Castillo Montelongo, encabezó esta mañana los honores a la bandera en los cuales el gobierno municipal inició labores. Escuchemos este mensaje.

0: algunos temas de interés que a cargo del licenciado Nicolás Duarte, oficial del registro civil, se llevó a cabo esta jornada. Si hay alguien que todavía tenga algunos trámites pendientes con el Instituto de Migración, pueden registrarse en la oficialía del registro civil. También comentarles que durante esta semana también salieron a León, Guanajuato, la Academia de Voleibol Abejas, la Escuela de Voleibol, a quienes les deseamos éxito en este torneo nacional y que estarán disputándose ahí pues a nivel nacional con muchos equipos de toda nuestra República Mexicana, a quienes les deseamos éxito total. Comentarles que esta semana también sale la Escuela de Fútbol Selección Cerritos también a un torneo gallos nacional, a quienes también vamos a despedir y les deseamos el mejor de los éxitos, además de felicitarlos porque obtuvieron el campeonato en la Liga Indy. Muchas felicidades. Comentarles que hoy 20 de julio tenemos el taller de participación social y ordenamiento ecológico en la sala audiovisual. Invitarlos, es el mismo taller que se llevó a cabo la semana pasada. Por favor, les pido que asistan, principalmente Catastro, Desarrollo Social y Ecología. Y si los demás departamentos pueden mandar a una persona de cada uno de sus lugares, lo hagan, porque es un taller que está muy interesante y a todos nos sirve. También comentarles que el día de hoy tenemos entrega del programa de desayunos escolares. Saldremos 4 rutas a recorrer todas las comunidades para hacer entrega de este programa. El viernes 24 de julio tenemos el Consejo Consultivo del Agua. También es una parte importante que nos están requiriendo. Pues sería todo por esta semana. Desearles el mejor de los éxitos, que siempre atiendan con esa amabilidad a todas las personas que nos visitan. Muchas gracias, que tengan una excelente y bendecida semana.
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0: continúan invitando al cuadrangular infantil juvenil de fútbol con causa este próximo 25 de julio. Continúan invitando al cuadrangular de fútbol infantil que se llevará a cabo este próximo 25 de julio en el Estadio Ébano. Con la presentación de Jopa y Joma, futbolistas potosinos que brillan en España.
1: Pues sí, como dice Adolfo, la intención es completamente poder sumar ayudando siempre una causa. Y para mí como padre, una de las cosas más importantes que tengo en mi vida es que sean hombres de bien, que sean ciudadanos de bien, que puedan tener la oportunidad de siempre hacer las cosas lo mejor posible. Y en el caso, por ejemplo, de Jopa, pues la verdad que tiene todavía muy pequeño y de repente le pasan muchas cosas que a esa edad a veces es complicado que las asimile. Y es ahí donde entramos nosotros los padres, donde entra la gente cercana a su entorno para apoyar, ¿no? Porque es el único niño de esta edad que tiene un patrocinio con Adidas, es el único niño que tiene también, juega un año por arriba de la categoría en Europa, ahora estuvo en un torneo, bueno, varios torneos, pero se ha llevado los MVP en Suiza, en Ginebra, en un torneo muy importante internacional, y son premios muy importantes en el fútbol mundial base, y de repente para esta edad, yo soy mucho de la idea de aterrizar siempre a ellos, ¿no? Decir, a ver, tienes la fortuna de que Dios te da vida, de que Dios te da salud, pero el talento no es para que tú te vanaglories, y ellos lo saben porque hemos platicado mucho, y le pueden preguntar a Jopa y yo a veces me sorprendo de alguna jugada, algún gol, algún partido, y le digo Jopa y inmediatamente me dice papá fue Dios, porque para mí es eso, ¿no? Que el talento que pueda tener cada persona, en este caso mis hijos, lo usen más que para alzarse el cuello y yo soy Jopa, yo más bien para hacer algo por los demás también, y eso es lo que estoy buscando enseñarles. Y bueno, cuando Adolfo me ha mostrado el caso y Adolfo, que está muy involucrado también en causas sociales, inmediatamente lo hablé con ellos y nos decidimos sumar para ayudar al buen Alan. Así que un honor, encantados y felices de poder colaborar. Y estar en Río Verde, pues bueno, es una maravilla porque a ellos les encanta y han hecho sacrificios también, porque en el caso de ellos, como están en clubes cantera de primera división, la FIFA les prohíbe a las canteras de primera división tener a un niño en formación de las fuerzas básicas si va mal en la escuela. Entonces cada 3 meses tienen que entregar calificaciones. Si uno de ellos lleva alguna materia mal, están obligados los equipos a regularizarlo. No pueden entrenar hasta que lo regularice con maestros privados del club, y una vez que se regularice puede volver al entrenamiento. Gracias a Dios ellos van bien, le están echando ganas, no han ocupado este tema, pero es importante, ¿no? Porque el fútbol es muy fugaz, y se lo digo a ellos, o sea, hoy juegas, mañana Dios no lo quiera, por ahí te lesionas, y es una carrera muy corta, y más que carrera, por la edad que tienen, para mí es muy importante que lo sigan viendo con ese disfrute de lo que es jugar fútbol. Jugar es un juego y es justo el trabajo que estamos haciendo. Es complicado porque el entorno, en el caso por ejemplo de Jopa, desde muy chiquito ha estado rodeado de muchas cosas muy mediáticas allá y acá. Nos buscan mucho, por ejemplo, de televisores nacionales, y casi nunca, procuro que no hable tanto él a las cámaras por la edad que tiene, pero aquí en Río Verde, bueno, es una maravilla, le decía Adolfo, aquí en Río Verde es una maravilla poder estar también con puro colega, amigo, y eso también ya cambia la cosa, ¿no? Pero sí le nos ha costado esa parte, ¿no? El sacrificio de llevarlos paso a paso, poco a poco, y sobre todo que sigan siendo niños, que es lo más importante.
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0: Y es así como llegamos al final de este espacio de noticias, noticiero de las 2 de la tarde. Con el gusto de siempre te acompañó Alondra Chávez, llevándote la información más relevante de carácter local, estatal y nacional. Asimismo, te hago la invitación para que nos sintonices el día de mañana y te mantengas siempre informado. Por tu atención, muchísimas gracias. Que tengas una excelente tarde. Muy buen provecho. Continuamos con más aquí a través de la frecuencia de la M Mexicana. Continuamos.

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2: La M Mexicana te da la temperatura, 31 grados centígrados.
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quien pasó por nuestra vida y dejó luz, ha de resplandecer en nuestra alma por toda la eternidad. Falleció la señora Luisa Padrón Zamarrón, a la edad de 96 años. Le participan con el más profundo dolor sus hijos e hijas, nietos, bisnietos, tataranietos y demás familiares. El duelo se recibe en Avenida Primero de Mayo sin número, en La Noria, Ciudad Fernández. 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Descanse en paz la señora Luisa Padrón Zamarrón, San Juditas Funeral Service, de la Reforma, Ciudad Fernández.

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5: Pachababa, Subayuca, Cas. Saikita, Yuya Hikita Pata, Sanda Yuya Pai, Chaini, Yaskamunda, Charuska, Chamandú, Huita, Mantara, Casayo, Tanchi, Guarey. Bueno, buenas tardes. Muy buenas tardes, Yurasha, Mandura, Caicunia. ¿Cómo están mis queridos guitotos del alma? Mi gente corita, que en estos momentos nos sintonizan a través de esta prestigiosísima estación radial que diariamente nos permite llegar a cada uno de vuestros hogares, que la salud, que el amor, la paz y la tranquilidad, papaíto bello Dios, siempre brinde en cada uno de sus caminos, que el entendimiento, la humildad, mis queridos gustosos, los arrope para que puedan seguir saliendo adelante. Si usted tiene un problema o alguna dificultad que esté atormentando y entorpeciendo su camino, le hago una cordial invitación para que aproveche. A través de nuestro conocimiento y a través de este programa, usted se oriente si lo que usted está pasando en su vida es algo natural o algo provocado por alguna tercera persona que a usted con envidia le está viendo y no le quiere ver feliz. No le quiere ver triunfante, no quiere que su hogar, mi querido Huitoto, Huitota del alma, siga prosperando y siga habiendo la abundancia y la tranquilidad. Porque hemos visto, queridos compadritos y comadritas del alma, que lamentablemente muchos Huitotos no se destruyen porque dejan a la desidia, sino que lamentablemente son destruidos por personas ajenas a sus vidas. ¿Qué quiero decir con esto? Está ese amigo que le envidia su mujer, su negocio, su forma de ser. Está ese hermano familiar que no le quiere ver a usted feliz, que quiere mirar cómo arrebatarle lo que usted con tanto esfuerzo ha construido. Y están aquellos familiares que a través de tierras, mi querido Huitoto, se envidian y se empiezan a destruir a la distancia, sin mirar y sin entender que un mal, que un daño, queridos compadres, puede perjudicar por generaciones. Y por eso muchos huitotos hoy en día no pueden conseguir una pareja, no pueden salir adelante por más que luchan y por más que se esfuerzan. No entienden, mis queridos huitotos, si usted desea una orientación, un estudio profesional y personalizado, lo puede hacer marcando al 487-688-1994. 487-688-1994 o al 487-110-9783. 487-110-9783. Con el mayor de los gustos, queridos compadres, lo que hemos hecho con muchos huitotos lo podemos hacer con ustedes, mejorar su existencia. Y de eso, mis queridos huitotos, son testimonios los que hacen que nuestro conocimiento cada día, mis queridos huitotos, sea más abundante para cada uno de ustedes. Por favor, chequen estos bonitos mensajes. Regresando, vamos a dar orientaciones a aquellas llamadas que en estos momentos, porque son muchos, Unos marcan antes de iniciar el programa, otros en el programa y otros después del programa. Les recuerdo que ustedes pueden marcar durante y después del programa al 487-110-9783. 487-110-9783. Hoy día lunes 20 de julio, aquí estamos en vivo y en directo a esta hora de la tarde. Escuchen con mucha atención.
6: Hoy en este día quiero dar gracias primeramente a Dios por haberme permitido venir a que el indio me curara. En este día estoy muy feliz ya que él me curó de todo mal y de la brujería que me hicieron. Quiero darle muchísimas gracias y quiero que Dios lo cuide y le dé el don de seguir curando a la gente. Y que espero que si alguna persona sienta algo extraño, venga con él y se arrime a que él los cure, porque es muy buen curandero. Muchas gracias, indio, por verme curado y permitido.
7: Yo también doy muchas gracias al indio por haber curado a mi hija. Y lo mismo, que cuando sientan algo raro, vengan con él las cura. Es muy bueno. Muchas gracias.
5: Anda, Catunga, Pianchi, Guarapía. Mis queridos guitotos, mis queridas guitotas del alma, cada experiencia es un regalo para todos. Estamos confirmando que el Taita Florentino Bandú no abandona a nuestros hijos, ni en las pruebas más largas. Aquí en el norte de Río Verde sabemos esperar y sabemos que la ayuda llega a su tiempo justo, porque así es Papaito Bello Dios con todos los seres humanos. Papaito Bello Dios es justo con todos mis queridos huitotos. Yo les pregunto y les digo a aquellos huitotos que nos han visitado a nuestra baloja, también que han recibido una señal o una ayuda especial de nuestra tribu, que cuéntenos, que nos cuente, que no se guarde su historia. Puede ser el consuelo que alguien más necesita escuchar el día de hoy. Mi querido huitoto, mi querida comadre, les recuerdo que aquí nos encontramos con el único fin de poderle orientar a usted que me está escuchando, para que usted pueda salir adelante, para que ya no permita que aquellos males seres inescrupulosos en sus vidas sigan dañando su existencia. Haga lo que cientos y cientos de huitotos diariamente hacen. Se acercan a nuestra baloja y sufren menos. Vamos a dar paso a una llamada a Tachi Guarapía. Muy buenas tardes. Contar en qué le podemos servir, en qué le podemos ayudar.
8: Tengo un problema de salud por mucho tiempo.
5: Anda, Cachura Tachi Guarapía. A ver, mijita, hágame un favor, regálame fecha de nacimiento, día, mes y año, ser tan amable.
8: 26 de octubre de 1965.
5: 26 de octubre.
8: Sí,
5: del 65.
8: 65.
5: Anda, Catunga, Pianchi, Guarapía, Gualanday, Chemeque y Jaldo Baticuna. Mi querida huitota perteneciente, miro aquí algo muy negativo en su vida, mijita linda. Usted ya había buscado ayuda anteriormente para solucionar estas dificultades que le han venido atormentando.
8: Sí.
5: ¿Ya había buscado ayuda anteriormente, mija?
8: Sí.
5: ¿Y qué le habían dicho?
8: Pues que es un problema que alguien me hizo, no sé.
5: Mira, tiene que por mucho cuidado, porque sí, lamentablemente aquí nos muestran que hay un trabajo de magia negra, de oscuridad. Y esto, mi querida cuitotica linda, es lo que le ha venido a usted perjudicando, le ha venido dañando. Miro que usted es una persona que le gusta mucho las amistades, le gusta mucho la verdad, un poquito desconfiada y celosa.
8: No.
5: Vea, mi hijita linda, ¿cuándo se puede acercar a mi Maloja para poderle ayudar?
8: Pues no, un día de estos voy, ya estoy viendo ahí su domicilio.
5: Ah, bueno, mi hijita linda, el día que usted desee, por aquí estaremos para servirle, ¿oyó?
8: Sí, está bien.
5: Dios me la bendiga, Dios me la protege.
8: Gracias, adiós, igualmente. Adiós.
5: Anda, Catunga, Pianchi, Guarapía, gracias a ustedes, mis queridos huitotos, por confiar en nosotros y en este guía espiritual. Tu petición, mi querida comadre, ya está siendo monitoreada por la tribu del Taita Florentino Mandú, quienes acompañan y protegen respetuosamente a quienes se acercan con humildad a nuestra Maloja. No importa qué tan difícil sea o parezca hoy, ten la seguridad, mis queridos compadres del alma, que vendrán alivio, orientación y fortaleza. Solo, mi querido Huitotos, mantén la fe firme y la esperanza y deja actuar con tranquilidad nuestro conocimiento. Las líneas nunca se cierran aquí con nosotros. Las líneas siempre van a estar dispuestas para quienes quieran contar con nosotros. Pueden orientarse, compartir sus sentimientos o cambios que hayan tenido al vernos visitado, mis queridos huitotos, o salir de aquellas dudas e inquietudes. 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Con el mayor de los gustos, mis queridos compadritos del alma.

0: 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Aquí estamos, mis queridos huitotos, todos los días, de lunes a viernes, a partir de las 9 de la mañana hasta las 6 de la tarde. Sábados y domingos, nuestra baloja se encuentra con las puertas y los conocimientos abiertos desde las 9 de la mañana hasta las 2 de la tarde para que ustedes se sirvan, para que ustedes encuentren aquella solución, aquella paz y aquella tranquilidad en su vida, y ya no permitan, queridos compadres, que personas ajenas a la vida de ustedes y de su familia tomen decisiones para perjudicarlos, para dañarlos y enfermarlos, y que ustedes no puedan encontrar alivio. Aquí en nuestra tribu tengan la certeza y la garantía, mis queridos huitotos, que van a encontrar una respuesta aquellas dificultades que hoy atormentan sus vidas. 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Mi gente buena, mi gente bonita, ha llegado un momento de una triste despedida, de un breve hasta luego, pero de un corto hasta pronto, porque sé que en otra oportunidad y aquí en esta misma prestigiosísima estación radial, nos volveremos a encontrar para ayudarnos mutuamente, ustedes alimentando mi fe con sus pensamientos y nosotros alimentando sus pensamientos con nuestra fe. Gracias, gracias por haber compartido con nosotros estos 15 minutos. Gracias, mi bello pueblo, por permitirnos entrar en vuestros corazones. No me resta más que desearle que papaíto bello Dios me lo bendiga, que la Virgencita Santa y Morena de Guadalupe les consuele si están tristes y enfermitos, que un ángel guardián poderoso enviado por papaíto bello Dios les ilumine la senda del buen vivir. Anacia pura pía.
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0: falleció la señora Erlinda Reséndiz Trejo a la edad de 91 años. 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La misa de cuerpo presente será celebrada martes en la iglesia en el lugar, partiendo de ahí cortejo fúnebre al panteón del mismo lugar. Descanse en paz la señora Erlinda Reséndiz Trejo, Fúnebres del Carmen de Río Verde.
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quien pasó por nuestra vida y dejó luz a de resplandecer en nuestra alma por toda la eternidad. 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Descanse en paz la señora Luisa Padrón Zamarrón, San Juditas Funeral Service de la Reforma, Ciudad Fernández.

0: un lugar soñado. Que en mi vida pensé que... A ver si paro, porque no soy capaz. En mi vida pensé que... Pensamos, todos los chicos del cuerpo técnico, estar en ese lugar. Entonces, para seguir, se necesitan un montón de cosas, sobre todo volver a resetearse, volver a formar un grupo como este. Que difícilmente se vuelve a formar y me duele el alma. Lo siento.
1: Es chillón, argentino Anselmi, es chillón. O sea, juega a ratonearse. Porque Argentina ratoneó el día de ayer todo el juego, Dani, ¿sí o no?
2: Sí.
1: ¿Y ahora qué? Es que me duele esto. Payaso. Hombre, si no.
3: Sí, pues qué podemos decir, hombre. La verdad, tengo entendido que ya están haciendo casting en Polanco, buscando meseros para que en La Rosa de Guadalupe hagan su episodio de este técnico.
1: Por favor, Dani, estamos hablando de una Argentina que tiene garra. Caray, estaba jugando la final del mundial, señor. No estaba jugando una cáscara ahí en la calle, Dani, ¿no? Se encerró Argentina y lo que les pasa es que se los llevó a España.
2: Se los llevó a España de una manera muy, muy fea. Pues perdió por querer jugar a la defensiva y pues por eso.
1: Y ¿no? Se acabó. Señores, se acabó. Y señoras, España es campeón del mundo. Felicidades a todos los ruberdenses españoles que tenemos en Roverde. En serio, muchas felicidades. Los vimos y los escuchamos el día de ayer en la plaza principal. Pite y pite aquí en la plaza los españoles aquí radicados en Roverde, hombre sin nombre. ¿Cuántos hay? Sí hay, ¿no? Sí hay.
3: ¿Cree usted que sí hay?
1: Sí, ¿quién y qué? Novedades,
3: los Torres.
1: Con raíces españolas.
3: ¿Quién más será?
1: Las madres españolas.
3: Las madres españolas. Es correcto.
1: Hay que entrevistar a las madres españolas.
3: Sí, claro, han de estar flipadas.
1: Cierto.
3: Tío.
1: ¿A quién más conoces español aquí?
2: Nada más.
1: Bueno, hay argentinos.
2: Hay más.
1: Creo que hay un argentino en Roverde.
3: Ah, sí.
1: Creo que sí, ¿eh? Y había una argentina, la maestra Nicole, ¿te acuerdas, Paipa?
4: No.
1: De ballet. Y bueno, pues ahí está la gran final. Y de aquí, pues muchas cosas podemos opinar, debatir, criticar. Y bueno, señor, ¿qué pasó? Y entonces España es campeona con una final que se anunciaba que era la finalísima, que todo el mundo estaba esperando porque pensábamos que iba a haber una final espectacular, pero no fue así. Argentina respetó mucho a España, hombre sin nombre, mucho, pero muchísimo su forma de jugar. Creo que España jugó como el Barcelona, al tiki-taka, muy, muy, muy, muy superior a lo que fue el juego argentino, que pues decidió esperar, y pues prácticamente no lo lograron, sufrieron una expulsión, y bueno, pues quedó en el segundo tiempo extra, donde vino el gol del triunfo. Y bueno, y después nos mostraron los argentinos lo que realmente son, ¿no? Unos tipos prepotentes, que no saben perder, que golpearon a los españoles, y caray, y se fue Messi.
3: Yo me quedé esperando, todos estábamos ahí esperando esos 5 minutos de Argentina de revolución, en donde iban a hacer el contragolpe, iban a darle la vuelta al marcador, y nunca jamás llegó.
1: No.
3: Y la realidad es que, no sé ustedes, esta vez sí. Como que dijeron, bueno, ya, si nos hacen fama de vendidos, pues de una vez vamos a empezar. Me parece que debió de haber quedado
1: 3-0. 3-0, sí, no, o sea, dueño de...
3: No, pero digo, hubo dos goles anulados que, por lo menos el primero yo no sé qué marcó.
1: ¿Cuál dices tú?
3: El primer gol, el de la falta, que nadie supo si se le había cometido a Dubu o si se le había cometido al otro.
1: No, creo que lo pisa.
3: Me parece que ninguno de los dos los tocó.
1: Creo que lo pisa los callos.
2: Le pisó la agujeta.
1: Y el otro era fuera de lugar. Creo el brazo, ¿no?
3: Circunstancial, podemos decir que esa no la... Pues, sí,
1: es que aquí no puedes decir si fue circunstancial o no. O sea, te marcan las líneas. Y si tu callo está adelantado, es fuera de lugar, ¿no? Así no puede decir nada, ¿no? Pero sí hubo muchas cosas, tanto así, Dani, que Argentina tuvo la del empate al último minuto, en una muy buena jugada de Messi, que fue lo único que hizo, que filtró un pase que nadie esperaba, vino el centro y ahí le quedó al jugador argentino, que la echó afuera, ¿eh? Ahí estaba el empate, la única jugada ofensiva que hizo Argentina, hombre, si no.
3: Me parece que tuvieron como dos, ¿no? Que no corrieron con nada de suelto por ahí del final.
1: Dos, tres,
3: claro. que parecía que iba a entrar.
2: Iban a empatar.
3: Pero esta vez la suerte no estuvo de su lado. Y pues se lo lleva a España, me parece que merecidamente.
1: Sí, no.
3: Hizo muchísimo más por ganar.
1: Claro.
3: Respetando completamente el juego español que ya lleva desde hace mucho tiempo.
1: Ya tiene tiempo, claro.
3: Y pues me parece que la mayoría
1: joven.
3: Al menos yo, con las personas que lo vi, todo el mundo estaban esperando que ganara España.
1: Todo el mundo, ¿eh?
3: No sé qué tanto. Tú te diste una vuelta por ahí por la plaza, que en realidad junté más gente yo cuando me metí a nadar a la fuente que ese partido.
1: No, siempre gente, siempre gente.
3: Pero
1: lo que pasa que yo fui como 15 minutos antes, ya después llegó, pero mucha gente sí le iba a Argentina, ¿eh?
3: Así había
1: aquí en Roverde, sí. Mucha gente con su playera, Dani, ¿no?
2: Pues sí, pero yo no encontré de España. Tristemente no. Yo le iba a comprar, no encontré.
1: Nadie, con una playera de España. Y bueno, se nos fue Leo Messi, me parece que ya fue su último mundial. Lo veíamos con lágrimas, Dani, a este crack del fútbol mundial, para muchos el mejor futbolista de toda la historia, para otros comparte con Pelé y con Maradona. Y bueno, se va Messi y nos dejó ese momento, ese video con lágrimas de frente a toda la gente que estaba ahí, todos los argentinos en la tribuna. Y bueno, no hubo de Lionel Messi el día de ayer. Ayer sí jugó como un jugador de terrestre de 39 años de edad, prácticamente no apareció. Y nos queda la situación con Cucurella, ¿no? Donde pues Cucurella por ahí estaba platicando con él, se tapó la boca y va Messi a chismear al árbitro. Mire, se tapó, mi niño. Se ve mal, hombre, ¿no?
2: Por segundo, yo lo que yo vi fue que nada más lo hizo así tantito, claro. Pero no lo hizo así como hincapié a Santi.
1: Exacto,
2: Jiménez.
1: Y Messi fue de chismoso con el árbitro. Creo yo, fíjate que no sé ustedes, pero por ejemplo, tú ya sabes cómo era Maradona, ¿sí? Y la gente lo quería. Y Messi, hubo un tiempo en que la selección no le aportaba nada a la selección, y los mismos argentinos le pedían, inclusive hasta le chiflaban, se llevaba rechiflas cuando jugaba en Argentina, porque los argentinos esperaban más de Messi, ¿no? Que fuera como Maradona. Entonces no había ganado Messi nada, y cuando lo empezó a ganar, como que se empezó a hacer al estilo de Maradona, un poquito prepotente, y eso le gustó al pueblo argentino, y por eso lo adoptó, aparte también porque ganó la Copa de Oro, ganó otro mundial, y creo yo que Messi se acaba de haciendo un poquito a ese estilo argentino, que antes Messi no era, era un tipo muy sencillo, muy, muy respetable, muy humilde, y creo que termina metiéndose en ese estilo que encaja, o que quería que encajara al pueblo argentino.
3: Sí, de lo que mencionas, hijo del camarógrafo, parecía que no tenía ninguna otra toma que estar tomando a pobre Messi llorando. Llegó el momento en que sí decías, bueno, ya por favor, quítenlo, ya lo vimos que está llorando, qué es lo que esperan o qué es lo que quieren, es un humano, obviamente lo está sufriendo. Y sí, una actitud completamente anti deportista lo que hicieron los argentinos. Ya lo habíamos mencionado, que así siempre son, no saben perder, tampoco saben ganar, ¿verdad? Pero menos saben tampoco perder. Al final me parece que más que estar buscando el gol, parecía que estuvieran buscando la expulsión y emparejar el número de claro. jugadores. Muchas jugadas en donde se detenían de adrede para que los empujaran. Claro. Estas situaciones como la que dices tú, de estar buscando que si estaba tapándose la boca, que si lo empujaron, que si claro. le dijeron. Y todavía tuvieron por ahí la osadía, no recuerdo quién fue el que dijo que no, que el árbitro los había afectado. O sea,
1: Claro.
3: Viven un fútbol completamente de otro mundo. Ellos están en su mundo de caramelo, en donde todo debe de suceder como ellos quieren, y si no, están enojados.
1: Y Dani, también hay que decirlo, que Argentina fueron de las selecciones que más jugaron, o sea, se fueron a tres juegos, a tiempos tres extras, juegos, o sea, sí llegaban desgastados físicamente, hay que decirlo también.
2: Sí, también, pues los tiempos extras fue, según yo, no mal recuerdo, fue Cabo Verde. Suiza y este. Tres partidos con tiempos extras.
1: Así es, y en muy poco tiempo, hay que decirlo, en muy poco tiempo, yo creo que en 10 días.
2: Porque todos fueron de eliminación directa.
1: Así es, entonces se resintió el día de ayer, se vio, y también la expulsión que sufrió Argentina al final del segundo tiempo, esa fue clave totalmente. Yo decía, si Argentina logra contener a los españoles y se van a penales, los gana Argentina,
3: Sí, claro. Los gana. De hecho, me parece que en algún momento ya la estrategia era esa. Y la estrategia cambió a queremos emparejarlo cuando sucede la expulsión.
1: Güey, la estrategia fue desde el primer segundo, ¿sabes qué? Vámonos a penales. O sea, Argentina no hizo. Iban 70 minutos y ningún tiro a gol.
3: Sí, no.
1: Caray.
3: Es más, no recuerdo una que haya tocado el portero. O sea, hasta que no sean estas tres últimas al final, que si me apuras ni la toca el portero tampoco, porque termina una al costado, la otra que la termina volando para arriba, y la otra que también me parece que sale también al costado.
1: El cabezazo.
3: Claro. De ninguna la toca el portero. El portero realmente pudo haber estado leyendo su capulinita, como en algún momento lo hizo
1: alguien lo hacía,
3: ¿no? El tubo Gómez, me parece fue. Sí, sí. La verdad, de campo, o el otro que se fue a comprar una torta o algo así, ¿no? No tuvo trabajo alguno. Híjole, la verdad me parece que dejó bastante que desear la final.
1: Bueno, Argentina. España no.
2: España
1: hizo su juego, Dani, ¿no?
2: Sí, España puso presionando, tirando, pero pues nada más. El único que, digamos, jugó bien fue el Dibu Martínez.
1: Porque también de España...
2: Que mantuvo a Argentina en ceros.
1: Claro, porque también Yamal no lo marcaron bastante bien, O sea, no brilló un jugador, en España, sino todo el conjunto, y bueno, tanto así que el mejor jugador se lo dieron a Ferran, ¿no? El que anotó, a Ferran Torres, el que anotó el gol del triunfo, pero sí, como espectáculo, creo que quedó a deber, no así España, que hoy por hoy es la mejor selección de todo el mundo, ganó la Eurocopa, ahora ganó esta Copa del Mundo, y en el 2030 será sede de la Copa del Mundo, Dani, donde podría repetir el bicampeonato, porque imagínate, es fuerte fueras, ahora en su casa va a estar mucho más.
3: Y una selección muy joven todavía.
1: Muy joven, claro.
3: Ahorita comentabas de que el Balón de Oro es para Ferran, pero me parece que el cuate que le termina dando el pase, ¿cómo se llama?
1: ¿Ferran?
2: No,
3: el que le da el cabezazo, que la regresa.
1: Nico Williams, la asistencia.
3: Híjole, le da un gol. Y venía de esa jugada, se saca la espinita de ese cabezazo que no logra conectarlo completamente. Sí. Y si la desvía un poco más, el Dibu no llegaba jamás. Fue cambio. Nico Williams.
1: Fue un revulsivo.
3: Un revulsivo completamente importante. Es este jugador que te comentaba en el programa pasado que. Viene, el hermano juega, me parece que para la selección
2: de Ghana, creo.
3: De Ghana. Los papás fueron huyendo del país, le pagaron a un un coyote, ahora sí, como acá lo hacemos. Un coyote los dejó en el desierto abandonados, nada más les quitó el dinero. Se tuvieron que ir caminando. El papá todavía tiene llagas en los pies. Marcas de todo el tiempo que tuvieron que ir caminando para llegar a
1: mira
3: donde
1: qué
3: tenían
1: historias,
3: que llegar.
1: Historias.
3: Logran llegar, pues, claro. Ahora sí que de refugiados, los se quedan con España. El hermano decide irse para el país de donde desde origen y él, pues, para el país que fue, le dio claro, todo. El país claro, que. Claro. Ellos ya realmente, pues, nace en España, él pues, sí es un español, nada más, yo creo que no dudo que hasta se sié,
1: claro.
3: Simplemente el color de piel, pues, no le va a cambiar nomás porque ya nació en España, pero una situación así, que como esa se debe haber un montón
1: historias de mundiales, que al final de cuentas es un mundial.
3: Oye, ¿no? Y hablando de historias, la que también es una historia sorprendente, la del técnico de Luis de la Fuente, el de español. Fue despedido del Alavés cuando estaba en tercera división, porque sabemos que este equipo del Alavés es de estos equipos que suele desciende y todo. Cuando él lo corren, estaba en tercera división el equipo. Queda 18 meses en paro, sin trabajo, no tiene nada que hacer, una familia que mantener, hijos, todo lo que conlleva, ¿no? Lo que ya sabemos que todo, que es el pan de cada día para todo mundo, ¿no? Y en algún momento ve en el periódico un anuncio que busca un entrenador para las categorías inferiores. Un anuncio completamente casi que era de
1: sí, como los que vemos en los periódicos.
3: No, de los que vemos en el periódico, pero como de estos, inclusive hasta medio engañosos, porque lo que le pedían era que la única condición era que en 3 meses calificaran a la sub-19 al torneo.
1: Ah, caray.
3: En 3 meses. Entonces realmente era como esto, vamos a poner a este güey en el periódico para, ya nomás como para taparle el ojo al macho, no tenemos a quién encontrar, no lo va a lograr, le vamos a poner a él va a ser el chivo expiatorio, le echamos toda la culpa a este pobre menso.
1: Pelón.
3: A este pobre pelón, no, de ese tiempo todavía tenía un poco de pelo, la verdad, porque todavía tenía un poco de cabello. Le echaron la culpa a este güey y ya luego buscamos otro que entrenó al quite. Logra clasificar al torneo al equipo, escala peldaños, sube la sub-18, sube la sub-21, después corren al técnico y queda él como interino del de España.
1: Ajá.
3: Igual, lo mismo que le sucedió desde que empezó. Es el güey que se va a quedar aquí mientras nos dice que sí Zidane, mientras nos dice que sí Luis Enrique, mientras nos dice que sí Mourinho, alguno de los fuertes, y hay que se quede este baboso, si no pasa nada le echamos la culpa, y ¿a quién le importa? A nadie. ¿Y qué es lo que sucede?
1: ¿Y
3: 5 finales seguidas, 3 títulos, National League 2022-2023, Eurocopa del 2024, imagínate. Y el Mundial de 2026.
1: Imagínate, ¿no? ¿Qué historia?
3: De entrar en historias. Un periódico.
1: Un hombre muy correcto, un hombre muy educado, un hombre de Dios que habla siempre de Dios, que prácticamente lo pone a él como su base del éxito, y bien merecido por la selección española, y qué bonitas historias estas, ¿no? Y bueno, pues ahí está España, flamante campeón, ahí está Argentina, que hasta ahí llegó, hasta ahí le dio, y también observamos un espectacular juego por el tercer lugar, que yo creo que ese tipo de juegos lo deberían de quitar, aunque aquí sí lo aprovechó Mbappé para ser el mejor goleador, máximo goleador del torneo, con 10 goles, ¿sí? Y también...
2: Y de la historia.
1: La historia de los mundiales, 22, ¿no?
2: 22 goles.
1: 22, creo. Para eso fue lo que lo aprovechó, pero sí fue espectacular. 6-4, hasta parecía... Sí,
3: 10 goles.
1: Sí, 10 goles y espectacular, ¿eh? Nadie quiere perder.
3: Pues al principio estábamos todos desconcertados. Primero, de entrada...
1: 4-0.
3: Estábamos todos sorprendidos. Yo decía, Dios mío, yo juraba que Francia, pude haber apostado dinero, pude haber apostado propiedades que no tengo, si quieres, porque yo juraba que Francia iba a ser el campeón. Se van al tercer lugar y en el medio tiempo van perdiendo 4-0 y les están metiendo un baile, pero un verdadero baile. No sé qué tanto los haya regañado de Champs.
1: No, hicieron cambios también.
3: En el medio tiempo le dijo, oye, ¿sabes qué? O sea, está bien que este tercer lugar no le importa a nadie, no nos van a dar una medalla de bronce, no va a haber nada, no quedan los anales de la historia, nadie recuerda nunca el tercer lugar. Pero si nos meten una friega de histórica de 7, 8, 9, 0, todo el mundo se va a acordar.
1: Sí, ¿no?
3: Entonces
1: aparte,
3: vamos a empezar a echarle
1: el último juego de Champs. Dani, ¿no?
2: Porque porque de Canté.
3: Sí, ¿no?
1: Todavía no se sabe. Aunque de lo Champs, dijo, sí. De Champs, sí. De Champs, oficial.
3: Sí, oficial ya.
1: Y entonces, caray, de 4-0 a 4-3, tuvo la del 4-4, la falló de una manera impresionante, no me acuerdo quién fue, el greñudo francés.
2: Olis.
1: Ajá, lo falló solito el 4-4, y después de ahí anotaron el 5-4, el 5-3, y después vino el 5-4, después el 6-4. Espectacular el tercer cuarto.
3: Sí, la verdad, me parece que no dejó nada a desear el partido.
1: Bajaron los costos de los boletos.
3: Ah, bajaron los boletos.
1: Sí. Bajaron el costo de los boletos. Y bueno, pues la gente se fue contenta, ¿no? Y bueno, se nos acabó el Mundial, hombre sin hombre, se nos acabó el Mundial. Dani, hay muchas cosas muy buenas que le pasaron a este Mundial y cosas
2: malas.
1: Pésimas. O sea, tan pésimas, creo yo, que Infantino tiene que salir de la FIFA. Ya. No sé si lo vaya a respaldar Estados Unidos, Donald Trump, por alguna cuestión, pero hoy Europa pide la cabeza de Infantino. O sea, de las cosas pésimas, Dani, que sobresale, yo creo que históricamente, es esa situación donde le quita la tarjeta roja al jugador estadounidense por una petición de Donald Trump, güey. Claro. O sea, de esas magnitudes.
3: Sí, y vemos, híjole, no le disimularon ni tantito. En la premiación está ahí la foto donde está diciendo el Infantino una y otra vez a Trump: sal de la foto, esta no es tu familia, Dewey.
1: Y llevan dos veces que la hace, tres veces.
3: Ya van varias veces.
1: Tocó la copa con la mano, sin guantes. Bien.
3: Bueno, una sarta de tonterías, como siempre, con este hombre que debe de cometer. Está completamente respaldado por este señor. Me parece que, sabemos que el directivo anterior también salió de... siempre hay, o sea, es una institución, un lugar en donde se maneja tantos intereses, claro, tanto dinero.
1: Tan solo Estados Unidos no tuvo que verse por la guerra, así.
3: Tantos intereses, tanto dinero, tanto que se maneja cosas que no nos imaginamos.
1: Pero nadie se había metido. Todo el mundo había respetado, todos los gobernantes habían respetado a la FIFA. Todos, digo, a las últimas décadas, porque sí hubo alguien que por ahí influyó hace muchísimos años, pero nadie había metido mano a la FIFA. Entonces, hoy los europeos, la UEFA, dicen, ¿saben qué? Ya, se acabó Infantino. Entonces, vamos a ver qué acaba en esto.
3: Desde hace ya unos días, corre el run de que el FBI está haciendo ya una investigación.
1: ¿Infantino?
3: Sabemos que cuando ya...
1: Y Argentina.
3: Se meten estos, es porque...
1: Claro.
3: Pues así, como dicen aquí en mi pueblo, cuando el río suena es porque lleva piedras. Entonces, vamos a ver en qué termina esta novela.
1: ¿Qué otra cosa mal vieron ustedes, no?
2: Arbitrajes, ¿sabes?
1: ¿Mandé?
2: Arbitrajes, ¿sabes?
1: Arbitrajes. ¿El VAR para qué sirve, Dani? No sirve para nada. Antes se equivocaban los árbitros y decíamos, bueno, pues está bien.
3: Es humano.
1: Bueno, tú lo dijiste así, ¿no? Pero le decíamos, bueno, pues ahora sí que este árbitro está bien, está ciego, ¿no? Y le echaron la culpa. Pero bueno, viene el VAR para solventar esas situaciones del arbitraje, y está mucho peor, porque uno ve en el VAR la jugada clarísima, ¿sí? Y la juzgan al revés. Entonces dices, caray, entonces ¿para qué diantres está el VAR? Y así vimos varias jugadas, y la de Messi, la primera, que era expulsión para Messi, ¿sí? Y no pasa absolutamente nada.
3: Simplemente ayer hubo, ¿qué te gusta? Vienen unas tres jugadas bastante dudosas y el VAR nunca apareció. Ayer no hubo una sola jugada de VAR.
1: ¿Cuándo sí, cuándo no?
3: El VAR pudo no haber estado.
1: Claro. ¿Cuándo sí y cuándo no?
3: Claro.
1: ¿No? En serio, yo ya no sé cuándo sí y cuándo no. O sea, ¿cuándo se debe regresar la jugada? Por ejemplo, la que le pasó a Argentina, que le anularon el gol a Egipto, que fue un golazo de Egipto, regresaron la jugada hasta allá. Entonces dices, ok, sí hubo falta. Pero entonces, ¿hay jugadas similares en otros juegos? ¿Y les vale más?
3: Claro.
1: Sí, entonces tú esperarás a ver esto. Igual. Entonces... No entiendo yo, no sí, comprendo cuándo sí, cuándo no, o a quién sí o a quién no.
3: Sí, o que digan si es como de repente en NFL o en NBA que tiene cierto número de que puedes usar o claro, algo así, claro. Que digas, bueno, pues es que ahí se usó, pero acá no, o sea, es como que sí, no, bueno. es que ahorita se nos descompuso.
1: ¿La hidratación estás tú conforme, Dani? ¿En que sí allá? ¿Hidratación?
2: No.
1: ¿No?
2: Porque cambiaba el orden. Bueno, también estuvo bien para la gente, pero cambiaba el orden de cómo iba el ritmo de un partido. Por ejemplo, sí, si Francia iba dominando, o ya no.
1: Yo más que nada, hombre, sin hombre, no me gustan los tiempos de hidratación por dos cosas. Una, porque le corta el ritmo a los juegos, aunque sí no van a saber en ese momento quién va ganando, quién van perdiendo, a quién favorece o a quién desfavorece la situación, ¿no? Pero sí, el hecho es que no siempre se necesita el hidratarse. O sea, son 20 minutos, 22 minutos y están jugando futbolistas profesionales de elite, ¿no? Y hay veces que ni calor hace, güey.
3: Sí, no, digo, lo vimos en Canadá. Estaba lloviendo, probablemente claro. Estaba en frío y claro. Se hace la posibilidad.
1: A lo mejor sí que jueguen aquí en Valles, pues cada 10 minutos.
3: Claro, claro.
1: Ahí
3: claro,
1: tengo una
3: claro.
1: Caguama.
3: En Qatar, cuando estaban en Qatar, claro. Pues claro que era obvio que se hiciera,
1: sí,
3: ¿no?
1: Sí, sí.
3: Pero te voy a decir una cosa, me parece que las pausas de hidratación, porque al fin y al cabo el deporte es un negocio.
1: Como dijo Arjona ya sabía esto desde hace mucho. ¿Te acuerdas de la canción que tiene Arjona?
3: No, a
1: ver. Que dice que los estadounidenses querían hacer el fútbol muy comercial, con cuatro tiempos fuera. Para agregarle sus tonterías, ¿no? Hoy te la vamos a poner.
3: Ah, ok, pues llegaron para quedarse, porque realmente había anuncios, se aprovecha, sabemos, no tengo la estadística de cuánto cueste, pero ha de ser una barbaridad el dinero que se está manejando por aparecer pausas que serán de 20 segundos, porque pasaban como 2-3 anuncios, entonces serán 15,
1: claro,
3: o sea, 18 segundos que son una barbaridad, dinero claro, que no vamos a ver jamás nosotros.
1: Ustedes vieron, amigos que están en casa, ustedes vieron jamás en la vida un medio tiempo ha durado 35 minutos en una final. Eso es comercial. Eso es comercial. Que hubo mucho más intereses económicos que los deportivos. Nunca en la vida un medio tiempo dura 35 minutos, güey. O sea, lo quisieron ser como fútbol americano, como el Super Bowl, ¿no? A mí me gustó en cuanto a lo que se presentó, pero güey, es muchísimo. Le cortan el ritmo a los jugadores.
3: De entrada, me parece que si lo iban a hacer, debieron de haber solicitado el apoyo de gente que ya está encargada, como en la NFL, que eso no es lo que dura en la NFL el medio tiempo. De hecho, eso no es lo que dura.
1: ¿Dura
3: están,
1: más?
3: No dura menos.
1: Menos.
3: Ya están preparados.
1: Sí, 30 minutos duró, ¿no?
3: Sí, sí, sí, algo así, aquí sí. Pero digo, el medio tiempo de la del Super Bowl no dura esto. Ya están preparados completamente para desarmar en cierto tiempo. Ensayan con meses, si gustas tú. Se tiene que hacer armar el escenario en, me parece que son 7-8 minutos, desarmar el 7-8 minutos, y son, me parece que otros 10 de show. Entonces estamos hablando, ¿no? Ok, si quieres son 8 minutos, pero 8 minutos son 8 minutos. 8 minutos son 8 minutos de televisión, pregúntale a cualquiera. Entonces creo que debieron de haber solicitado completamente el apoyo. Si lo van a hacer tal cual, que ya esté patrocinado como lo hacen en NFL por una empresa, sí.
1: Lo más rápido. O sea, por ejemplo, Madonna, bueno, ¿quién se presentó? Estuvo Madonna, que nunca estuvo ahí, hay que decirlo. Porque sí estuvo, y también me gustó, tampoco te digo que no, lo critico por el tiempo que duró, ¿no? Pero por ejemplo, Shakira, ahora bien. Ahora sí trajeron a la Shakira original, güey.
3: Sí, ahora
1: o sea,
3: no vino.
1: Esto es realmente preocupante, amigos. Neta, en serio. Se presentó Shakira la original. La que trajeron a América, a México, era de Temu.
3: De Temu, era la de verdad.
1: ¿En serio?
3: La de Tepito.
1: Imagínate, o sea, es una falta de respeto para el mexicano, para todas las personas que fueron ahí. No pagaron por ver a Shakira, pagaron para ver a la selección, a la inauguración. Pero, güey, la que vino a México no era Shakira.
3: Sí, ¿no?
1: No, o sea, no. A mí eso me sorprende bastante,
3: Daniel. Oye, ya si nos vamos a poner a criticar, pues bueno, Justin Bieber es canadiense. Se presentó Madonna, que es gringa. ¿Y dónde estuvo el mexicano? No, que BTS nos fue representando en versión mexicana. Shakira fue como mexicana. Los de Ted Lasso fueron como mexicanos. Los Muppets fueron como mexicanos.
1: Los
3: Muppets estuvo genial. Esa parte sí estuvo genial.
1: ¿Quién más estuvo?
3: Aparte que interpretaron esta canción de Seven Nation Army, de los White Stripes, que es una canción que sabemos que ya es un himno en el fútbol. Todos sabemos. El otro día, de hecho, me apareció el reel de por qué es esta situación. Fue en un partido en Milán. Un equipo que iba, me parece que austríaco, algo así, estos equipos que puros ya hasta desaparecieron. Llegan en Champions a Milán, la canción estaba de moda y la gente que iba de Austria empezó a cantar la canción porque iba un camión, bueno, varios camiones que fueron a apoyar a Milán, al equipo, y iba ganando el equipo, de hecho terminó ganando el equipo austriaco y entonces se les ocurrió a este público empezar
1: ahí empezó.
3: Y como ganaron, entonces el estadio lo empezó a cantar y desde ahí ya se volvió un himno, ya siempre se canta. Y pues que sabemos que es esta situación como cuando sale con Sweet, hay alguna historia igual de Sweet Carolina.
1: Estuvo bien, estuvo que Madonna entrara con los dos Ronaldo, estuvo bastante chido, ¿no? Aunque sí.
2: Pero Nazario ni siquiera sabía qué hacía ahí.
1: Cierto, aunque se dice que no estuvo presente, originalmente de Madonna, que fue ahí algo editado. Que fue la única que no fue Madonna.
3: Así. Ajá. Oye, pues iban a poner, siquiera lo hubieran puesto más bien, ¿no? Porque sí se veía bastante De Caidona, o sea, sí. Si le hubieran puesto de a Pérez la Madonna, que era la Madonna que nosotros años, recordamos. Digo, 70, tenemos que tener 69 años y para tener 69, 68 por ahí, pues está bien, ¿verdad? Pero, pues digo, si iban a poner un holograma sí, o algo sí, así, sí, pues sí. Se hubieran puesto a la de Like a Virgin.
4: Claro, ¿no? Oigan, ¿y qué creen? Que nuestra presidenta de la República fue ahí estuvo en el palco, güey, con el rey de España, con Donald Trump, su amiguis. ¿No? Que estaban peleados y ahí estuvo y dijo hoy en la mañana, que pues lo invitó el presidente de la República, le dijo: Claudia, ¿vas a venir? ¿Vienes? Y dice: pues que me invitó, entonces fue.
3: ¿Qué le habrá dolido más? ¿Que los españoles no le pidieron disculpas? ¿Haberles dado oro a los españoles nuevamente? ¿Que la haya llevado a huevo Trump?
4: ¿Cree usted?
3: ¿Que no la dejaron cantar en el medio tiempo la niña futbolista? ¿Qué sería lo que más le habrá dolido a Claudia Sheinbaum?
4: Por este contexto, porque hace varios meses, pues habló más de los españoles, ¿no? O sea, se fue 500 mil años atrás y pues sí. Ahí criticó ahí la conquista y que no sé cuándo. Yo no sé por qué se fue hasta por allá, ¿no? Y y ahora resulta que le toca dar el premio a España.
3: ¡Oro! ¡Les volvió a dar oro a los españoles!
4: Sí. Yo pensaba que iba a agarrar la copa y le va en la cabeza, güey. Neta. Así como había declarado, dije: oye, cuidado con la presidenta, tú le vas a pegar a la cabeza con esta copa y sí ha de doler, porque eso es puro oro.
2: Pero sí, creo que esa no es la original, la que levanta.
4: ¿No? ¿Ah, no?
2: Es otra.
4: Oye, Cucurella la sacó en una bolsa de Naila. ¿No vieron?
3: Sí, traía parte como ahí, como mi buen mexicano, las obras y acá trae el.
4: Sí, no, sí, no, no, sí, sí,
3: sí, sí, de estas situaciones bastante.
4: Bueno, y lo bueno de este mundial también hay que decirlo, porque la verdad hubo muchísimas cosas buenas también. Se rompieron récords, ¿sí? De goleo, ahí está Mbappé, el último mundial de Messi, hubo muy buenas atajadas de varios porteros, hubo muy buenos juegos con el México-Inglaterra, ¿no? Cabo Verde. Y lo bonito de esto es que se agrandó los se les dio más chance de cantidad de selecciones que jugaran, a 43, ¿no?
3: Y no defraudaron.
2: ¿Y si hubo también 43 o va a ser más?
4: Dicen que más.
2: 64
4: dicen que 64, me parece ya muy exagerado. Pero que se abrió esto para ver selecciones como Cabo Verde, porque si no hubiera venido Cabo Verde, si no se amplía hasta 42, 43. Y fue lo bonito que nos dejó también, ¿no?
2: Azul
4: Cabo Verde, que creo yo, no sé ustedes, fue una selección que le dio color, que le dio sabor y que se fue sin perder.
2: Se fue sin perder. En los 90 minutos.
4: Exacto.
3: Se robó el corazón de todo el mundo.
2: Uh-huh. Y fue la única selección que España no le ganó a Cabo Verde.
4: Exacto,
3: ni Argentina. Argentina tuvo que hacerlo en tiempo extra.
2: Para mí, Cabo Verde
4: ni España
2: campeón.
4: Ni Uruguay.
2: ¿Sí? Ni España ni Uruguay. Claro.
4: Para mí es campeón del mundo Cabo Verde.
2: Para mí es subcampeón.
3: Claro.
4: O sea, neta.
3: Bueno, pero por ejemplo, es que hablabas tú de que decías de que este partido del tercer lugar se debería quitar. Imagínate que hubiera sido, por ejemplo, Cabo Verde que lo jugara.
4: No, güey. O nosotros.
3: Todo el mundo lo vemos.
4: No, nosotros.
3: Claro. No, nosotros también. No, nosotros sí, ya claro, ni lo mencionamos.
4: Claro, claro.
3: Pero Cabo Verde, te aseguro que no se hubieran tenido que bajar los precios si Cabo Verde hubiera jugado este partido del tercer lugar, porque se robó tanto el corazón de todo el mundo.
4: Todo hubiera estado viéndolos ahí, apoyándolo.
3: Todo el mundo hubiera estado apoyándolo, aunque obviamente nadie fuera de Cabo Verde. O sea, todo el mundo eran. Que fueran canadienses, argentinos, mexicanos. Estadounidenses, de todas las naciones, en un solo apoyando a un equipo que hasta hace 39 días nadie sabíamos que existía, nadie dábamos un peso por ello.
4: Hoy Bocinha es alguien conocidísimo.
2: Sí, por ahí famoso,
4: hubo una reunión entre porteros y ahí andaba.
3: Estaba Higuita, estaba Casillas,
4: Jorge Campos.
3: Sí. Luis Hernández Colando.
4: Fue lo bonito del mundial, fue lo bonito del mundial. Y pues también, ¿no? Ya hablábamos de España, lo que es saber ganar, son todos los caballeros como son los ingleses, ganaron y hasta parecía que habían ganado, no sé, aquí la Copa del Puente del Carmen, o sea, muy ecuánimes, y ahí está, este mundial terminó.
3: Curazao
4: también.
3: También, otra de estas.
2: República Democrática.
4: Ahora bien, yo les pregunto, ¿cuál fue la decepción?
3: Híjole, la decepción.
4: ¿Brasil? ¿Alemania?
3: Alemania, sí.
4: Alemania más que Brasil, ¿no?
3: Uruguay.
4: ¿Brasil por qué es Brasil?
3: Uruguay.
4: Ah, Uruguay más o menos.
3: Pero me parece que Brasil. Países Bajos también.
2: Países Bajos,
4: sí. ¿Japón?
2: ¿Alguien que se haya quedado en fase de grupos? No, Japón no tanto.
4: No, me parece que... ¿Estados Unidos?
3: No. Se esperaba no, realmente, de hecho, de Estados Unidos todo, nadie pensamos, inclusive ya cuando el primer partido fue que nos sorprendió que estaban jugando bien y regresaron a lo que era.
4: Así es, las grandes decepciones.
3: Y obviamente, pues, me parece que no a ese nivel de decepción, pero Francia tendría que también entrar entre esa, a pesar de
4: que se quedó en
3: el cuarto lugar.
4: Sí, fíjate,
3: me parece que sí era uno de los equipos que era el amplio candidato, y después ya cuando nos estaba mostrando el fútbol que estaba desplegando, no me quiero ni imaginar a los franceses, y nosotros estábamos ilusionados. ¿Cómo han de haber estado el pueblo francés?
4: Sí. ¿Jugador del mundial?
3: Este bicampeonato.
4: De ustedes, porque ya sabes que la FIFA le otorgó a Rodri, ¿no? ¿Quién creen que Messi fue el mejor?
3: Messi.
5: Quiñones. Digo, Messi.
4: Yo también, yo creo que
3: Messi. Me parece
5: Messi
3: que
5: o Messi. Mbappé. Sí.
3: Mira, Messi, o sea, para empezar, sí, Messi. Es junto con Dinosov el jugador más grande en jugar una final de mundial. Pero Dinosov
4: es
3: la portero.
4: La portería.
3: Tú sabes que el portero puede jugar a los 46, 47.
4: Bueno, no sé si traes la mala estadística, pero hay un portero que jugó el mundial a los 40, 41.
5: Sí, pero la final.
3: Dije. La final. Ah, perdón. La final. O sea, llegar a la final. Sí, no, de haber jugadores, probablemente.
4: 41,
3: 41. Haber habido Cristiano. Más grandes porteros. Simplemente no sé.
5: Cristiano.
4: ¿Cuánto sería Cristiano? ¿41?
5: 41.
3: ¿Cuántos años tenía el Conejo Pérez, por ejemplo?
4: Sí.
5: Probablemente. Talavera, hace 4 años, 40.
4: También, 40 años.
3: O sea, sí, pero la final. Claro. Solo Dinosov. No. Y Lionel Messi.
4: No, impresionante.
3: Pero Lionel Messi en el campo. Y aparte, no solo que de repente, ok.
4: Caminando.
3: Como Cristiano. Que llegan y pues realmente están ahí. Claro. Que ya nomás los meten 15 minutos. No,
4: influyó, influyó, güey.
3: Él se echó al equipo al hombro.
4: Influyó.
3: Hubo una Messi dependencia completamente.
4: Claro.
3: Entonces.
4: Claro.
3: Sí, por esto, simplemente también, por más que haya gente que ahorita me esté mentando la madre y que me diga que me calle los hijos.
4: Sí, güey, pero son gente que no está a gusto con su vida, güey. Que son así como defienden a. Como hay chairos y no hay chairos. O sea, no se meten en medio a decir, ¿sabes qué? Si está bien, si está mal. Así están a estos, güey, ¿no? Que quieren mucho a Cristiano Ronaldo y dicen, Messi. O sea, no, hay que meternos en un análisis justo.
3: Realmente sí. Si lo amo, pues claro que este fue el mundial de Messi.
4: Realmente sí. Realmente sí.
3: A sus 39 años nos siguió maravillando, nos siguió enseñando.
4: Claro.
3: Y la verdad que una historia, me parece que no hay ni duda que él es
4: el jugador. ¿De México? ¿Quién les gustó?
5: Roberto Carlos Alvarado.
4: Sí, el Piojo Alvarado. Obviamente, Quiñones.
3: ¿Un americanista? Pues bueno, entonces ahora yo te la voy a devolver.
4: Quiñones. Ahí están.
3: Ya te la voy a devolver yo, amigo.
4: Eso. Que el balón los haga amigos.
3: Sí, claro.
4: Y bueno, obviamente Raúl Jiménez. Y algo que se nos pasó también tocar de la final del entretiempo, lo que hizo Shakira, ¿no? Si supiste lo que hizo Shakira, con esos que unos chiquitines bailadores, esa historia, ¿no, Dani? Sí, la conocen, ¿no?
5: Más o menos, pero sí.
3: Cuéntalo, hay gente que a lo mejor nosotros lo sabemos, pero hay gente que nos está escuchando y que quiere saber el chisme completo.
4: Pues fíjate que de eso se trata también el mundial, hombre, y qué bueno que hay ese tipo, sí, que hay ese tipo de historias, de estas historias que qué bueno que se dan. Pues resulta que un profesor de matemáticas, huérfano, él mismo decidió recoger niños de la calle en un barrio pobre de Uganda. Se llama Dauda Kuuma y no tenía dinero, ni un salón de clases, ni un plan grande. Solo tenía una promesa que se hizo a sí mismo, que de joven un extraño pagó su educación cuando él no tenía nada. Y bueno, este señor juró hacer lo mismo por otros niños que como él no tenían absolutamente nada. Después les dio techo, les dio comida y les dio educación. Y sin buscarlo descubrió algo más. Esos niños bailaban descalzos en las calles polvorientas del África con la alegría y el talento de quien lleva la música en las venas. El profesor no los frenó, los dejó brillar. ¿Quién iba a imaginar que ese dejarlos bailar cambiaría sus vidas para siempre? Un video casero de esos niños bailando se hizo viral en todo el mundo. Shakira lo vio y no se quedó solo mirando. Los invitó personalmente a bailar con ella en la final del Mundial 2026, el día de ayer. Hoy esos mismos niños que un profesor rescató de la calle bailaron frente a miles de millones de personas en el estadio más grande del mundo. Shakira, Madonna y todos los artistas que estuvieron de las calles de Uganda al escenario más grande del planeta, todo porque un profesor decidió ver algo en unos niños que el mundo entero había ignorado. de las cosas chidas, ¿no? Historias de un mundial. Y también, dicho sea de paso, fue el evento deportivo más visto en toda la historia.
3: Y el más caro de la historia.
4: El más caro de la historia.
3: Me parece que era, ¿cuánto eran? 176 mil el precio más barato.
4: Así, algo así. Sí, sí, sí.
5: Y
4: sí,
5: de reventa creo que eran como unos 15 mil dólares, 10 mil dólares.
3: Era una verdadera locura. Yo le quiero pedir a Messi un favor. Si el señor Messi nos está escuchando, señor Messi, le quiero pedir un favor enorme. El nombre del pueblo mexicano. ¿Podría usted venir a bañar a 11 niños aquí a México?
4: Cierto.
3: Para que en 19 años seamos campeones del mundo.
4: Cierto, tiene toda la razón.
3: De favor, por favor, señor Messi, venga. Con sus manos santas, venga a bañar a 11 niños.
4: Se nos acabó el mundial, señores. Estamos tristes, tristes, pero...
5: ¿Regresó?
4: Liga Dani.
5: MX.
4: Regresó nuestra liga. Ya regresó. Nuestra Liga MX.
3: La preciosura, la hermosura.
4: Ganó el América. Un gol por cero a Querétaro. Un super golazo. Caray.
3: ¿Cómo extrañaba yo hacer corajes con mis Chivas?
4: Perdieron las Chivas, güey. Contra Toluca. Yo sé cómo no se va.
3: Romo regresó con la playera rojiblanca y empezó a valer madre. Se le olvidó el fútbol que tenía. Ya lo veíamos en Europa, ya jugando a la selección. Regresó, se puso la rojiblanca y empezó a volver madre. Comete un penal, hay una expulsión.
4: Regresamos a los Alexis Vega les anota su ex.
3: Sí, y ahí está. No, Toluca está plagado de ex de Chivas, ¿eh?
4: Sí, ¿eh?
3: Está plagado de
4: el Cruz Azul le da la vuelta al San Luis.
5: Pues la parte del América, el San Luis es un equipo que me gusta cómo juega. Ajá. Pensaba que iban a ganar, pero iban 2-0, de hecho.
4: 2-0, cierto, le dio la vuelta al Cruz Azul aquí en San Luis. Y regresa nuestra liga. Ya lo extrañábamos.
3: ¿Qué
4: cosa? O sea, ya estábamos hartos de fútbol champán, de fútbol de alto nivel. Ya extrañábamos
5: más alto nivel,
4: frijoles.
3: Sí, es como
4: con chile verde.
3: En algún momento, mi madre, que en paz descanse, hacía eventos. Y cuando eran las graduaciones, pues llegaba un momento que a diario estábamos comiendo pinche filete miñón con verduras al vapor. Y
4: porque sobraba.
3: Y claro, sobraba. Y era, bueno, yo ya quiero comer frijoles. Así, ya nos pasó. Ya extrañábamos nuestra Liga MX. Ya extrañábamos que un perro se metiera a la cancha. Claro. Que festejaran el gol enseñando la nalga al Alexis Vega. Sí, que hubiera toda la nacada que siempre... ay, no. El grito de puto.
4: ¿Cómo lo extrañaba? Sí, hubo el Mundial, ¿eh? Quiero decirte.
3: Gente aventando miados. No, la elegancia del fútbol mexicano.
4: Regresamos y regresó el Paipa. Vamos a cortes y regresamos. Ya casi nos vamos. No, todavía hay mucho que opinar. Vamos y regresamos.

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4: La M Mexicana te da la hora. Son las 4 con 20 minutos.
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9: Y bueno, hay que felicitar al señor Danny Boy porque llevó a cabo su confirmación.
10: Muchas gracias.
11: Sí, sí, confirmado sí. Ya.
9: Ese sacramento aquí en la parroquia Santa Catarina de Alejandría en pasados días. Dani, felicidades.
10: Muchas gracias.
11: Felicidades, ya le sacaron el chamuco.
9: Ya. Fueron como 10 años de catecismo.
11: 10 años tomó de catecismo. Ese día que lo estaban confirmando, allá en plena iglesia empezó a levitar y se salió el chamuco de él.
9: Cierto, 13 años del Dani, ¿eh? 13 años del Dani. Felicidades, mi Dani. ¿Hubo
10: gracias,
9: pachanga?
10: Muchas gracias. No.
9: Nada, nada más la foto ahí.
11: Ah, yo sabía que no hubo pachanga, porque cuando Dani hace pachanga nos invita, ¿verdad, Dani?
10: Obvio.
11: Y vamos nosotros, porque la gorra nos
9: no hay
11: encanta.
9: Quien le corra. Señor, ya hay fútbol de la Liga Mexicana.
11: Oye,
9: mañana.
11: Nada más porque luego después nuestros radioescuchas, concretamente hablando del señor
12: Don Gato.
11: Se enoja, también mencionar el resultado del Pumas, que empezaron valiendo más de 3-0 contra el Pachuca.
9: En su casa.
11: Habían dicho que iban a regresar más fuertes.
9: No. Sí, es cierto.
11: Dolor.
9: Eso

0: de olor.
1: Era lo que siempre se dice, pero regresaremos más
0: fuerte. No, es que sí, güey, sí lo sabía el comunicado, güey. Dice que íbamos a regresar más fuertes. No, y luego, 3-0.
1: Si odio, no, si se cree.
0: 3-0 el Pachuca, luego, Pachuca, que realmente si existía el descenso ya hubiera descendido. Pero, señoras y señores, nuestro fútbol mexicano, nuestro glorioso fútbol mexicano.
1: A ver, me quedé pensando, ¿por eso rugen de olor?
0: Claro.
1: Por eso es, ¿verdad?
0: Es de puro aroma. Pero machín. En nuestro glorioso fútbol mexicano, que hacemos lo que nos da la gana, jugamos el día que queremos, a la hora que queremos, no hay respeto alguno del calendario, aquí se hace lo que Dios quiere, lo que el dueño quiera, lo que les dé su gana. Mañana hay dos partidos de fútbol.
1: Mañana martes
0: hay dos partidos de fútbol. ¿Por qué mañana hay dos partidos de fútbol? Les voy a decir por qué. Porque resulta que el fin de semana, el sábado 25 de julio a las 6:30, van a jugar el campeón de campeones Cruz Azul contra Toluca.
1: Ah, mira.
0: Este partido se va a llevar a cabo, aparte de que ya sabemos que les encanta jugarlo donde les dé su gana, entonces lo van a llevar a Estados Unidos, donde pueden cobrar en dólares. Porque pues digo, ¿para qué lo juegan aquí? ¿Para qué lo jugamos en Cebú? Que el boleto más caro va a costar 300 pesos. Si lo podemos mandar a Estados Unidos y cobrarlo en $1,000. Ya nos acostumbramos, en el mundial todo era caro, la gente tiene dinero para pagar.
1: Claro.
0: ¿Por qué fregados? No vamos a subirlo. Entonces el juego se va a jugar en Carson, California. En el Digital Health Sport Park de Carson, California.
1: Ok.
0: Pero bueno, entonces volvemos a los partidos de mañana. Entonces mañana. Porque para que no traigamos el fútbol. Luego, para que no empecemos con depresión postmundial, mañana va a haber juego nuevamente. Entonces, mañana a las 7 de la noche, Cruz Azul contra Puebla.
1: Cruz Azul, Puebla. Pues, ¿en dónde?
0: Pues da igual que no juegan en el mismo estadio, güey.
1: Sí, ¿verdad? No tienen casa. Ah, va a jugar en el Querétaro.
0: ¿Va a jugar en Querétaro?
1: Sí.
0: ¿Van a jugar en Querétaro?
1: Sí, el Azul va a jugar en Querétaro.
0: Ah, pues entonces, yo le recomiendo al Cruz Azul. Se me hace que si el Cruz Azul es el primero, ajá, es el, sí, que va de
1: local.
0: Es de local,
1: ajá,
0: ¿no?
1: Ajá.
0: Entonces van a jugar en Querétaro.
1: A las 7.
0: Yo le recomiendo que no le ganen muy feo al Puebla o ni le ganen, porque luego se les va a ofrecer. El Querétaro los va a correr en 2-3 días, porque así son ustedes, no pagan y los corren, y ahí van a llegar con la cola entre las patas.
1: Arrimados, arrimadísimos.
0: Oye, güey, nos puedes prestar donde estaba, mandándonos un malo, güey, es tu nombre,
1: Toluca,
0: bueno, espérame, pero este partido usted lo puede ver por VIX Premium. Aprovechando, sí, que todavía tiene el VIX Premium, que todavía le queda pagado el VIX Premium, que usted que sí le hizo caso al Cristian Castro encuerao, y que dice, güey, yo ahora ya para qué quiero el VIX, no, que me voy a ver la Rosa de Guadalupe, ¿ahora qué voy a hacer? ¿Qué voy a hacer con mi vida? Ah, ok, todavía puede usted aprovechar a ver el Cruz Azul contra Puebla. Y también a las 9:05, agárrese, señor, agárrese, don Gato, porque mañana Toluca les va a meter 16 goles. Toluca contra Pumas.
1: ¿A qué horas?
0: A las 9:05.
1: Órale, buen juego ese.
0: Este partido sí va por el canal 7 de TV Azteca. Sí lo va a poder usted ver por circuito abierto. Si usted no tiene ninguna plataforma, si usted no le hizo caso al Cristian Castro encuerao. O si usted dijo, güey, pues es que yo pagué para ver al América, el Fox, también lo van a pasar por Fox. Pero no se preocupe, sí va a estar por circuito abierto en el 7.
1: Ahí está, entonces, señores, mañana hay fútbol y quiere darlo de una vez.
0: Si quiero darlas de una vez, no, espérate.
1: Adelante, es que no es la primera vez que
0: lo das, señor. No, por Dios, señor. Que si quiero decir de una vez toda la jornada completa.
1: No, y darlas de una vez, no, es que ya está acostumbrado usted a darlas.
0: No, señor.
1: Perfecto.
0: Señor. El viernes continúa nuestro fútbol mexicano, o sea, el miércoles, jueves no va a haber partidos.
1: Ey, no diga eso.
0: ¿Qué?
1: ¿Qué dijo usted?
0: Que el miércoles y jueves no va a haber partidos.
1: Sí, señor, porque el jueves es la Liga Tabla Roca. Infonavit Ojo de Agua contra Deportivo Vidrio en el canal 5 a las 5 de la tarde, la Cruz Verde contra el Refugio en el Campo Nieto a las 5 de la tarde, a las 6:45 en el Ébano Carnicería La Palma contra Sector Salud, Bar El Cid contra Santa Cecilia, ¿qué? Box Bunny Boutique, Campo 2 del Puente del Carmen a las 5 de la tarde. ¿Cómo que no hay juego los jueves? Ahí está, perdón.
0: Ok, entonces ya después de este segmento patrocinado por el señor
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0: Sí, pero ¿cómo se llama?
1: Felipe Padilla.
0: Pero patrocinado por Felipe Padilla. gratis ya, DJ. Ok, señores, continúa el viernes nuestra fútbol mexicano con un partidazo, señor. Agárrese usted. El Atlante contra el América, señor.
2: Atlante América.
0: ¿Te acuerdas de aquellos partidos antes que eran en el Azteca?
3: Era un clásico, ese, güey. Es un clásico, ¿eh? Es un clásico, es un clásico. Ahora el Piojo Herrera enfrentando al América.
0: Oye, qué bien que se saludarán.
3: ¿El viernes?
0: Llorará. El viernes a las 9 de la noche. Este partido va por TV Azteca, señor. ¿Lo va a poder ver usted por TV Azteca?
3: Mire.
0: Ya ve que el pasado no lo pudieron ver porque era por Fox. No, ahora sí viene por circuito abierto. Abierto. El América ya está al malo que ya sale en el viernes botanero.
3: Señor, vamos a quedar campeones, señor.
0: También va a salir por ESPN y por Disney Plus.
3: Muy bien.
0: No tengo por qué, pero bueno, así va la programación. El viernes también a las 9 de la noche, ¿qué agarró, señor? No, qué partido. De veras que qué cosa tan chula. Este sí es de viernes botanero. Xolos contra León.
3: Otra vez. Le estamos diciendo que queremos frijoles.
0: ¿Jugará ya Morita?
3: ¿Quién sabe? Habrá que ver.
0: ¿Le empezarán ya a ayudar al Cholo siempre?
3: Creo que la mamá dijo que lo tenía en un campamento de verano.
0: ¿Lo había mandado a un campamento de verano?
3: Sí, en el DIM.
0: A clases de piano.
3: No
0: sabe la confirmación, güey.
3: Natación, porque no sabe nada.
0: Como no pude tomar el curso de confirmación con Dani por andar en el mundial, ahorita le están tomando el curso rápido. Ok, bueno, ya, dejando de babosadas. Este partido usted lo puede ver por Fox y por Fox One, señor. Y usted que lo pagó, si no lo tiene, pues qué bueno, de todos modos a nadie le importa ese partido. Pero el sábado, señor, agárrese, el sábado a las 5:07, Chivas contra Juárez.
3: La segunda derrota de Chivas.
0: No, digo, ya, si no le ganamos al Juárez, yo creo que ya sí, ahora sí ya me cambio a ir al Atlante, güey, ¿no? Este partido usted lo puede ver por Prime, o sea que va a ser en el estado de Chivas, no sé por qué. Si el pasado también repite nuevamente en casa, va a valer madre, pero bueno. El sábado también a las 7 de la noche, no es cierto, este es el que está postergado, nomás que aquí no sé por qué lo pusieron mal. Bueno, el sábado ponen ahí entre pues el que ya sabemos, ¿no? El Toluca contra Cruz Azul, que es el campeón de campeones. Para los que se quedan pensando, porque sí hay mucha gente que aquí le va al Cruz Azul. Entonces dijeron, bueno, oye, pero no nos dijiste que no vamos a poder ver al campeón de campeones. Pues no nos vamos a ir a Carson, California, a ver el partido. El partido lo va a poder ver usted por Canal 5, o sea, si va por circuito abierto. Si usted no tiene ninguna plataforma, no hay ningún problema. El sábado a las 7 de la noche. Tranquilito acá, justito, con su agua de jamaiquita, con sus cacahuatitos, su botanita, su chocomilito. O por VIX o VIX Premium. Continuando con la liga, porque esto sí ya es de la liga, Santos contra Atlas, qué agarrón.
3: Santos, Atlas.
0: Qué partidazo, la verdad. No, hombre. Como para que no extrañáramos el fútbol, nuestra liga, ahí van los partidos más piteros luego. A las 9 de la noche este partido lo puede ver usted por ESPN, por Disney Plus o por VIX Premium. O sea, casi que hasta lo van a pasar por Variavisión. El sábado también a las 9 de la noche, Tigres contra San Luis, señor.
3: Tigres San Luis. En el volcán.
0: En el volcán, exactamente. El partido va por el canal 7 de TV Azteca también. Entonces vamos a esta jornada sí viene muy para que nosotros podamos disfrutar, aunque no tengamos de ninguna plataforma. Y después el domingo hay dos partidos, los cuales sí van por Fox Plus, los dos. O sea, el domingo nuevamente no vamos a tener fútbol los pobres. Esto nada más es para la gente que tiene que tiene con queso. La gente que sí tiene, ¿no? La gente que sí puede ir al mundial.
3: Necaxa Monterrey
0: a las 5 de la tarde por Fox Plus y Pachuca contra Querétaro.
3: No se le hace a usted que es muy algarabía y se ha hecho un pero. Nomás va a presentar el Necaxa Monterrey, cabrón. O sea, no va a presentar el América Chivas.
0: Sí, ¿verdad? Para el partido pitero que iba a salir. Bueno, entonces, y Pachuca Monterrey, y Pachuca contra Querétaro, que nadie le importa.
3: Sí, claro, Pachuca Querétaro cierra la jornada número 2 de nuestra grandiosa Liga MX.
0: Así es, que empieza desde mañana.
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3: 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Señores, ¿se nos queda algo en el tintero? Ya no.
0: No, ya vamos.
3: ¿Ya nos vamos?
0: Ya vamos.
3: Señor Dani, muchísimas gracias, señor. Muchas gracias por acompañarnos, gracias, en este Mundial, Dani. Es un placer tenerte aquí. Y no creas, tienes tus fans que me han preguntado, oye, me gusta mucho escuchar a este chamaquito, Dani. Tienes una voz especial y también le sabes mucho al deporte. Muchísimas gracias,
2: muchas
3: Dani,
2: gracias
3: por
2: ustedes,
3: acompañarnos en este Mundial.
2: Muchas gracias a Primus, a ti y a este...
0: ¿Y ese güey?
2: Este, Jesús.
3: ¿Ese güey? ¿Eso fue lo que aprendiste en el catecismo? No, Dani.
2: Pues que me invitaron y mucho gusto, y gracias por poder pasar tiempo con ustedes y debatir del Mundial, que tristemente ya se acabó, por venir a la Liga MX.
3: Así es, muchísimas gracias, Dani, muchísimas gracias. Hombre sin nombre, muchísimas gracias.
0: Yo, en primer lugar, muchas gracias, para mí un placer, un honor, casi un orgasmo compartir cabina con todos ustedes, y en segundo lugar, Argentina.
3: Señor Papa, muchísimas gracias, señores. Gracias por haber estado con nosotros en todo este tiempo mundialista, que usted haya disfrutado todos los juegos, porque eso se nos va a quedar grabado para todas nuestras vidas, si usted lo vio con su familia, si usted lo vio con sus amistades, si usted lo vio con la novia, con su esposa, en donde usted lo haya visto, quedará guardado ese momento tan especial. No se diga cómo vivimos los juegos de la selección mexicana de fútbol, con mucha pasión, en una selección que no creíamos tanto, pero poco a poco nos fue dando eso, ¿no? La alegría, la pasión, el gritar el gol, y bueno, obviamente la tristeza de quedar eliminados, pero en serio, todos estos tiempos mundialistas se quedan grabados para siempre, y esperemos, esperemos, Dios mediante, podamos estar en el 2030.
0: ¿Y si sí?
3: Con España, va a ser en España el Mundial, ¿eh?
0: ¿Y si sí?
3: ¿Y si sí? Señores, ¡arriba la América! ¡Vámonos!
2: Vamos.

Falleció la señora Erlinda Reséndiz Trejo a la edad de 91 años. La participan con el más profundo dolor sus hijos, nietos, bisnietos y demás familiares. Pero se recibe en calle Leyes de Reforma en Santa Isabel, municipio de Río Verde. La misa de cuerpo presente será celebrada en marzo a las 4 de la tarde en la iglesia del lugar. Partiendo de ahí, cortejo fúnebre al panteón del mismo lugar. Descanse en paz la señora Erlinda Reséndiz Trejo, funerales del Carmen de Río Verde.

0: alguien pasó por nuestra vida y dejó luz, ha de resplandecer en nuestra alma por toda la eternidad. Falleció la señora Luisa Padrón Zamarrón a la edad de 96 años. Le participan con el más profundo dolor sus hijos e hijas, nietos, bisnietos, tataranietos y demás familiares. El duelo se recibe. En Avenida Primero de Mayo, sin número, en La Noria, Ciudad Fernández, la misa de cuerpo presente será celebrada miércoles a las 4 de la tarde en la iglesia de Nuestra Señora de Guadalupe, partiendo de ahí cortejo fúnebre al Panteón de la Reforma. Descanse en paz la señora Luisa Padrón Zamarrón, San Juditas Funeral Service de la Reforma, Ciudad Fernández.
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2: Ante esta comunidad cristiana que representa la Iglesia de Dios, os pregunto, si alguien tiene un impedimento para que esta unión se realice, que lo diga ahora o que calle para siempre.

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quien pasó por nuestra vida y dejó luz a resplandecer en nuestra alma por toda la eternidad. Falleció la señora Luisa Padrón Zamarrón a la edad de 96 años. Le participan con el más profundo dolor sus hijos e hijas, nietos, bisnietos, tataranietos y demás familiares. Solo se reciben en Avenida Primero de Mayo, sin número, en la Noria Ciudad Fernández. La misa de cuerpo presente será celebrada miércoles a las 4 de la tarde en la iglesia de Nuestra Señora de Guadalupe, partiendo de ahí cortejo fúnebre, Panteón de la Reforma. Descanse en paz la señora Luisa Padrón Zamarrón, San Juritas Funeral Service de la Reforma Ciudad Fernández.

falleció la señora Linda Resendistejo a la edad de 91 años. Le participan con el más profundo dolor. Sus hijos, nietos, bisnietos y demás familiares. Luego se recibe en calle Leyes de Reforma en Santa Isabel, municipio de Río Verde. La misa de cuerpo presente será celebrada a martes a las 4 de la tarde en la iglesia del lugar, partiendo de ahí cortejo fúnebre al panteón del mismo lugar. Descanse en paz la señora Erlinda Resendistejo, funerales del Carmen de Río Verde.

0: falleció la señora Virginia Ferretis Guerrero, mejor conocida como Doña Leonor, a la edad de 94 años. Le participan con el más profundo dolor sus hijos, nietos, bisnietos y demás familiares. Duelo se recibe en la avenida Reforma número 229 en la Reforma Ciudad Fernández. El sepelio será el miércoles en el panteón del mismo lugar. Descanse en paz la señora Virginia Ferretis Guerrero, misión funeral, Rafael Lara e hijos de Río Verde, San Luis Potosí.
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0: muchas gracias. 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
1: Sí, gracias.
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0: falleció la señora Hernilda Reséndiz Trejo a la edad de 91 años. Le participan con el más profundo dolor sus hijos, nietos, bisnietos y demás familiares. El duelo se recibe en calle Leyes de Reforma en Santa Isabel, municipio de Río Verde. En la misa de cuerpo presente será celebrada martes a las 4 de la tarde en la iglesia del lugar, partiendo de ahí cortejo fúnebre al panteón del mismo lugar. Descanse en paz la señora Hernilda Reséndiz Trejo. Fúnebres del Carmen de Río Verde.
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FM Mexicana te da la temperatura. 29 grados centígrados. 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

pasó por nuestra vida y dejó luz, ha de resplandecer en nuestra alma por toda la eternidad. Falleció la señora Luisa Padrón Zamarrón a la edad de 96 años. Le participan con el más profundo dolor sus hijos e hijas, nietos, bisnietos, tataranietos y demás familiares. El duelo se recibe en la avenida Primero de Mayo, sin número, en la Noria, Ciudad Fernández. La misa de cuerpo presente será celebrada miércoles a las 4 de la tarde en la iglesia de Nuestra Señora de Guadalupe, partiendo de ahí cortejo fúnebre al Panteón de la Reforma. Descanse en paz la señora Luisa Padrón Zamarrón, Juritas Funeral Service de la Reforma, Ciudad Fernández.